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1: 20 horas con un minuto.
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10: Hola, ¿cómo están? Les saluda María Belén Araya y les doy la bienvenida a este informe de noticias, donde hablaremos sobre que el Ejecutivo defiende la participación del presidente José Antonio Kast en el Foro Madrid de extrema derecha tras reparos transversales. Hablaremos además del megaproyecto de planta de amoníaco verde en Magallanes, que logra su aprobación ambiental. Vuelve el gabinete de la primera dama. Pia Adriasola articulará agenda social junto al Ministerio de Desarrollo Social.
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10: El gobierno oficializó la restauración del gabinete de la primera dama dentro de la estructura institucional de la Presidencia de la República. La medida fue formalizada por medio del director administrativo de la presidencia, Julio Férez, devolviendo las operaciones y respaldo institucional para las labores que empleará Pia Adriasola. Las gestiones de las que se encargará el equipo se centrarán en el apoyo a la infancia, el fortalecimiento de las familias de acogida, la agenda de las mujeres y el bienestar de los adultos mayores. El trabajo se realizará en coordinación con el Ministerio del Desarrollo Social, así lo señaló la jefa de la cartera, María José Wolf.
11: Por supuesto que es relevante, son tantos los desafíos que tiene nuestro país que el poder contar con la primera dama y con un equipo que estén abocados a la superación de la pobreza y a dar mejores oportunidades a los niños, a las personas con discapacidad y a las personas mayores es algo que queremos respaldar y en lo cual podremos ir avanzando como país.
10: Tras la noticia, distintos sectores políticos no mostraron mayor intriga ante la restauración. Sin embargo, Arturo Barrios, del PS, reconoció dentro de su clausura la reivindicación feminista, mientras que Johannes Kaiser reconoció a primeras damas que tuvieron un rol relevante.
9: Me parece muy bien, me parece que está en el marco de lo que es la tradición republicana de nuestro país. Muchos recuerdan todavía con mucho cariño a Nitti Markmann, en su momento la primera dama que llegó a la Antártica incluso.
12: La verdad es que yo tengo la impresión que en el ámbito de la primera dama, en fin, hay una serie de luchas feministas que se hacen ver, pero yo no le brindo un sentido más que una restauración que ha hablado este gobierno. Que a mí me...
10: Recordar que en 2022, durante el gobierno de Gabriel Boric, el cargo de primera dama fue disuelto por Irina Caramanos, lo que provocó que distintas fundaciones públicas fueran derivadas a otros ministerios y servicios. El equipo asesor quedó conformado por Miguel Rojas en la jefatura de gabinete y Emilio Silva a cargo del área territorial. La estructura se completa con las periodistas Catalina Aristilla y Paula Elizalde, además de la asesoría de la ex constituyente María Gatica, quien estará a cargo de la gestión de agenda, despliegue en terreno y protocolo.
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10: Con las fiestas patrias a la vuelta de la esquina, CGE presentó la campaña Volantín Seguro 2026. Para evitar accidentes eléctricos, la iniciativa fomenta el autocuidado. Recuerda la prohibición del hilo curado, entre otras advertencias. Sobre esto, Auri Morales nos trae todos los detalles.
14: De cara a las fiestas patrias, la Compañía General de Electricidad lanzó su campaña Volantín Seguro 2026, bajo el lema Celebremos con energía de la buena. La iniciativa busca prevenir accidentes graves asociados a la interacción con las redes eléctricas. La empresa llamó a encumbrar volantines solo en áreas despejadas, lejos de las torres de alta tensión y cables de distribución. Además, recordaron que el hilo curado está penado por la ley por su alta conductividad eléctrica y prohibieron intentar rescatar volantines atrapados en postes. El subsecretario del Servicio Centralizado de CGE, Cristian Viseño, recalcó que la campaña apunta al autocuidado familiar. Junto con esto, la distribuidora aconsejó no sobrecargar enchufes ni utilizar alargadores de forma desmedida de las celebraciones para evitar eventuales cortocircuitos. El plan contempla charlas y talleres demostrativos en diversos colegios durante agosto y septiembre. Estas actividades tienen como objetivo que niñas y niños aprendan a identificar los riesgos eléctricos y disfruten de las festividades de manera segura.
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10: El diputado Sebastián Videla presentó un proyecto de resolución para evaluar la creación de la región del Loa, buscando mayor descentralización e inversión pública para Calama, San Pedro de Atacama y Ollagüe.
13: La región de O'Higgins.
10: La PDE investiga el homicidio de una mujer de 57 años que murió apuñalada al interior de su almacén en Pichidegua. El Ministerio Público indaga como principal sospechoso a una persona de su entorno familiar.
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10: La La realización del Foro Madrid en Santiago abrió tensiones en el oficialismo. Evópolis, sectores de Chile Vamos, pidieron al presidente Kast restarse del encuentro para no polarizar, mientras que el gobierno y republicanos defendieron firmemente su derecho a participar. Carlos Maturana nos cuenta al respecto en el siguiente informe.
19: La realización del Foro Madrid el próximo 3 de septiembre en Santiago desató tensiones en el oficialismo. La confirmada asistencia del presidente José Antonio Kast generó reparos en Chile Vamos, donde temen que el perfil conservador e ideológico de la cumbre profundice las divisiones del sector, entendiendo que este encuentro es de ultraderecha. Desde el Ejecutivo defendieron la presencia del mandatario en el encuentro internacional. El subsecretario del Interior, Máximo Páez, aseguró que es consistente que en su calidad de presidente de la República pueda participar no solamente en este foro, sino que en cualquier foro en el que él pueda dar a conocer su visión respecto al país.
20: Esto nos parece que es perfectamente posible y consistente que en su calidad de presidente de la República, y no estando organizado por el gobierno, pueda participar no solamente en este foro, sino en cualquier foro en el cual él pueda dar a conocer su visión respecto del país.
19: En la vereda opuesta, Evópolis se restó del evento y recomendó al mandatario no asistir. En el partido argumentaron que la investidura presidencial es un rol de Estado, advirtiendo que involucrarse en debates sobre la batalla cultural polariza y daña la convivencia de la coalición de gobierno. El senador Matías Walker también se refirió al respecto.
21: Y me parece mal que el presidente asista a un foro que está marcado por la extrema derecha, por la intolerancia, por principios que no son los de la democracia moderna, con líderes que más bien proponen la segregación. Es muy importante que el presidente Kast no le hable al 23% que lo apoyó en la primera vuelta, sino que le hable al 58% que votó por él en la segunda vuelta.
19: Por su parte, el Partido Republicano respaldó la cita y valoró abrir estos espacios de debate pese a los roces internos en el oficialismo. Parlamentarios del sector confirmaron su participación en la cumbre, que contará además con la asistencia del líder de Vox, Santiago Abascal.
10: La Comisión de Evaluación Ambiental de la Región de Magallanes aprobó el desarrollo de un megaproyecto que busca instalar una planta de amoníaco verde en las comunas de Punta Arenas, Laguna Blanca y San Gregorio. Marcos Culca, director ejecutivo de la Asociación Chilena de Hidrógeno, entregó más detalles del proyecto.
22: Es una muy buena señal desde el país, desde Chile hacia el mundo, poder mostrar que estamos en condiciones de la aprobación de proyectos de gran escala, desarrollo de esta industria, donde tenemos más de 17 proyectos hoy día operando a nivel nacional en distintas partes del territorio, en diversas industrias, y con esta inversión en carpeta de 11.000 millones de dólares, completamos un total de 15.000 millones de dólares de potencial inversión, lo que obviamente es una muy buena noticia para el país. A nivel mundial, esta industria sigue avanzando, China con 1.400.000 toneladas de producción.
10: El proceso de evaluación ambiental se extendió durante 2 años y 1 mes y tras el visado, el proyecto tiene el propósito de producir amoníaco a partir de hidrógeno verde, con la construcción de una planta de procesos, una planta desaladora de agua de mar, un parque eólico compuesto por 194 aerogeneradores, además de un puerto multipropósito para terminal marítimo para el almacenamiento y exportación de productos. Sobre esto habló el subsecretario de Energía, Hugo Briones.
23: El proyecto permitirá producir sobre 270.000 toneladas anuales de hidrógeno verde y aproximadamente 1,3 millones de toneladas de amoníaco verde para exportación. Asimismo, contempla la contratación de cerca de 4.000 trabajadores durante su construcción y 1.700 durante su operación. La aprobación de este proyecto, el más alto en términos de inversión, da cuenta de que nuestro país va por el camino correcto en el desarrollo hacia una economía más verde e integral, donde este tipo de iniciativas también generan empleos de calidad.
10: ¿Qué es el amoníaco verde? Bueno, es un químico que se utiliza para la fabricación de fertilizantes, combustible marino de buques de carga y permite fabricar nitratos de amonio para explosivos utilizados en minería. Así lo explica Catalina González, investigadora del Centro de Transformación Energética de la Universidad Andrés Bello.
0: El amoníaco es un compuesto formado por nitrógeno e hidrógeno. Tradicionalmente, para producirlo se usa hidrógeno obtenido a partir de combustibles fósiles. Por lo tanto, es un proceso que genera altas emisiones de dióxido de carbono. Cuando hablamos de amoníaco verde, la principal diferencia es que su producción es que el hidrógeno se obtiene mediante electrólisis del agua utilizando electricidad proveniente de fuentes renovables como la energía solar o eólica. Y a su vez, la energía que se usa en todo el proceso proviene de energías renovables.
10: El inicio de la construcción se prevé para 2027 con fecha de término para el segundo semestre de 2030. Durante la etapa de construcción, el proyecto requerirá aproximadamente de 4.000 trabajadores, mientras que para su operación se necesitarán 1.800 personas, lo que implica una amplia oferta de empleo para la zona.
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10: Efesur confirmó que a fines de septiembre se retomarán las obras de desnivelación en el cruce Santa Sofía de Chiguayante. Los trabajos concluirán en 2028 sin interrumpir el servicio de trenes. Y hasta acá dejamos el resumen de noticias. Nos volvemos a encontrar en una próxima edición con más informaciones. Que estén muy bien.
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2: 20 horas con 17 minutos.
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Diego Torres. En un segundo.

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1: 20 horas con 39 minutos.
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0: Esta es Santa Cruz FM 94.3, acompañándoles en este día. Vamos a conectar nuestras líneas en directo con el Santuario Santa Rosa de Peliquén, porque se está realizando esta novena en preparación a la gran festividad de Santa Rosa a celebrarse este domingo 30 de agosto. Estamos en contacto entonces con el Santuario Santa Rosa de Peliquén y después de la novena, nos quedamos a la celebración de la Santa Eucaristía correspondiente al día de hoy. Vamos a conectar entonces nuestra línea con el Santuario Santa Rosa de Peliquén y le invitamos a rezar juntos esta novena a Santa Rosa.
1: Muy buenas tardes, los invitamos para dar inicio a la novena con el rezo del Rosario. Vamos a darles la más cálida bienvenida a todos ustedes y les invitamos a esta jornada de oración que hemos estado realizando por 9 días en honor y preparación a la celebración de nuestra Santa Patrona. Rogamos colocar los celulares en modo de silencio o apagarlos mientras estemos en la novena. Y a todos los que se unen a través de los medios de comunicación, también nos invitamos a colocar en un espíritu de oración. Santa Rosa era una mujer de oración. Entregaba su vida y sus preocupaciones a Dios nuestro Padre. Hoy, a través del rezo del Rosario, con los mismos sentimientos vamos a rezar los misterios luminosos. Nos dice el Papa Juan Pablo II, pasando de la infancia y de la vida de Nazaret a la vida pública de Jesús, la contemplación nos lleva a los misterios que se pueden llamar de manera especial misterios de luz. En realidad, todo el misterio de Cristo es luz. Eres la luz del mundo. Los invito entonces a que iniciemos el rezo del Rosario y lo vamos a hacer con un canto.

0: Por la señal de la Santa Cruz de nuestros enemigos, líbranos, Señor Dios nuestro, en el nombre del Padre, del Hijo y del Espíritu Santo. Amén. Creo en Dios Padre Todopoderoso, Creador del cielo y de la tierra. Creo en Jesucristo, su único Hijo, nuestro Señor, que fue concebido por obra y gracia del Espíritu Santo. Nació de Santa María Virgen, padeció bajo el poder de Poncio Pilato, fue crucificado, muerto y sepultado, descendió a los infiernos, al tercer día resucitó de entre los muertos, subió a los cielos y está sentado a la derecha de Dios Padre Todopoderoso. Desde allí ha de venir a juzgar a los vivos y a los muertos. Creo en el Espíritu Santo, en la Santa Iglesia Católica, en la comunión de los santos, en el perdón de los pecados, en la resurrección de los muertos y en la vida eterna. Amén. Gloria al Padre, al Hijo y al Espíritu Santo.
1: Como era en un principio, ahora y siempre, por los siglos de los siglos. Amén.
0: Primer misterio luminoso.

0: Padre nuestro que estás en el cielo, santificado sea tu nombre. Venga a nosotros tu reino, hágase tu voluntad en la tierra como en el cielo.
1: Danos hoy nuestro pan de cada día, perdona nuestras ofensas, como también nosotros perdonamos a quienes nos ofenden. No nos dejes caer en tentación y líbranos del mal. Amén.
0: Dios te salve María, llena eres de gracia, el Señor es contigo. Bendita eres entre todas las mujeres y bendito es el fruto de tu vientre, Jesús.
1: Santa María, Madre de Dios, ruega por nosotros los pecadores, ahora y en la hora de nuestra muerte. Amén.
0: Dios te salve María, llena eres de gracia, el Señor es contigo. Bendita eres entre todas las mujeres y bendito es el fruto de tu vientre, Jesús.
1: Santa María, Madre de Dios, ruega por nosotros los pecadores, ahora y en la hora de nuestra muerte. Amén.
0: Dios te salve María, llena eres de gracia, el Señor es contigo. Bendita eres entre todas las mujeres y bendito es el fruto de tu vientre, Jesús.
1: Santa María, Madre de Dios, ruega por nosotros los pecadores, ahora y en la hora de nuestra muerte. Amén.
0: Dios te salve María, llena eres de gracia, el Señor es contigo. Bendita eres entre todas las mujeres y bendito es el fruto de tu vientre, Jesús.
1: Santa María, Madre de Dios, ruega por nosotros los pecadores, ahora y en la hora de nuestra muerte. Amén.
0: Dios te salve María, llena eres de gracia, el Señor es contigo. Bendita eres entre todas las mujeres y bendito es el fruto de tu vientre, Jesús.
1: Santa María, Madre de Dios, ruega por nosotros los pecadores, ahora y en la hora de nuestra muerte. Amén.
0: Dios te salve María, llena eres de gracia, el Señor es contigo. Bendita eres entre todas las mujeres y bendito es el fruto de tu vientre, Jesús.
1: Santa María, Madre de Dios, ruega por nosotros los pecadores, ahora y en la hora de nuestra muerte. Amén.
0: Dios te salve María, llena eres de gracia, el Señor es contigo. Bendita eres entre todas las mujeres y bendito es el fruto de tu vientre, Jesús.
1: Santa María, Madre de Dios, ruega por nosotros los pecadores, ahora y en la hora de nuestra muerte. Amén.
0: Dios te salve María, llena eres de gracia, el Señor es contigo. Bendita eres entre todas las mujeres y bendito es el fruto de tu vientre, Jesús.
1: Santa María, Madre de Dios, ruega por nosotros los pecadores, ahora y en la hora de nuestra muerte. Amén.
0: Dios te salve María, llena eres de gracia, el Señor es contigo. Bendita eres entre todas las mujeres y bendito es el fruto de tu vientre, Jesús.
1: Santa María, Madre de Dios, ruega por nosotros los pecadores, ahora y en la hora de nuestra muerte. Amén.
0: Dios te salve María, llena eres de gracia, el Señor es contigo. Bendita eres entre todas las mujeres y bendito es el fruto de tu vientre, Jesús.
1: Santa María, Madre de Dios, ruega por nosotros los pecadores, ahora y en la hora de nuestra muerte. Amén.
0: Gloria al Padre, al Hijo y al Espíritu Santo,
1: como era en un principio, ahora y siempre, por los siglos de los siglos. Amén.
0: Segundo misterio luminoso.

0: Padre nuestro que estás en el cielo, santificado sea tu nombre. Venga a nosotros tu reino, hágase tu voluntad en la tierra como en el cielo.
1: Danos hoy nuestro pan de cada día, perdona nuestras ofensas, como también nosotros perdonamos a los que nos ofenden. No nos dejes caer en tentación y líbranos del mal. Amén.
0: Dios te salve María, llena eres de gracia, el Señor es contigo. Bendita eres entre todas las mujeres y bendito es el fruto de tu vientre, Jesús.
1: Santa María, Madre de Dios, ruega por nosotros pecadores, ahora y en la hora de nuestra muerte. Amén.
0: Dios te salve María, llena eres de gracia, el Señor es contigo. Bendita eres entre todas las mujeres y bendito es el fruto de tu vientre, Jesús.
1: Santa María, Madre de Dios, ruega por nosotros pecadores, ahora y en la hora de nuestra muerte. Amén.
0: Dios te salve María, llena eres de gracia, el Señor es contigo. Bendita eres entre todas las mujeres y bendito es el fruto de tu vientre, Jesús.
1: Santa María, Madre de Dios, ruega por nosotros pecadores, ahora y en la hora de nuestra muerte. Amén.
0: Dios te salve María, llena eres de gracia, el Señor es contigo. Bendita eres entre todas las mujeres y bendito es el fruto de tu vientre, Jesús.
1: Santa María, Madre de Dios, ruega por nosotros pecadores, ahora y en la hora de nuestra muerte. Amén.
0: Dios te salve María, llena eres de gracia, el Señor es contigo. Bendita eres entre todas las mujeres y bendito es el fruto de tu vientre, Jesús.
1: Santa María, Madre de Dios, ruega por nosotros pecadores, ahora y en la hora de nuestra muerte. Amén.
0: Dios te salve María, llena eres de gracia, el Señor es contigo. Bendita eres entre todas las mujeres y bendito es el fruto de tu vientre, Jesús.
1: Santa María, Madre de Dios, ruega por nosotros pecadores, ahora y en la hora de nuestra muerte. Amén.
0: Dios te salve María, llena eres de gracia, el Señor es contigo. Bendita eres entre todas las mujeres y bendito es el fruto de tu vientre, Jesús.
1: Santa María, Madre de Dios, ruega por nosotros pecadores, ahora y en la hora de nuestra muerte. Amén.
0: Dios te salve María, llena eres de gracia, el Señor es contigo. Bendita eres entre todas las mujeres y bendito es el fruto de tu vientre, Jesús.
1: Santa María, Madre de Dios, ruega por nosotros pecadores, ahora y en la hora de nuestra muerte. Amén.
0: Dios te salve María, llena eres de gracia, el Señor es contigo. Bendita eres entre todas las mujeres y bendito es el fruto de tu vientre, Jesús.
1: Santa María, Madre de Dios, ruega por nosotros pecadores, ahora y en la hora de nuestra muerte. Amén.
0: Dios te salve María, llena eres de gracia, el Señor es contigo. Bendita eres entre todas las mujeres y bendito es el fruto de tu vientre, Jesús.
1: Gloria Santa María, Madre de Dios, ruega por nosotros pecadores, ahora y en la hora de nuestra muerte. Amén.
0: Gloria al Padre, gloria al Hijo, gloria al Espíritu Santo.
1: Como era en un principio, ahora y siempre, por los siglos de los siglos. Amén. Tercer misterio luminoso.

0: Padre nuestro que estás en el cielo, santificado sea tu nombre. Venga a nosotros tu reino, hágase tu voluntad en la tierra como en el cielo.
1: Danos hoy nuestro pan de cada día, perdona nuestras ofensas, como también nosotros perdonamos a quienes nos ofenden. No nos dejes caer en tentación y líbranos del mal. Amén.
0: Dios te salve María, llena eres de gracia, el Señor es contigo. Bendita eres entre todas las mujeres y bendito es el fruto de tu vientre, Jesús.
1: Santa María, Madre de Dios, ruega por nosotros los pecadores, ahora y en la hora de nuestra muerte. Amén.
0: Dios te salve María, llena eres de gracia, el Señor es contigo. Bendita eres entre todas las mujeres y bendito es el fruto de tu vientre, Jesús.
1: Santa María, Madre de Dios, ruega por nosotros los pecadores, ahora y en la hora de nuestra muerte. Amén.
0: Dios te salve María, llena eres de gracia, el Señor es contigo. Bendita eres entre todas las mujeres

0: gracia, el Señor es contigo. Bendita eres entre todas las mujeres y bendito es el fruto de tu vientre, Jesús.
1: Santa María, Madre de Dios, ruega por nosotros los pecadores, ahora y en la hora de nuestra muerte. Amén.
0: Dios te salve, María, llena eres de gracia, el Señor es contigo. Bendita eres entre todas las mujeres y bendito es el fruto de tu vientre, Jesús.
1: Santa María, Madre de Dios, ruega por nosotros los pecadores, ahora y en la hora de nuestra muerte. Amén.
0: Dios te salve, María, llena eres de gracia, el Señor es contigo. Bendita eres entre todas las mujeres y bendito es el fruto de tu vientre, Jesús.
1: Santa María, Madre de Dios, ruega por nosotros los pecadores, ahora y en la hora de nuestra muerte. Amén.
0: Dios te salve, María, llena eres de gracia, el Señor es contigo. Bendita eres entre todas las mujeres y bendito es el fruto de tu vientre, Jesús.
1: Santa María, Madre de Dios, ruega por nosotros los pecadores, ahora y en la hora de nuestra muerte. Amén.
0: Dios te salve, María, llena eres de gracia, el Señor es contigo. Bendita eres entre todas las mujeres y bendito es el fruto de tu vientre, Jesús.
1: Santa María, Madre de Dios, ruega por nosotros los pecadores, ahora y en la hora de nuestra muerte. Amén.
0: Dios te salve, María, llena eres de gracia, el Señor es contigo. Bendita eres entre todas las mujeres y bendito es el fruto de tu vientre, Jesús.
1: Santa María, Madre de Dios, ruega por nosotros los pecadores, ahora y en la hora de nuestra muerte. Amén.
0: Gloria al Padre, al Hijo y al Espíritu Santo.
1: Como era en un principio, ahora y siempre, por los siglos de los siglos. Amén.
0: Cuarto misterio luminoso.

0: Padre nuestro que estás en el cielo, santificado sea tu nombre. Venga a nosotros tu reino. Hágase tu voluntad en la tierra como en el cielo.
1: Danos hoy nuestro pan de cada día, perdona nuestras ofensas, como también nosotros perdonamos a los que nos ofenden. No nos dejes caer en tentación y líbranos del mal. Amén.
0: Dios, llena eres de gracia, el Señor es contigo. Bendita eres entre todas las mujeres y bendito es el fruto de tu vientre, Jesús.
1: Santa María, Madre de Dios, ruega por nosotros pecadores, ahora y en la hora de nuestra muerte. Amén.
0: Dios te salve María, llena eres de gracia, el Señor es contigo. Bendita eres entre todas las mujeres y bendito es el fruto de tu vientre, Jesús.
1: Santa María, Madre de Dios, ruega por nosotros pecadores, ahora y en la hora de nuestra muerte. Amén.
0: Dios te salve María, llena eres de gracia, el Señor es contigo. Bendita eres entre todas las mujeres y bendito es el fruto de tu vientre, Jesús.
1: Santa María, Madre de Dios, ruega por nosotros pecadores, ahora y en la hora de nuestra muerte. Amén.
0: Dios te salve María, llena eres de gracia, el Señor es contigo. Bendita eres entre todas las mujeres y bendito es el fruto de tu vientre, Jesús.
1: Santa María, Madre de Dios, ruega por nosotros pecadores, ahora y en la hora de nuestra muerte. Amén.
0: Dios te salve María, llena eres de gracia, el Señor es contigo. Bendita eres entre todas las mujeres y bendito es el fruto de tu vientre, Jesús.
1: Santa María, Madre de Dios, ruega por nosotros pecadores, ahora y en la hora de nuestra muerte. Amén.
0: Dios te salve María, llena eres de gracia, el Señor es contigo. Bendita eres entre todas las mujeres y bendito es el fruto de tu vientre, Jesús.
1: Santa María, Madre de Dios, ruega por nosotros pecadores, ahora y en la hora de nuestra muerte. Amén.
0: Dios te salve María, llena eres de gracia, el

0: Señor es contigo. Bendita eres entre todas las mujeres y bendito es el fruto de tu vientre, Jesús.
1: Santa María, Madre de Dios, ruega por nosotros pecadores, ahora y en la hora de nuestra muerte. Amén.
0: Dios te salve María, llena eres de gracia, el Señor es contigo. Bendita eres entre todas las mujeres y bendito es el fruto de tu vientre, Jesús.
1: Santa María, Madre de Dios, ruega por nosotros pecadores, ahora y en la hora de nuestra muerte. Amén.
0: Dios te salve María, llena eres de gracia, el Señor es contigo. Bendita eres entre todas las mujeres y bendito es el fruto de tu vientre, Jesús.
1: Santa María, Madre de Dios, ruega por nosotros pecadores, ahora y en la hora de nuestra muerte. Amén.
0: Dios te salve María, llena eres de gracia, el Señor es contigo. Bendita eres entre todas las mujeres y bendito es el fruto de tu vientre, Jesús.
1: Gloria a Santa María, Madre de Dios, ruega por nosotros pecadores, ahora y en la hora de nuestra muerte. Amén.
0: Gloria al Padre, gloria al Hijo, gloria al Espíritu Santo.
1: Como era en un principio, ahora y siempre, por los siglos de los siglos. Amén. Quinto misterio luminoso.

0: Padre nuestro que estás en el cielo, santificado sea tu nombre. Venga a nosotros tu reino, hágase tu voluntad en la tierra como en el cielo.
1: Danos hoy nuestro pan de cada día, perdona nuestras ofensas, como también nosotros perdonamos a quienes nos ofenden. No nos dejes caer en tentación y líbranos del mal. Amén.
0: Dios te salve María, llena eres de gracia, el Señor es contigo. Bendita eres entre todas las mujeres y bendito es el fruto de tu vientre, Jesús.
1: Santa María, Madre de Dios, ruega por nosotros los pecadores, ahora y en la hora de nuestra muerte. Amén.
0: Dios te salve María, llena eres de gracia, el Señor es contigo. Bendita eres entre todas las mujeres y bendito es el fruto de tu vientre, Jesús.
1: Santa María, Madre de Dios, ruega por nosotros los pecadores, ahora y en la hora de nuestra muerte. Amén.
0: Dios te salve María, llena eres de gracia, el Señor es contigo. Bendita eres entre todas las mujeres y bendito es el fruto de tu vientre, Jesús.
1: Santa María, Madre de Dios, ruega por nosotros los pecadores, ahora y en la hora de nuestra muerte. Amén.
0: Dios te salve María, llena eres de gracia, el Señor es contigo. Bendita eres entre todas las mujeres y bendito es el fruto de tu vientre, Jesús.
1: Santa María, Madre de Dios, ruega por nosotros los pecadores, ahora y en la hora de nuestra muerte. Amén.
0: Dios te salve María, llena eres de gracia, el Señor es contigo. Bendita eres entre todas las mujeres y bendito es el fruto de tu vientre, Jesús.
1: Santa María, Madre de Dios, ruega por nosotros los pecadores, ahora y en la hora de nuestra muerte. Amén.
0: Dios te salve María, llena eres de gracia, el Señor es contigo. Bendita eres entre todas las mujeres y bendito es el fruto de tu vientre, Jesús.
1: Santa María, Madre de Dios, ruega por nosotros los pecadores, ahora y en la hora de nuestra muerte. Amén.
0: Dios te salve María, llena eres de gracia, el Señor es contigo. Bendita eres entre todas las mujeres y bendito es el fruto de tu vientre, Jesús.
1: Santa María, Madre de Dios, ruega por nosotros los pecadores, ahora y en la hora de nuestra muerte. Amén.
0: Dios te salve María, llena eres de gracia, el Señor es contigo. Bendita eres entre todas las mujeres y bendito es el fruto de tu vientre, Jesús.
1: Santa María, Madre de Dios, ruega por nosotros los pecadores, ahora y en la hora de nuestra muerte. Amén.
0: Dios te salve María, llena eres de gracia, el Señor es contigo. Bendita eres entre todas las mujeres y bendito es el fruto de tu vientre, Jesús.
1: Santa María, Madre de Dios, ruega por nosotros los pecadores, ahora y en la hora de nuestra muerte. Amén.
0: Dios te salve María, llena eres de gracia, el Señor es contigo. Bendita eres entre todas las mujeres y bendito es el fruto de tu vientre, Jesús.
1: Santa María, Madre de Dios, ruega por nosotros los pecadores, ahora y en la hora de nuestra muerte. Amén.
0: Gloria al Padre, al Hijo y al Espíritu Santo.
1: Como era en un principio, ahora y siempre, por los siglos de los siglos. Amén.
0: Vamos a rezar el Padre Nuestro por las intenciones del Santo Padre. Padre nuestro que estás en el cielo, santificado sea tu nombre. Venga a nosotros tu reino, hágase tu voluntad en la tierra como en el cielo.
1: Danos hoy nuestro pan de cada día, perdona nuestras ofensas, como también nosotros perdonamos a quienes nos ofenden. No nos dejes caer en tentación y líbranos del mal. Amén.
0: Dios te salve María, llena eres de gracia, el Señor es contigo. Bendita eres entre todas las mujeres y bendito es el fruto de tu vientre, Jesús.
1: Santa María, Madre de Dios, ruega por nosotros los pecadores, ahora y en la hora de nuestra muerte. Amén.
0: Gloria al Padre, al Hijo y al Espíritu Santo.
1: como era en un principio, ahora y siempre, por los siglos de los siglos. Amén.
0: Dios te salve, Reina y Madre, Madre de misericordia, vida, dulzura y esperanza nuestra. Dios te salve, a ti clamamos los desterrados hijos de Eva. A ti suspiramos, gimiendo y llorando en este valle de lágrimas. Ea pues, Señora, abogada nuestra, vuelve a nosotros tus ojos misericordiosos y después de este destierro, muéstranos a Jesús, fruto bendito de tu vientre. Oh clemente, oh piadosa, oh dulce siempre Virgen María, ruega por nosotros, Santa Madre de Dios, para que seamos dignos de alcanzar las promesas y gracias de nuestro Señor Jesucristo. Amén. En el nombre del Padre, del Hijo y del Espíritu Santo. Amén.
2: Oración para todos los días de nuestra novena. Oh admirable patrona nuestra, Santa Rosa, tú nos inspiras segura confianza en tu protección. Pecadores indignos somos de presentarnos al Señor nuestro Dios. Intercede por nosotros ante Él. Pídele que nos perdona y proteja. Encomiéndale lo que somos y tenemos, nuestras penas y alegrías, vida y salud, males y enfermedades. Escucha nuestros ruegos. Alcánzanos el favor del Señor para hacer con fe esta novena. Que Él nos dé a conocer su evangelio de salvación y la gracia de cumplir sus mandamientos, de amar a Dios y amar al prójimo, nuestro hermano. Oh Santa Patrona nuestra, protege a nuestras familias y a la Santa Iglesia. Guíanos con tu ejemplo. Orienta nuestros pasos por el camino del bien y llévanos junto a ti a gozar un día de la gloria de Dios en el cielo. Amén. Hoy, el séptimo día de novena. En el tema de ayer hablamos del sínodo y hoy continuaremos con el sínodo, pero los desafíos de sínodo. Sinodalidad o sínodo es palabra derivada del sínodo y significa caminar junto. Viene de la etimología del griego sin, juntos, y odos, camino o viaje. Pueblo de Dios, todos los miembros de la Iglesia, los laicos, los sacerdotes, los obispos, tienen un rol importante y una dignidad compartida. Es un concepto de la Iglesia que describe un estilo de vida y de trabajo, donde todos los bautizados participan, se escuchan y comparten la responsabilidad de la misión de la Iglesia, guiados por el Espíritu Santo. Nuestro Santo Padre, con nuestros obispos, nos han llamado a iniciar este estilo de trabajo sinodal. Es hora de participar y juntos caminar con la Iglesia y sus desafíos frente al mundo. Hoy hablaremos de las principales tareas y desafíos que nos plantea este estilo nuevo de la Iglesia sinodal. Los invito a ponernos de pie para dar inicio a la Eucaristía, recibiendo a quien la preside, y lo hacemos cantando.

0: En el nombre del Padre, y del Hijo, y del Espíritu Santo.
1: Amén.
0: Amén. La gracia de la paz de Dios nuestro Padre, de Jesús, el Señor y del Espíritu estén con todos ustedes.
1: Y con tu Espíritu.
0: Y dijimos el séptimo día de esta novena. Vamos avanzando en el tiempo para llegar a la parte cúspide culminante, que es la celebración el día 30, la celebración de Santa Rosa de Lima. Hemos hablado del sino, hemos empezado a hablar, y qué bien descrito está al principio en la motivación, como extracta muy bien la intencionalidad de lo que es una nueva forma de ser de la Iglesia, que en realidad conferencias episcopales anteriores hablaron en ese mismo lenguaje, pero lo decían que el cristiano bautizado está llamado por la Iglesia a la participación y la comunión, que va en este mismo sentido. Pero vamos a empezar primero confesando que no todo es perfecto. También tenemos dificultades, hay tanto desafío, errores cometidos. De eso vamos a ser muy humildes para pedirle al Señor el perdón. Hemos sido llamados por el Señor a construir una iglesia sinodal. Con el corazón arrepentido nos reconocemos nuestros pecados. Señor, tú que nos has llamado a formar parte de tu pueblo, de tu iglesia, de la cual somos miembros, perdónanos, Señor, porque nos falta conciencia de que tú esperas de nosotros una vida de fe activa, una fe comunitaria y constructiva. Perdónanos la falta de fe y la pasión en nuestra vida de fe y de comunidad.
2: Señor, ten piedad de nosotros.
0: Respondamos todo a coro.
2: Señor, ten piedad de nosotros.
0: Los primeros cristianos tenían una sola alma y un solo corazón. Perdónanos, Señor, porque muchas veces nos falta tener un solo alma y un solo corazón. Perdónanos por las divisiones y la falta de unidad que hay en nosotros.

Hacer un camino sinodal es caminar juntos, es hacernos responsables y participar en la construcción de la evangelización. Perdónanos, Señor, por todas esas veces que no nos hemos hecho parte de esta tarea, por todos aquellos que están en la periferia de la iglesia y se desentienden de ella. Perdónanos, Señor.

0: Dios Todopoderoso tenga misericordia de nosotros, perdone nuestros pecados y nos lleve a la vida eterna.
1: Amén.
0: Oremos. Oh Dios, consuelo de los que lloran, que acogiste misericordiosamente las piadosas lágrimas de Santa Mónica en la conversión de su hijo Agustín. Concédenos por intercesión de la madre de tu hijo llorar nuestros pecados y alcanzar la gracia de tu perdón. Por Cristo nuestro Señor.
1: Amén.
0: Tomen asiento, por favor.
2: Tomamos asiento y con un corazón dispuesto acogemos la liturgia de la palabra. En la lectura que está tomada de la carta de San Pablo a la comunidad de los filipenses. Si la exhortación en nombre de Cristo tiene algún valor, ahora se nota en el amor y en la comunión del Espíritu. Escuchemos.

0: Lectura de la primera carta La primera lectura está tomada de la carta de San Pablo a la comunidad de los filipenses. Si la exhortación en nombre de Cristo tiene algún valor, si algo vale el consuelo que brota del amor o la comunión del Espíritu o la ternura y la compasión, les ruego que hagan perfecta mi alegría permaneciendo bien unidos. Tengan un mismo amor, un mismo corazón, un mismo pensamiento. No hagan nada por espíritu de discordia o de vanidad, y que la humildad los lleve a estimar a los otros como superiores a ustedes mismos. Que cada uno busque no solamente su propio interés, sino también el de los demás. Tengan los mismos sentimientos de Cristo Jesús, el que era de condición divina. No consideró esta igualdad con Dios como algo que debía guardar celosamente. Al contrario, se anonadó a sí mismo, tomando la condición de servidor y haciéndose semejante a los hombres, y presentándose con aspecto humano. Se humilló hasta aceptar por obediencia la muerte y muerte de cruz. Por eso Dios lo exaltó y le dio el nombre que está sobre todo nombre, para que el nombre de Jesús se doble toda rodilla en el cielo, en la tierra y en los abismos. Palabra de Dios.
1: Te alabamos, Señor.
2: Respondiendo a la lectura, vamos a participar todos del Salmo con la antífona: El Señor es mi pastor, nada me puede faltar.

El Señor es mi pastor, nada me puede faltar. Él me hace descansar en verdes praderas. Me conduce a las aguas tranquilas y repara mis fuerzas.

Me guía por el recto sendero, por amor de su nombre. Aunque cruce por oscuras quebradas, no temeré ningún mal, porque tú estás conmigo. Tu vara y tu bastón me infunden confianza.

Tú preparas ante mí una mesa, frente a mis enemigos. Unges con óleo mi cabeza y mi copa rebosa.

Tu bondad y tu gracia me acompañan a lo largo de mi vida y habitaré en la casa del Señor por un largo tiempo.

En el Evangelio, Jesús, después de un milagro ante sus discípulos, les invita a ser pescadores de hombres. Ellos dejan todo para seguirlo. Nos ponemos de pie para hacer la aclamación del Evangelio cantando.

0: El Señor esté con ustedes. Evangelio del Señor Jesús según San Lucas.
1: Gloria a ti, Señor.
0: En una oportunidad la multitud se amontonaba alrededor de Jesús para escuchar la palabra de Dios, y él estaba de pie a la orilla del lago de Genezaret. Desde allí vio dos barcas junto a la orilla del lago. Los pescadores habían bajado y estaban limpiando las redes. Jesús subió a una de las barcas, que era de Simón, y le pidió que se apartara un poco de la orilla. Después se sentó y enseñaba a la multitud desde la barca. Cuando terminó de hablar, dijo a Simón: «Navega mar adentro y eche las redes». Simón le respondió: «Maestro, hemos trabajado la noche entera y no hemos sacado nada. Pero si tú lo dices, echaré las redes». Así lo hicieron y sacaron tal cantidad de peces que las redes estaban a punto de romperse. Entonces hicieron seña a los compañeros de la otra barca para que fueran a ayudarlos. Ellos acudieron y llenaron tanto las dos barcas que casi se hundían. Al ver esto, Simón Pedro se echó a los pies de Jesús y le dijo: «Aléjate de mí, Señor, porque soy un pecador». El temor se había apoderado de él y de los que lo acompañaban por la cantidad de peces que habían recogido. Y lo mismo le pasaba a Santiago y a Juan, hijo de Zebedeo, compañero de Simón. Pero Jesús dijo a Simón: «No temas, de ahora en adelante serás pescador de hombres». Ellos atracaron la barca a la orilla y, abandonándolo todo, lo siguieron. Palabra de Dios.
1: Gloria y honor a ti, Señor Jesús. Tu palabra, Señor, da la vida.
0: Tomen asiento, pónganse cómodos.

sé que hace un poquito frío, pero que animémonos para poder cantar también. Bien, hoy día Santa Mónica. ¿Quién era Santa Mónica? Madre de un gran santo que hace un hito muy grande en la historia de la iglesia, que es San Agustín. ¿Hay alguna Mónica por aquí o no? ¿No hay ninguna Mónica? Yo tengo algunas amigas, así que se me ha olvidado mandarle una notita de saludo en ese día. Qué cosa más bonita cuando uno lo saluda, ¿no? Y como que decepciona cuando son indiferentes. Ya, ayer empezamos a hablar del tema del sí, no, do. Fíjense que me gustó mucho la definición que se hizo en un comienzo, creo que era un sínodo, porque está muy extractado, muy bien hechito. De viene la palabra sin y odos. Sin significa juntos y odos camino, o sea, vamos juntos, somos compañeros de viaje, esa es la idea. Todos los miembros de la iglesia tienen un rol importante y una dignidad compartida. Es un concepto que describe un estilo de vida y un trabajo donde todos los bautizados participan, se escuchan, comparten la responsabilidad de la misión de la iglesia, guiados por el Espíritu Santo. Es el llamado del Papa y de los Papas. Es hora de participar y de caminar juntos con la iglesia en su desafío frente al mundo. Eso es lo que es básicamente. Entonces estamos nosotros viendo modelos de sínodo y podemos decir que hay santos que no escucharon esta palabra, pero vivieron sinodalmente igual. Todos los santos tienen una comunión y un amor muy grande por la iglesia y caminaron con ella. Y si hablábamos de Santa Rosa, ¿Qué ejemplo más grande nos da? Aspectos que son de evangelizadores, porque ella catequizaba, era una catequista de su tiempo, y preparaba a aquellos que estaban alejados de los sacramentos o les faltaba. Ella era una catequista y los preparaba para eso. Amaba a su iglesia profundamente, sobre todo la voz del Papa, de su obispo. Ella tenía un confesor y un padre espiritual. La iglesia la llevaba a ella en el corazón. Y no solo se preocupaba de su jerarquía, sino se preocupaba de sus hermanos, especialmente los más pobres y los más necesitados. Pobres porque en ese tiempo había mucha pobreza. Y los más necesitados no solamente son aquellos que no tienen alimento, esa pobreza de Dios que tenían en su vida. Entonces, si hay alguien que se entregó de corazón, y justamente lo hizo de esa manera, Santa Rosa. ¿Han escuchado una frase que la gente a veces media con soberbia la dicen? Ah, no, yo soy católico, pero soy católico a mi manera. ¿Lo han escuchado, no? ¿Qué les parece esa frasecita? ¿Uno hace la iglesia de la manera que uno quiere y el antojo y capricho que quiere? ¿O uno vive la iglesia como la iglesia lo desea? ¿Ese caminar de iglesia lo hace uno caprichosamente o camina con sus hermanos? ¿Qué cosa? ¿Qué arrogancia? Qué soberbia el que tiene estas afirmaciones y qué ignorancia más grande y desconocimiento de esto que decíamos. Todos compartimos una dignidad común y todos somos, y aquí hay una palabra que se llama la corresponsabilidad. Yo soy responsable de mis hermanos y mis hermanos son responsables de mi persona. Y eso es muy distinto. Cambia completamente la óptica de lo que estamos haciendo. Vamos entonces ahora que hemos escuchado la palabra de Dios. San Pablo a los Filipenses invita a tener los mismos sentimientos de Jesús, que siendo poderoso de condición divina, él se abajó, se humilló hasta la muerte de cruz. Y la iglesia que quiere Jesús es la iglesia de la humildad
y la iglesia de la unidad. El Salmo 22, el Señor es mi pastor, ¿qué me puede faltar? Tiene muy claro que hay un solo pastor y la iglesia es una sola. Y después vamos a decir que en el Evangelio Jesús llama a los pescadores y después de predicar se produce este milagro. No habían pescado nada en toda la noche, pero ahora se les llenan los barcos hasta el punto casi de hundirse. Y Pedro, sorprendido, asustado, dice: aleja de mi Señor. Pero Jesús le dice: desde ahora ya no pescarás peces, irás tras los hombres y mujeres de este mundo. Atraparás para Dios, serás pescador de hombres. Y de ahí está inspirada esa canción que es tan bonita y tan tradicional. Señor me ha mirado a los ojos, sonriendo, ha dicho... A ver, cantémosla.

0: 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Nace de aquí, del Evangelio, ese canto. Y extracta la esencia de lo que estamos llamados nosotros a caminar juntos, a amar nuestra iglesia y a buscar otros mares. ¿Qué le dice? Ahora navega mar adentro, le dice Jesús a Pedro. O sea, vamos, vamos. Es una invitación a navegar, a caminar juntos. De eso, eso es lo que se trata. Bien, entonces, hacernos parte para tener una iglesia de protagonismo. Dejar nuestros miedos, nuestras aprensiones, la indiferencia, la inactividad y sumarse a la labor evangelizadora de la iglesia. Es sumarse en este proceso sinodal de renovación. Pero tenemos que ser honestos. Esto plantea varias tareas y desafíos. Yo creo que la primera desafío es vencer nuestra resistencia. Fíjense que esto es importante, porque están acostumbrados a un tranco y siempre tenemos un contraargumento. Entonces, vencer esa resistencia. ¿Cuáles son las resistencias? De los que son cómodos, no quieren incomodarse. De los que no participan, que participen. De aquellos que son apáticos, indiferentes, que se preocupen. Entonces, hay mucha la resistencia de entender cómo entendemos y cómo estamos comportándonos adentro de la iglesia. Yo creo que hay una cosa que es muy importante: abrirse a la tolerancia y al respeto de otro. Qué triste eso, ver que las comunidades, si está la fulana y tal, yo no estoy, me salgo entonces. ¿Qué es lo que es eso sino intolerancia? No puede haber intolerancia en la iglesia, tiene que haber aceptación, y una aceptación en la diferencia con los demás. O sea, yo tengo que apreciarte a ti y quererte no porque te pareces a mí o piensas igual que mí, sino sabiendo que eres diferente, yo te aprecio y mi aprecio es sincero, porque te acepto como tú eres y no como queremos que sean todos. Hay gente que cree tener toda la razón y que todos piensen como ella. Entonces, la tolerancia que es importante. El afecto, yo creo que primero del afecto hay el aprecio por la parte buena que tiene la otra persona. Eso es lo primero. Porque si yo aprecio a esa persona, de ahí va a salir el sentimiento humano, que es más que respeto, es el cariño por la otra persona. Por la otra parte, lo que decía el libro, lo hecho los apóstoles, en la comunidad tenían una sola alma y un solo corazón. No había divisiones, no había envidia, no había venganza, no había esas cosas, porque están llamados por Dios a formar una comunidad, a quererse, honrarse mutuamente. Eso es ser sinodal. Tener empatía, los mismos sentimientos de Cristo Jesús. Valorar la unidad en lo fundamental. Abrirse a lo que decíamos, la corresponsabilidad. Todos somos responsables de todos. Pero tenemos que decir, tiene que haber organización y responsabilidad. Vencer nuestra resistencia. Orden y organización en las comunidades cristianas. Un plan y un programa de trabajo pastoral. Por eso que es importante, no es un detalle, es elemental tener en la diócesis, contar con un vicario pastoral, que lo tenemos. Un plan de trabajo que defina las grandes líneas de la diócesis. Después, lo mismo, ir replicando en cada comunidad o en cada parroquia o santuario. Debiera haber ese ordenamiento y un delineamiento de las opciones pastorales y opciones que se tienen que hacer. Y decíamos, como los temas anteriores, que este santuario tiene que tener algunos aspectos inspirados en Santa Rosa, para que sea expresión de Santa Rosa. ¿Cuáles eran? Decíamos que la catequesis, la educación de la fe, tendría que ser una nota característica de este santuario. Segundo, ¿qué otra cosa decíamos? La solidaridad, por supuesto, porque de ahí está lo que decíamos, cambia tu manda, ve las flores por alimento para los pobres, no los podemos dejar en el desamparo. Santa Rosa nos ilumina el camino, por eso la ayuda fraterna tiene que ser el fuerte de aquí, la sensibilidad por el mundo pobre y por aquellos que están desolados. O sea, una característica importante. La lucha por la paz, porque ella también se esforzó por la paz. Y ahí empezamos a ver qué características propias que tiene que tener este santuario. Yo quisiera tomar ahora, para no alargarme tanto, el trabajo se está haciendo, hay varios años que se va trabajando en esto, pero hay una cosa que a mí me gustó mucho, y a ustedes lo hicieron con ustedes, es una encuesta. ¿Se acuerdan que hicimos una encuesta? Se hizo una tabulación y resultado final. Yo quiero decir dos aspectos de esa encuesta que a mí me encantaron. Ya, vamos a ver. ¿Qué duele de la iglesia? Fíjense que esa parte es que es importante. Porque si yo siento pena, dolor por eso, significa que tengo la iglesia en el corazón. Y tengo son sentimientos sinodales. Las cosas débiles o feas no son para gozarse con ella, sino para entenderla, desdoblarla como sacrificio para superarla. ¿Qué cosas? Miren, ¿ven este gráfico de torta? Ahí está tabulado. Primero, le duele mucho a quienes fueron encuestados el desprestigio que tiene la iglesia, su desprestigio, un 36%. Le duele también la hipocresía, soberbia, injusticia o falta de compromiso y poca solidaridad entre los católicos. Eso es un 10%. Después, duele la baja participación de los fieles, que es justo lo que estamos diciendo, no son sinodales, no participan. Entonces, y hay otros más que... no se sale a la calle y no se involucra con el mundo, un 8%. Después, la falta de fe, un 6%. La indiferencia que tiene, entiendo que la iglesia, con el mundo. El lucro, o sea, ganar dinero con ella, el lucro. Después, la gente que ha cambiado, pero ha cambiado para mal, un 4%. Y hay quedan pocos católicos, la desconfianza con los sacerdotes, el compromiso del sacerdote con su misión, y hay otras cosas más que está diciendo esa encuesta. ¿Ve? Pero insisto esto, desdoblemos y veamos que esos son desafíos para fortalecer esas debilidades. Ya. Y la otra que me encantó, ¿qué sueño tiene para la iglesia? Qué bonito esto, y bendito los que respondieron esto. Que crezca en número y participación de feligreses, un 15%, un 20%, una iglesia más apegada a su fe, un 17%, una iglesia sin discriminación, mayor igualdad y respeto por todos. Una iglesia más unida y comprometida, un 16%. Una iglesia más cercana y más consecuente, un 5%. Que se mantenga viva siempre, un 4%. Una iglesia más social, humanitaria y vocación por los más pobres, un 5%. Más y mejores sacerdotes, 4%. Aquí hay una que da un poquito como risa. Sacerdotes que se puedan casar y tener familia. Aquí hay un poquito eso. Ya, una iglesia con mayor transparencia. ¿Ven? Yo creo que está interesante, Yo le sugiero, yo quería tener en pantalla esto, pero no alcancé a colocarlo para armar esto, pero que está interesante. Bueno, la iglesia que Jesús nos pide hoy día, esa iglesia que nos invita a caminar juntos, a vencer esa inactividad y hacernos parte de ella. Y si cada uno pone un granito de arena, vamos a tener una iglesia floreciente, una iglesia linda, atractiva, que la gente es como los primeros cristianos. ¿Por qué se hacían cristianos la primera gente del primer siglo? Porque veían que tenían una sola alma, un solo corazón. Era una comunidad muy unida, donde el Señor estaba presente y despertaba la admiración de los demás y el deseo de ser parte de esa iglesia. Ahora Santa Rosa nos anima en eso, justamente, y de ella podemos sacar una serie de cualidades y condiciones que nos animan a caminar juntos. La iglesia sinodal. ¿Se olvidará esta palabra? La iglesia sinodal, o sea, la iglesia que te invita a caminar juntos, juntos con el Señor y unida con el Espíritu Santo y el Espíritu de Dios. Recemos. Vamos a hacer oración por este llamado que nos hace el Santo Padre, el Papa, nuestros pastores, los obispos, a plantear y ser una iglesia donde todos tomen participación, comunión, que caminemos juntos. Roguemos al Señor.
1: Escúchanos, Señor, te rogamos.
2: A cada petición decimos, unidos a Santa Rosa, te lo pedimos, Señor.
1: Unidos.
2: Señor, Santa Rosa amó y se entregó a la Iglesia de su tiempo. Nosotros te pedimos hoy, por toda la Iglesia Universal, por el Santo Padre, el Papa León, por nuestro obispo Guillermo Vera, nuestros sacerdotes y rectores, los diáconos permanentes, religiosos y religiosas, vocaciones abundantes, laicales y sacerdotales para toda la Iglesia. Roguemos al Señor.
0: Escúchanos, Señor, te rogamos.
2: Señor, Santa Rosa tenía un corazón grande que la lleva a socorrer a los desvalidos y al mundo del dolor. Nosotros hoy te pedimos por las naciones que están en dificultades y sufrimiento. Roguemos al Señor. Señor, Santa Rosa curó a los enfermos y rezó por ellos. Nosotros hoy rezamos por los nuestros y confiamos en que dé la salud a todos aquellos que con un corazón humilde suplican la salud, especialmente a los nuestros y a aquellos que se encomiendan a nuestras oraciones. Roguemos al Señor. Señor, Santa Rosa mantuvo sólidos lazos de amor y servicio por tu Iglesia. Nosotros hoy oramos por las orientaciones pastorales y el llamado de nuestra Iglesia a trabajar la sinodalidad, el caminar y construir tu Iglesia en comunión. Por una Iglesia sinodal, roguemos al Señor.
0: Pidamos al Señor por nuestros enfermitos, para que Dios le dé recuperación, salud. Padre Francisco Cáceres, María Zenobia Cáceres, mi hermano José Luis, y tantos que nos piden a diario que recemos por ello, para que Dios le dé el restablecimiento, la salud, y de tantos peregrinos que llegan pidiendo al Señor la salud. Roguemos al Señor. Por nuestros hermanos que han sido llamados a la casa del Padre Dios. Luis Pacheco Fuentes, Diego Rodrigo Herrera, Romualdo Parada, roguemos al Señor. Y en silencio por nuestros seres queridos, pidamos en silencio y nuestras intenciones.

0: Porque del Señor Jesús es el reino, el poder y la gloria por los siglos de los siglos. Amén.
1: Tomamos asiento para pasar de la mesa de la palabra a la mesa eucarística. Aquí Jesús se hará presente en los signos de pan y vino para ser alimento y comida de vida eterna. Acompañamos las ofrendas cantando.

0: Oremos, hermano, para que este sacrificio que es mío, que es de ustedes, sea agradable a Dios, nuestro Padre.
1: El Señor reciba de tus manos este sacrificio.
0: Para alabanza y gloria de su nombre, para nuestro bien y el de toda su santa Iglesia. Oremos. Señor, al proclamarte admirable en Santa Rosa de Lima, Virgen, suplicamos humildemente a tu majestad que así como te agradaron sus méritos, acepte de igual modo nuestro servicio. Por Cristo nuestro Señor.
1: Amén.
0: El Señor esté con ustedes. Levantemos el corazón.
1: Lo tenemos levantado.
0: Demos gracias al Señor nuestro Dios. Justo y necesario darte gracias siempre y en todo lugar, Padre Santo, Dios Todopoderoso y Eterno, porque mediante el testimonio admirable de tu santo, fecunda sin cesar a tu Iglesia con vitalidad siempre nueva, y no das así pruebas evidentes de tu amor. Tu insigne ejemplo nos anima, y a su permanente intercesión nos confiamos para que se cumpla tu designio de salvación. Por eso nosotros, llenos de alegría, te aclamamos con los ángeles y con todos los santos, diciendo:

Santo eres en verdad, Señor, fuente de toda santidad. Santifica tus dones con la efusión de tu Espíritu, de manera que sean cuerpo y sangre de Jesucristo nuestro Señor, el cual, cuando iba a ser entregado a su pasión voluntariamente aceptada, tomó pan, te dio gracias, te bendijo, lo partió y lo dio a sus discípulos, diciendo: tomen y coman todos de él, porque esto es mi cuerpo que será entregado por ustedes.

Del mismo modo, acabada la cena, tomó el cáliz y dándote gracias de nuevo, lo pasó a su discípulo diciendo: tomen y beban todos de él, porque este es el cáliz de mi sangre, sangre de la alianza nueva y eterna que será derramada por ustedes y por muchos para el perdón de los pecados. Hagan esto en conmemoración mía.

0: Es Jesús, sacramento de nuestra fe.
1: Anunciamos tu muerte, proclamamos tu resurrección. Ven, Señor Jesús.
0: Al celebrar este memorial de la muerte y resurrección de tu Hijo, te ofrecemos, Padre, el pan de vida y el cáliz de salvación. Y te damos gracias porque nos haces dignos de servir en tu presencia. Te pedimos humildemente que el Espíritu Santo nos congregue en la unidad a cuantos participamos del cuerpo y sangre de Cristo. Por toda tu iglesia que se extiende aquí en la tierra, y con el Papa León, con nuestro Obispo Guillermo, y quienes cuidan de tu iglesia, llévala a su perfección. También de nuestros enfermos, para que le des el don de la salud. Y de aquellos que se durmieron con la esperanza puesta en ti, y de todos nuestros difuntos. Ten misericordia de todos nosotros. Y así como María, la Virgen Madre de Dios, su esposo San José, los apóstoles, Santa Rosa y cuantos vivieron en tu amistad a través de los tiempos, merezcamos por tu Hijo Jesucristo compartir la vida eterna y cantar tus alabanzas. Por Cristo, con Él y en Él, a ti Dios Padre omnipotente, en la unidad del Espíritu Santo, todo honor y toda gloria por los siglos de los siglos.
1: Amén.
0: Amén. Oramos con Jesús y como Él nos enseñó.

0: Líbranos de todos los males, para que ayudados por tu amor y misericordia, vivamos siempre libres de pecado, protegidos de toda perturbación, mientras esperamos la venida gloriosa de nuestro Salvador Jesús.
1: Tuyo es el reino, tuyo es el poder y la gloria por siempre, Señor.
0: Señor Jesucristo, que dijiste a los apóstoles: mi paz os dejo, mi paz os doy. No miren nuestros pecados, sino la fe de tu Iglesia. Y conforme tu palabra, concede la paz y la unidad. Tú que vives y reinas por los siglos de los siglos.
1: Amén.
0: Amén. La paz del Señor sea siempre con ustedes. Nos damos la paz del Señor Jesús. No importa que no nos conozcamos. Aclamamos a Jesús, el Cordero de Dios.

0: Es Jesús el Cordero de Dios que quita el pecado del mundo. Dichosos los llamados a esta cena. No soy digno de que entres en mi casa, pero una palabra tuya bastará para sanar. El cuerpo y la sangre de Cristo nos guarde para la vida eterna.
1: Amén. Quienes se sientan preparados, rogamos acercarse a recibir a Jesús en el pan y el vino consagrado que contienen a Jesús, pan de vida eterna. Para quienes no pueden realizarlo, lo invitamos a hacer la comunión espiritual diciendo: Creo, Jesús mío, que estás real y verdaderamente en el cielo y en el santísimo sacramento del altar. Te amo sobre todas las cosas y deseo vivamente recibirte dentro de mi alma, pero no pudiendo hacerlo ahora sacramentalmente, venir al menos espiritualmente a mi corazón. Y como si ya te hubiese recibido, te abrazo y me uno del todo a ti. Señor, no permitas que jamás me aparte de ti. Amén.

0: Oremos. Señor Dios nuestro, alimentados por la participación de estos dos dones divinos, te pedimos que, a ejemplo de Santa Rosa de Lima, llevando en nuestro cuerpo la muerte de Jesús, nos esforcemos por unirnos solamente a ti, por Cristo nuestro Señor.
1: Amén.
0: El Señor esté con ustedes.
1: Y con tu espíritu.
0: La bendición de Dios Todopoderoso descienda. Padre, Hijo y Espíritu Santo, acompañe siempre. Amén. Tomen asiento cortito, por favor. Para mañana tenemos el octavo día de novena y las celebraciones serán 9 de la mañana, 10:30, 12 del día, 5 de la tarde y 7 con esta misa. O sea, hay 5 celebraciones para que puedan hacerlo. Los que traen, hacen manda, pedimos lo siguiente: reajusten esas mandas, porque en 10 años ya no sirve de nada, el dinero se devalúa. Y con eso ustedes ayudan a mantener este santuario y ayudan a financiar los estudios de los nuevos sacerdotes que tendremos. Para quienes lo hacen con velas, flores, cámbielo por alimento para los pobres, porque las velitas son buenas, no son malas, una, pero cuando son 300, 1500, 3000, se arman los tremendos incendios, se han quemado árboles de aquí del santuario, y toda esta parte de acá se quemó también. Entonces, con exceso hace mal. Entonces, en vez de gastar la plata de esa manera, en vez de un paquete de velas, compre alimentos no perecibles y entréguelo. Y ella va a quedar contenta, porque ella no prendía 500, ni 2.000, ni 3.000 velas. Nunca lo prendió. Pero lo que sí hacía es que de lo poquito que tenía en su despensa, lo tomaba y se lo regalaba a los pobres. Y si usted hace eso, ella va a quedar muy contenta. ¿Está clarito? ¿Sí? Ya. Piénselo bien cuando vaya a pagar esa manda. ¿Ya? Vamos a hacer la oración final, con eso terminamos. Pongámonos de pie.
2: Nos ponemos de pie para rezar la oración a la Santa Rosa. Los que tienen la estampita, se encuentra al reverso. Padre bondadoso, que por medio de tu Hijo Jesucristo nos has dado la salvación, tú has hecho florecer en todos los tiempos y lugares hombres y mujeres que siguieron fielmente tus caminos. Santa Rosa es una de esas mujeres admirables de América. En ella veneramos la fuerza de tu espíritu y la pureza del Evangelio de Jesús. Por eso a ti clamamos, Santa Patrona nuestra, y te pedimos que nos enseñes a ser fieles al Señor. Agradecemos los innumerables beneficios que por tu intercesión el Señor nos concede continuamente y los favores particulares que nos consigues en momentos de angustia, de incertidumbre o de dolor. Alcánzanos la gracia de vivir como verdaderos cristianos y seguir tus pasos para llegar algún día al reino del Padre Dios con Jesucristo nuestro Salvador y el Espíritu Santo por los siglos de los siglos. Amén. Santa Rosa, hemos concluido el séptimo día de nuestra novena de Santa Rosa. Hemos reflexionado sobre el sínodo con sus desafíos para que el mundo crea. Les invitamos para mañana, nuevamente en los mismos horarios, rezo del rosario a las 18:30 horas y la Eucaristía a las 19 horas. Agradecemos la presencia también de todas aquellas personas y familias que siguen nuestras transmisiones a través de los diferentes medios y de la frecuencia modulada de Radio Santa Rosa en el 107.1 y Radio Santa Cruz para el Valle de Colchagua en el 93.4. Que la bendición de Dios y Santa Rosa les acompañe siempre y que tengan un buen retorno a sus hogares. Nos despedimos

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1: 22 horas con 12 minutos.
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9: Hola, ¿cómo están? Sean bienvenidos a esta entrega de noticias aquí en la 94.3.
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9: Duelo regional, O'Higgins avanza a octavos de Copa Chile y enfrentará a Deportes Santa Cruz. O'Higgins cumplió con la tarea este recién pasado miércoles en el cierre de la fase grupal de la Copa Chile 2026. El conjunto rancagüino venció por 3-1 a Deportes Recoleta en el Estadio Municipal de La Pintana y selló su clasificación a los octavos de final del torneo. El equipo celeste llegó a la última fecha del grupo E con opciones de quedarse con el primer lugar, pero necesitaba ganar y esperar una caída de Colo-Colo. Aunque consiguió el triunfo, el resultado del encuentro se mantuvo también con los salvos en la cima de la zona, dejando a Higgins como escolta. La apertura de la cuenta llegó al minuto 40 del primer tiempo, cuando Thiago Vecino convirtió un lanzamiento penal para poner en ventaja al capo de provincia. En la segunda mitad, Tomás Toto Avilés aumentó la diferencia con un derechazo a los minutos 73, marcando su primer gol con la camiseta de O'Higgins. Apenas 6 minutos después, el canterano Joaquín Tapia anotó el tercero para sentenciar el compromiso. El equipo celeste cerró la fase de grupos clasificando entre los 16 mejores equipos de la competencia. Ahora el elenco dirigido desde Rancagua tendrá un desafío con sabor regional, ya que los octavos de final enfrentará a Deportes Santa Cruz en una llave que reunirá a dos equipos de la región de O'Higgins en busca de un cupo en los cuartos de final de la Copa Chile.
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9: Anuncian próxima apertura del subsidio de arriendo para personas mayores y personas con discapacidad. El próximo 8 de septiembre se abrirá el llamado de este año, 2026, al subsidio de arriendo para personas mayores y personas con discapacidad, según informó el Ministerio de Vivienda y Urbanismo. Este beneficio está destinado a facilitar el acceso a una vivienda adecuada y integrar mayor seguridad habitacional a quienes necesitan apoyo para financiar mensualmente su arriendo. Las postulaciones estarán abiertas desde el 8 de septiembre hasta el 8 de octubre y podrán realizarse en línea mediante el sitio www.mimbu.cl, utilizando clave única presencialmente en las oficinas de Servio en Rancagua, San Fernando, Santa Cruz y Pichilemu. El subsidio está dirigido a personas mayores de 60 años o que cumplan esa edad durante 2026 y a personas mayores de 18 años con discapacidad acreditadas en el Registro Nacional de Discapacidad. En ambos casos deberán pertenecer hasta el 70% del registro social de hogares y acreditar un ingreso mínimo equivalente a 5 UF. El Seremi de Vivienda y Urbanismo, Cristian Villegas, destacó que este subsidio busca aliviar esa carga y entregarle mayor tranquilidad, autonomía y seguridad. Como gobierno del presidente José Antonio Kast, queremos acercar los beneficios a quienes más lo necesitan, por lo que invitamos a las familias a informarse, preparar sus antecedentes y postular dentro de los plazos establecidos. El beneficio contempla un monto máximo de 213 UF por persona y permite cubrir hasta el 90% del valor mensual de un arriendo que no supere las 11 UF, equivalentes aproximadamente a 450 mil pesos. El aporte se entrega hasta agotar los recursos asignados, por lo que su duración dependerá del monto mensual utilizado. A nivel nacional se dispondrán 3.270 subsidios y el llamado no exige ahorro mínimo ni requiere que la persona se encuentre arrendando al momento de postular, ya que también permite buscar posteriormente una vivienda. Entre sus facilidades se podrá postular sin núcleo familiar y mediante una persona representante, quien deberá presentar únicamente un poder simple sin autorización notarial. Además, se otorgará puntaje adicional por edad, discapacidad y por la presencia de una persona cuidadora inscrita en el Registro Social de Hogares. La convocatoria también permite postular a personas beneficiarias de subsidios anteriores siempre que cumplan con las condiciones del llamado y admite que el postulante o algún integrante de su núcleo familiar tenga derechos en comunidad sobre una vivienda.
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9: Detienen a sujeto de nacionalidad china por presunto delito de maltrato animal tras recibir la alerta de la comunidad por un posible maltrato animal. Personal de carabineros de la tercera comisaría de la comuna de Rancagua Oriente, acompañados de funcionarios de la Oficina de Integración Comunitaria de la Unidad Policial y personal veterinario de la Municipalidad de Rancagua, verificaron la situación. Ello derivó en la detención de un sujeto de nacionalidad china, quien fue puesto a disposición del Ministerio Público. En el lugar fueron encontrados dos canes, los que no se encontraban en las mejores condiciones de salud, siendo atendidos por personal médico y trasladados hasta un lugar seguro. Cabe destacar que los animales se encontraban al interior de una construcción que en el futuro será un mall chino.
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9: Camión protagonizó violento accidente vehicular a la altura de San Fernando. Eso a las 14 horas de este pasado miércoles. Personal de carabineros de la primera comisaría de San Fernando concurrieron a verificar un procedimiento por un accidente de tránsito en la ruta 5, kilómetro 135, pista oriente, donde por causas que se investigan, un camión perdió el control colisionando a tres vehículos menores ingresando a una automotora que está al costado del servicentro Aramco. A raíz del accidente, cuatro personas resultaron lesionadas, uno de los ocupantes del vehículo menor y el conductor del camión, los que fueron trasladados al hospital de San Fernando. Para el trabajo de los equipos de emergencia se mantuvo una pista habilitada. Se investiga así las causas que provocó este violento desenlace.
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9: La comuna de Mayúa y particularmente la localidad de Pelequén se encuentra preparada para recibir a miles de peregrinos durante la tradicional festividad de Santa Rosa de Lima, una celebración religiosa que año a año aumenta su convocatoria y que se ha transformado también en un importante polo comercial y turístico para la zona. En entrevista con Radio Santa Cruz FM, el alcalde de Mayúa, Luis Barra Villanueva, destacó la dimensión que ha adquirido esta festividad durante los últimos años, recordando que el crecimiento se refleja también en la cantidad de permisos comerciales que entrega actualmente el municipio.
11: Pelequén ya está preparado y listo para recibir tanto peregrino y tanta gente que llega a la festividad de Santa Rosa como todos los años, así que la municipalidad ha hecho su trabajo junto a todas las instituciones que colaboran y que vienen también a realizar, cierto, en forma eficiente y eficaz, como se ha hecho siempre, el trabajo de todas las instituciones públicas que llegan a Pelequén. La municipalidad, como siempre, hace un tremendo trabajo y con la colaboración, como te decía anteriormente, de muchas instituciones. Nosotros nos hemos coordinado por el tema de la orden, del orden y la seguridad con carabineros, con, por supuesto, con la policía de investigaciones y, por el otro lado, también con el Ministerio de Salud, que juega un rol muy importante en términos de la fiscalización de todo el comercio que expende alimentos. También tenemos una colaboración del SAMU, que ahí va a estar presente también en Pelequén, por el lado de salud, por el Ministerio de Transporte, también hemos hecho un trabajo fuerte con la Seremía de Transporte para todo lo que significa la locomoción colectiva que llega de distintos puntos de la región y de otras regiones del país también a la celebración de Santa Rosa de Pelequén. Mira, hemos hecho un trabajo bastante fuerte con todo lo que significa el movimiento en Pelequén. Se suscribió ahora, vamos a firmar en un rato más un convenio con los ferrocarriles del Estado, que también va a hacerse presente. Esta vez se va a detener el ferrocarril, el metro tren en Pelequén, por todos estos días de la Festividad de Santa Rosa. Así que, mira, todo ha funcionado de buena forma, de tal manera que esperemos con mucha tranquilidad que lleguen los peregrinos a cumplir con sus obligaciones, por supuesto. Y ayer hubo una presentación de todo el destacamento que va a tener Carabineros con el general de zona en Pelequén, donde estuvo también presente el obispo Guillermo Vera, el rector del santuario Juan Carlos Farías, estuvo también la delegada presidencial de la región, junto a tres seremis, que es la seremi de salud, el seremi de transporte, el seremi de seguridad ciudadana, también presente en esta presentación, que valga la redundancia, que hizo Carabineros con todos los oficiales y también personal de Carabineros que va a estar resguardando el orden y la seguridad en Pelequén. Nosotros tenemos en el sector de Pelequén, especialmente en la calle Santa Rosa, toda la gente que tiene su vehículo, muchos los ubican en casas de familiares, pero nosotros también tenemos dispuesto un sector donde se pueden ir a resguardar con sus vehículos, a dejar estacionados sus vehículos en recintos municipales, que ahí van a estar ciertos protegidos también frente a cualquier situación. Así que todo eso también lo tenemos nosotros, lo hemos conversado, los vecinos saben que cuentan con nuestro apoyo para esos efectos. Así que en ese sentido no hay ningún problema con la gente de Pelequén, que vive en Pelequén y que tiene problemas para llegar a sus casas, especialmente en la calle Santa Rosa. Mira, nosotros hicimos tres reuniones con la inspección fiscal de la Ruta 5 Sur, con su jefe Héctor Villacura y su personal, y también con Carabineros. Esta vez la locomoción colectiva se va a detener frente al sector de la plaza, no en el paradero que está al costado oriente, ahí al costado del templo prácticamente. Esta vez no se va a detener ningún vehículo en la locomoción colectiva, justamente por todo el atochamiento que significa el ingreso ahí al pago del peaje en la rotonda. Por lo tanto, ahora toda la locomoción colectiva se va a detener acá en la plaza, y de ahí los pasajeros, ¿cierto?, van a poder ingresar a Pelequén por el sector de la plaza hacia la calle Santa Rosa. Ya, eso también es importante decirlo, porque lo que acabas de manifestar, tienes mucha razón. La aglomeración y los tacos, que significa la detención de vehículos sobre el paso a nivel, ahí es tremendamente peligroso. Por eso que Carabineros, junto a la autopista, y nosotros en una reunión se lo manifestamos, y ellos quedaron con esa, digamos, van a facilitar a la locomoción colectiva de todos los sectores del sur, al sur del país, detenerse en la en el paradero que está frente a la plaza de Pelequén. Esa es una medida que nosotros creemos que es la que va a resolver gran parte de las problemáticas que se producen al ingresar al peaje ahí para tomar la carretera de la fruta, ¿eh? Así que también eso está conversado y planificado, de tal manera que Carabineros va a hacer respetar esa determinación que se tomó junto a la autopista del Maipo. No, muchas gracias, cualquier cosa que yo pueda ser útil, aquí estamos. Así que a tener una linda festividad de Santa Rosa Pelequén, la gente tiene que concurrir. Mira, hoy día ya hay misa en Pelequén, hoy día jueves, en este minuto hay una misa en Pelequén, hay misas programadas a las 9, a las 10 y media, a las 12, a las 5 de la tarde y a las 19 horas, hoy día jueves, viernes y sábado en Pelequén, así que la gente puede concurrir al santuario sin ningún problema.
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9: Capital Semilla Modo Empleo, Cercotec abre nuevo fondo para apoyar a emprendedores de la región de O'Higgins. Una nueva oportunidad para quienes buscan transformar una idea en un negocio formal está impulsando Cercotec en la región de O'Higgins a través del nuevo fondo concursable Capital Semilla Modo Empleo. El director regional de Cercotec, Kevin Ortega, en entrevista con la Radio Santa Cruz, explicó que esta iniciativa busca apoyar a personas que actualmente se encuentran emprendiendo o tienen una idea de negocio y necesitan formalizar su empresa, entregándoles herramientas para desarrollar sus proyectos, dinamizar también la economía local y a futuro generar nuevas oportunidades laborales. De acuerdo con lo señalado por Ortega, la región de O'Higgins se busca apoyar a 35 personas con una inversión regional cercana a los 150 millones de pesos. El programa pone especial énfasis en personas pertenecientes a segmentos que enfrentan mayores dificultades de acceso al empleo, entre ellos jóvenes, mujeres y adultos mayores.
13: El presidente José Antonio Kast está generando una serie de medidas para poder apoyar el emprendimiento tanto en la región de O'Higgins como en el resto del país. Y lo que estamos viendo hoy es el capital semilla modo empleo, que es un capital para que las personas que tienen una idea de negocios, que están emprendiendo, puedan formalizar su empresa. Hoy nosotros estamos buscando apoyar a 35 personas de nuestra región de O'Higgins con un monto cercano a los 150 millones de pesos totales para que ellos puedan generar un gran proyecto, ellos puedan formalizar su idea de negocio, ellos puedan con esto poder sacar su familia adelante, dinamizar la economía local de la comuna de Santa Cruz y por supuesto la región de O'Higgins y también generar empleo. Las personas primero tienen que no tener inicio de actividades, estamos apuntando precisamente a emprendimientos que puedan formalizarse. Además, este capital semilla tiene un foco especial, está puesto en los jóvenes entre 18 y 29 años, en las mujeres y los adultos sobre los 55 años. También comentarles que para poder acceder a este fondo, en los últimos 6 meses no tienen que tener cotizaciones de ningún tipo, porque como es el capital semilla modo empleo, lo que busca es poder apoyar a las personas que se encuentran en este momento emprendiendo y sin un trabajo formal. Les voy a comentar lo siguiente. Ayer estuvimos con Evelyn. Evelyn, una emprendedora de la comuna de Rancagua, que con un capital abeja de Cercotec hace un tiempo atrás pudo generar, formalizar su emprendimiento, fortalecerlo, y hoy en día incluso puede haber contratado personas. Entonces Evelyn, desde no tener nada a generar un capital, a tener un capital semilla, generar su empresa, hoy ya está contratando personal. Entonces eso es lo que buscamos nosotros, que los emprendedores hagan crecer sus negocios, los fortalezcan, le pongan todo de ellos mismos para poder generar que su emprendimiento se transforme en una empresa y con el tiempo también, ¿por qué no?, puedan darle oportunidades a más vecinos. Miren, este programa lo que tiene es un subsidio no reembolsable, entonces eso que quiere decir que te lo entregan y tú no tienes que devolver nada, de 3 millones de pesos, pero eso no es todo. Además te vamos a entregar asesoría especializada y acompañamiento para que no te encuentres solo mientras estés emprendiendo. Y precisamente, este fondo financia inversiones y acciones empresariales, como adquirir activos, habilitar infraestructura, tener capital de trabajo, capacitaciones, acciones de marketing, y además contempla los costos para poder formalizarse. Porque recuerden que este capital lo que está buscando es que tu emprendimiento se formalice. Lo primero decirles que recuerden que este fondo va a estar abierto hasta el 8 de septiembre. Los requisitos, como se los comenté, también los pueden encontrar en www.cercotec.cl. El llamado es simple, no tiene que emprender solo. Hoy Cercotec está aquí apoyándolo con este fondo concursable, lo está apoyando a través de las capacitaciones y el acompañamiento de los centros de desarrollo de negocios, que en nuestra región tenemos 4. Recuerden que incluso hay uno en Santa Cruz. Tenemos en Rancagua, en San Fernando y en Pintilemu, y el llamado ese es a no tener miedo, nosotros los vamos a acompañar, por favor postulen, porque esta es una de las tantas oportunidades que está entregando el gobierno del presidente Kast.
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9: Matrícula en educación superior de pregrado cae en la región de O'Higgins. La educación superior en la región de O'Higgins se enfrenta a un escenario complejo, según el rector de Santo Tomás de Rancagua. Mientras a nivel nacional de matrícula de primer año creció 2.6%, en la región se produjo una baja equivalente, marcando una brecha de más de 5 puntos respecto del promedio país. Después de la pandemia habíamos recuperado cifras históricas, pero este año hay un quiebre, así lo señaló. El retroceso se explica en parte por la reducción en el número de instituciones disponibles. Hace algunos años llegábamos a tener 11 o 12 planteles, hoy quedan apenas 7 u 8, indicó. El cierre de centros de formación técnica y universidades, sumado a la obligatoriedad de la acreditación, ha limitado la oferta regional. Casos como la Universidad del Mar y también el CFT de Los Lagos dejaron a cientos de estudiantes sin continuidad, obligando a otras instituciones a asumir la matrícula pendiente.
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9: Monseñor Guillermo Vera Soto, obispo de la diócesis de Rancagua, invita a todos los fieles a participar de la celebración de Santa Rosa de Lima en Pelequén.
16: Hermanos y hermanas, desde este santuario de Santa Rosa de Lima, acá en Pelequén, corazón espiritual de nuestra diócesis en Rancagua, una invitación a cada uno de ustedes a venir. Santa Rosa, la amiga de Jesús y amiga nuestra, nos está esperando para llevarnos al Señor. Todo está dispuesto, se ha preparado todo con cariño para que tú, con tranquilidad, con la seguridad adecuada, puedas llegar al santuario. Tendrás oportunidad de rezar, de confesarte, de participar de la Santa Misa, de encontrarte con la familia, con los amigos, de ir a la feria. Un día hermoso entonces como familia. Vengan, aquí el Señor Jesús les espera para bendecirles abundantemente.
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9: 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Nos despedimos ya de este boletín informativo este día jueves 27 de agosto de este 2026.
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19: Según cifras compartidas por la Comisión Nacional de Seguridad de Tránsito, los accidentes de trayectos en scooters aumentaron un 37% en comparación al primer semestre de 2025. Los detalles los trae Auri Morales en el siguiente informe.
20: La Asociación Chilena de Seguridad, ACH, informó de un aumento del 37% en accidentes de trayectos asociados a scooters eléctricos durante el primer semestre de este año. De acuerdo con las cifras entregadas por la Comisión Nacional de Seguridad de Tránsito, CONACET, a nivel nacional, entre enero y junio de 2026, se registraron 501 accidentes de trayectos a nivel nacional. En detalle, el 57,9% de esos accidentes se reportaron entre las 7 y las 11:59 a.m. durante desplazamientos hacia el trabajo. ¿A qué se debe esto? Álvaro Miranda, director del Programa de Transporte y Logística UTEM, responde a la duda.
21: El scooter es un modo de transporte que se utiliza preferentemente de mayor manera para desplazamientos que son de trabajo o de estudio. Por lo tanto, es lógico que el uso se concentre en los periodos de mayor demanda de transporte. Y justamente el periodo de la mañana, de las 7 de la mañana hasta las 10, 11 de la mañana, son aquellos horarios en que se hacen una mayor cantidad de viajes con los destinos antes mencionados. Por lo tanto, que se concentren en esa hora obedece al uso que se le da.
20: El desglose por género revela que los hombres siguen concentrando la mayor proporción de los casos con el 56,2%, pero las mujeres registraron un alza importante del 52,1% frente al primer semestre de 2025. En cuanto a tramos etarios, los jóvenes de 18 a 30 años lideraron los accidentes con el 40,6%, seguido de cerca por el grupo de 31 a 40 con el 39% de los eventos. Desde la ACH y CONACET enfatizaron en cuanto a recomendaciones para un trayecto más seguro: reducir la velocidad a 25 km por hora, utilizar casco certificado, evitar celular al conducir y señalar al conducir.
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19: Cernatur anunció la apertura de 16.000 cupos para su programa Vacaciones Tercera Edad. Los paquetes, subsidiados hasta en un 75%, cuentan con modalidad escapadas y clásico, incluyendo traslados, alojamiento, pensión completa, excursiones y seguro médico para beneficiarios y acompañantes. Ornella Mellado con el informe.
0: Cernatur anunció la apertura de 16.000 nuevos cupos para su programa Vacaciones Tercera Edad, beneficio que busca incentivar el turismo interno en temporada baja y media con paquetes subsidiados por el Estado. La oferta se divide en dos modalidades: escapadas, con 6.000 vacantes para viajes de 2 a 3 noches disponibles desde septiembre, y clásico, que contempla 10.000 cupos para estadías de 4 a 7 noches a partir de octubre. Los paquetes cuentan con sistema todo incluido: traslados, alojamiento, comidas y excursiones y asistencia médica, gracias al subsidio estatal que cubre entre el 25 y hasta el 70-75% del valor total del viaje comercializado a través del sistema SAVE. Para acceder no se requiere postulación, basta tener 60 años o más o ser pensionado discapacitado mayor de 18 años. Además, cada titular tiene derecho a viajar junto a un acompañante mayor de edad con las mismas coberturas.
18: Alerta regional, alerta regional, alerta regional, alerta de noticias en la región del Biobío.
19: Tras 12 años dependiendo de camiones aljibe, 86 familias de la comuna de La Unión inauguraron un nuevo servicio sanitario rural financiado por el MOP, garantizando acceso directo y continuo a agua potable.
18: La región de la Araucanía.
19: Fosis inició en la comuna de Temuco el programa Emprendamos Semilla, con una inversión cercana a 230 millones de pesos, iniciativa destinada a capacitar, financiar y apoyar a más de 250 emprendedores locales para impulsar sus negocios.
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19: El Ministerio del Deporte presentó una denuncia ante Fiscalía por las presuntas irregularidades asociadas a la Corporación Santiago 2023. Se apunta a rendición de cuentas rechazadas y eventuales perjuicios patrimoniales. De esto nos da cuenta Javier Vera en la siguiente nota.
26: Desde el MINDEP, el ministro Francisco Riveros presentó una denuncia ante el Ministerio Público por posibles irregularidades administrativas y financieras en la Corporación Santiago 2023. La causa consiste en la identificación de rendiciones de cuentas rechazadas y decisiones de gestiones que habían causado eventuales perjuicios patrimoniales a la entidad. El ministro enfatizó a través de un documento que su prioridad será el resguardo de fondos públicos, para que los presupuestos ayuden al desarrollo de los deportistas.
27: Esta es una denuncia que nosotros como ministerio vemos también como una obligación que tenemos que hacer. Acá hay una gran preocupación de este ministerio del resguardo y el fortalecimiento del control del uso de los recursos públicos, recursos que queremos que vayan a nuestros deportistas, a nuestras competencias. Así que en el marco de eso fue que se interpuso la denuncia y no voy a dar más detalles porque esto ya está en una institución distinta del ministerio y está bajo la esfera del Ministerio Público.
26: El titular de la cartera optó por no revelar antecedentes específicos ni montos involucrados. Por ahora, la instancia a la que le corresponde llevar a cabo las pericias y diligencias es al Ministerio Público, el cual tendrá que determinar si las irregularidades se encuentran fuera del marco legal. El proceso de disolución de la entidad organizadora proyectado para fines de 2024 sufrió dilaciones producto del análisis de balances y rendiciones pendientes realizadas en conjunto con el IND. Con este requerimiento, el Ejecutivo busca transparentar de manera definitiva la ejecución presupuestaria y el cierre del evento multideportivo.
19: En la región de Los Lagos, específicamente en Cochamó, vecinos realizaron una denuncia por la compra e inscripción de predios limítrofes por parte de ciudadanos argentinos, algo que no está permitido por la normativa de soberanía nacional. Pero esta no es la primera vez que pasa. En 2025 hubo una denuncia similar por un predio colindante en la comuna de Futaleufú. Actualmente, la normativa chilena prohíbe la inscripción de predios limítrofes sin expresa autorización del presidente de la República, algo que en ambos casos no se cumpliría según la denuncia. Este hecho se da a conocer a horas de las declaraciones del general argentino que reivindicó la soberanía trasandina sobre el estrecho de Magallanes. El senador del Partido Republicano, Cristian Vial, recalcó los criterios de soberanía chilena en materia internacional.
1: En materias de soberanía hay que ser extremadamente criterioso y respetuoso. Hay que recordar que una relación bilateral franca y sana se preserva con una diplomacia activa y también con capacidades de defensa como las que tiene Chile para generar una disuasión creíble. Por lo mismo, nuestro país debe mantener las Fuerzas Armadas modernas, entrenadas y con capacidades reales para proteger la integridad territorial y nuestros intereses estratégicos.
19: Desde la oposición, el senador del Partido Socialista, Juan Luis Castro, enfatizó que los argentinos frecuentemente traspasan los acuerdos internacionales.
2: De tanto en tanto sale una voz argentina diciendo lo que piensan y después sale un comunicado del gobierno de ellos diciendo que los tratados se respetan, pero nunca dicen claramente que la pertenencia al estrecho de Magallanes es chileno. Y en esa ambivalencia y en esa duda flota todo. Entonces aquí se exige una respuesta taxativa de la Cancillería chilena, que no basta con que se quede conforme con lo que dijeron hoy, sino también dejar establecido en las relaciones que tienen los dos presidentes.
19: Actualmente las relaciones internacionales con Argentina están a pie de la agenda por los dos hechos ocurridos en las últimas semanas. Radios Regionales intentó tomar contacto con el Ministerio de Relaciones Exteriores, pero no entregaron información acerca de la inscripción de los terrenos.
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19: El municipio de Natales dispuso un terreno para construir el nuevo CESFAM Dr. Juan Losich y acordó con el Servicio de Salud Metropolitano avanzar en un plan integral para abordar la crisis de salud mental en la comuna.
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3: El Ministerio de la Mujer y Justicia lanzaron en conjunto el proyecto de ley cautelares reforzadas. La periodista Auri Morales nos explica respecto a cuáles son las medidas que presentó el Ejecutivo en el siguiente informe.
4: La ministra de la Mujer, Judith Marín, junto al ministro de Justicia, Fernando Rabat, presentaron el proyecto Cautelares Reforzadas, enfocado en la protección a víctimas de violencia intrafamiliar con 5 medidas estratégicas. La ministra de la Mujer, Judith Marín, explicó que la iniciativa modifica normas contenidas en la Ley Integral y la Ley sobre Violencia Intrafamiliar.
5: Ley que refuerza las cautelares reforzadas, que busca entregar una protección continua a las víctimas de violencia intrafamiliar y de violencia contra la mujer. También busca traer mayores consecuencias a quienes incumplan las medidas cautelares, asimismo a quienes mal utilicen o destruyan el dispositivo de monitoreo telemático, que también este proyecto va a permitir que el juez pueda ponderar este cumplimiento para decretar eventualmente una prisión preventiva.
4: La iniciativa tiene 5 ejes, entre los que se encuentra la protección continua entre tribunales para evitar vacíos en el resguardo de las víctimas cuando la causa jurídica pase desde un tribunal de familia a un juzgado de garantía. En segundo lugar, la norma prohíbe el hostigamiento digital. Así, una persona podrá quedar impedida de contactar, amenazar o acosar a la víctima y a su familia. También se encuentra la ampliación de las facultades de los inspectores de seguridad municipal para colaborar en fiscalizaciones y monitoreos de eventuales incumplimientos de las medidas de protección. El proyecto contempla en un cuarto punto la modificación del Código Procesal Penal para obligar a los jueces a evaluar la gravedad del incumplimiento de medidas cautelares y poder aplicar prisión preventiva. Por último, la iniciativa contempla que exista un juez o jueza preferente en los casos de violencia intrafamiliar que sean derivados a tribunales integrados por más de 3 jueces o juezas, promoviendo la tramitación especializada de los casos.
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3: Un brote de influenza tipo B afecta a la comuna de Gualeguay y provocó la suspensión de clases en la comuna tras detectarse hasta ahora 203 casos confirmados con el virus. Sobre esto, Ornella Mellado nos cuenta más. Hola Ornella, ¿cómo estás?
6: Hola, ¿cómo están? Así es. un brote de influenza tipo B afecta a la comuna de Gualaihue en la región de Los Lagos, donde hasta ahora hay al menos 203 casos confirmados. En concreto, el brote de influenza está afectando principalmente a la población de entre 10 y 65 años en las últimas semanas. Las consultas por causa respiratoria en el CESFAM Río Negro de Hornopirén alcanzaron un 46%, convirtiéndose en el punto más alto de este año. Cabe mencionar que la autoridad sanitaria anunció la suspensión de clase en todos los establecimientos dependientes del Departamento de Administración de Educación Municipal de la comuna. En detalle, las clases estarán suspendidas desde el jueves 27 de agosto hasta el martes 1 de septiembre. Esto será para las escuelas Alén, Contao, Antupirén, el Colegio Sagrada Familia, Rolecha y el Liceo de Hornopirén.
3: Muchas gracias, Ornella. Nos encontramos en una próxima oportunidad. Que estés muy bien.
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3: El Consejo Regional aprobó más de 124 millones de pesos en financiamiento desde Valdivia para proyectos sociales, culturales y ambientales que beneficiarán directamente la participación comunitaria en los municipios de Corral y Mariquina.
18: La región de Antofagasta.
3: Los colegios Lidia Moreno y Antonio Rendit se coronaron campeones regionales escolares de básquetbol en Antofagasta. Ambos elencos lograron la clasificación a la final nacional juvenil que se disputará en octubre en la región del Biobío.
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3: El Fondo Monetario Internacional renovó la línea de crédito flexible por 11.800 millones de dólares para Chile, siendo la cuarta renovación del crédito que nunca ha utilizado por el Banco Central. Javier Vera nos cuenta más al respecto.
7: El Banco Central informó que el Fondo Monetario Internacional renovó la licencia de crédito flexible con Chile, dejando una nueva operación crediticia por 11.800 millones de dólares, equivalente en pesos chilenos a 10,5 billones. Pero, ¿qué conlleva esta línea de crédito internacional? Bueno, sirve como una forma de financiamiento en periodos de shock extremos para los países, como una crisis económica, y aunque Chile no la ha necesitado nunca, esta ha tenido cambios a lo largo de los años. El economista Carlos Smith, docente investigador del Centro de Investigación de Empresa y Sociedad de la Universidad del Desarrollo, nos explica más detalles de la importancia de contar con una línea de crédito flexible.
8: No es un préstamo, ¿ya? Es una especie de seguro, porque no es que Chile haya recibido 11.800 millones de dólares, sino que recibió el derecho a pedirlo si algún día los va a necesitar. Es finalmente una línea de crédito abierta por si lo necesitamos. Y de hecho, desde el año 2020 que tiene este instrumento y nunca lo hemos usado. La gracia que tiene es que un crédito de una línea de crédito flexible, que no tiene condiciones, es decir, nosotros, dado nuestra calificación, nuestros fundamentos macroeconómicos, institucionales, etcétera, dado eso cumplimos, somos bien calificados y por lo tanto, no nos pide a cambio nada si eventualmente usamos esto.
7: Esta es la cuarta vez que el Fondo Monetario Internacional renueva la línea de crédito flexible a Chile, ya que por primera vez fue aprobado en mayo de 2020 con 23,93 mil millones de dólares. En agosto de 2022 bajó a 18,5 mil millones de dólares y en 2024 ya era de 13,8 mil millones de dólares.
3: Tras el respaldo del Tribunal Constitucional al artículo 31 de la Ley de Reconstrucción Nacional, desde el Gremio de Empresas de Servicios Básicos, recalcaron acerca de problemas que según ellos tiene la mega reforma. Sobre esto nos cuenta más Carlos Maturana.
10: El artículo 31 de la Ley de Reconstrucción Nacional, que obliga a reconectar gratuitamente servicios básicos en zonas de catástrofe, fue respaldado por el Tribunal Constitucional pese a las diferencias presentadas por el Ejecutivo al TC. Los especialistas y las empresas advierten que esta medida afectará los costos de reconexión debido al incremento de gasto
19: para las empresas, ya que contar con la reconexión en 48 horas estaría ligada a la contratación de nuevos equipos y específicamente para el gas. Se requiere verificar previamente que las instalaciones sean seguras. Nos explica más detalles Rafael Romero, académico de la Facultad de Economía y Negocios de la Universidad Alberto Hurtado.
9: Lo primero que hay que aclarar es que estar en una zona de catástrofe no significa automáticamente que suba la tarifa de la luz, del agua o del gas. Hay que separar dos cosas. Una son las alzas tarifarias que ya estaban programadas por razones regulatorias y que pueden coincidir con la emergencia. Otra son los costos extraordinarios que genera una catástrofe. Por ejemplo, reparar redes, reemplazar infraestructura, movilizar cuadrillas y reconectar clientes.
19: Además, desde las organizaciones cuestionaron que el plazo sea idéntico para cualquier tipo de emergencia, siendo que a su juicio la regulación debería tener un criterio técnico según la magnitud de esta. Desde las empresas plantean una modificación legal, aunque desde el gobierno descartaron preparar una ley corta para modificar esas disposiciones. Plantearían diferencias en el gasto de la electricidad.

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1: El gobierno oficializó la restauración del gabinete de la primera dama dentro de la estructura institucional de la Presidencia de la República. La medida fue formalizada por medio del director administrativo de la Presidencia, Julio Férez, devolviendo las operaciones y respaldo institucional para las labores que empleará Pía Adriasola. Las gestiones de las que se encargará el equipo se centrarán en el apoyo a la infancia, el fortalecimiento de las familias de acogida, la agenda de las mujeres y el bienestar de los adultos mayores. El trabajo se realizará en coordinación con el Ministerio del Desarrollo Social, así lo señaló la jefa de la cartera, María José Wolf.
2: Por supuesto que es relevante, son tantos los desafíos que tiene nuestro país que el poder contar con la primera dama y con un equipo que estén abocados a la superación de la pobreza y a dar mejores oportunidades a los niños, a las personas con discapacidad y a las personas mayores es algo que queremos respaldar y en lo cual podremos ir avanzando como país.
1: Tras la noticia, distintos sectores políticos no mostraron mayor intriga ante la restauración. Sin embargo, Arturo Barrios, del PS, reconoció dentro de su clausura la reivindicación feminista, mientras que Johannes Kaiser reconoció a primeras damas que tuvieron un rol relevante.
3: Me parece muy bien, me parece que está en el marco de lo que es la tradición republicana de nuestro país. Muchos recuerdan todavía con mucho cariño a Nitti Markmann, en su momento la primera dama que llegó a la Antártica incluso.
4: La verdad es que yo tengo la impresión que en el ámbito de la primera dama, en fin, hay una serie de luchas feministas que se hacen ver, pero yo no le brindo un sentido más que una restauración que ha hablado este gobierno.
1: Recordar que en 2022, durante el gobierno de Gabriel Boric, el cargo de primera dama fue disuelto por Irina Caramanos, lo que provocó que distintas fundaciones públicas fueran derivadas a otros ministerios y servicios. El equipo asesor quedó conformado por Miguel Rojas en la jefatura de gabinete y Emilio Silva a cargo del área territorial. La estructura se completa con las periodistas Catalina Aristilla y Paula Elizalde, además de la asesoría de la ex constituyente María Gatica, quien estará a cargo de la gestión de agenda, despliegue en terreno y protocolo.
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1: Con las fiestas patrias a la vuelta de la esquina, CGE presentó la campaña Volantín Seguro 2026. Para evitar accidentes eléctricos, la iniciativa fomenta el autocuidado. Recuerda la prohibición del hilo curado, entre otras advertencias. Sobre esto, Auri Morales nos trae todos los detalles.
5: De cara a las fiestas patrias, la Compañía General de Electricidad lanzó su campaña Volantín Seguro 2026, bajo el lema Celebremos con Energía de la Buena. La iniciativa busca prevenir accidentes graves asociados a la interacción con las redes eléctricas. La empresa llamó a encumbrar volantines solo en áreas despejadas, lejos de las torres de alta tensión y cables de distribución. Además, recordaron que el hilo curado está penado por la ley por su alta conductividad eléctrica y prohibieron intentar rescatar volantines atrapados en postes. El subsecretario del Servicio Centralizado de CGE, Cristian Viseño, recalcó que la campaña apunta al autocuidado familiar. Junto con esto, la distribuidora aconsejó no sobrecargar enchufes ni utilizar alargadores de forma desmedida de las celebraciones para evitar eventuales cortocircuitos. El plan contempla charlas y talleres demostrativos en diversos colegios durante agosto y septiembre. Estas actividades tienen como objetivo que niñas y niños aprendan a identificar los riesgos eléctricos y disfruten de las festividades de manera segura.
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1: El diputado Sebastián Videla presentó un proyecto de resolución para evaluar la creación de la región del Loa, buscando mayor descentralización e inversión pública para Calama, San Pedro de Atacama y Ollagüe.
0: La región de O'Higgins.
1: La PDI investiga el homicidio de una mujer de 57 años que murió apuñalada al interior de su almacén en Pichidegua. El Ministerio Público indaga como principal sospechoso a una persona de su entorno familiar.

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5: La realización del Foro Madrid en Santiago abrió tensiones en el oficialismo. Evópolis, sectores de Chile Vamos, pidieron al presidente Kast restarse del encuentro para no polarizar, mientras que el gobierno y republicanos defendieron firmemente su derecho a participar. Carlos Maturana nos cuenta al respecto en el siguiente informe.
6: La realización del Foro Madrid el próximo 3 de septiembre en Santiago desató tensiones en el oficialismo. La confirmada asistencia del presidente José Antonio Kast generó reparos en Chile Vamos, donde temen que el perfil conservador e ideológico de la cumbre profundice las divisiones del sector, entendiendo que este encuentro es de ultraderecha. Desde el Ejecutivo defendieron la presencia del mandatario en el encuentro internacional. El subsecretario del Interior, Máximo Pavés, aseguró que es consistente que en su calidad de presidente de la República pueda participar no solamente en este foro, sino que en cualquier foro en el que él pueda dar a conocer su visión respecto al país.
7: Nos parece que es perfectamente posible y consistente que en su calidad de presidente de la República y no estando organizado por el gobierno pueda participar no solamente en este foro, sino en cualquier foro en el cual él pueda dar a conocer su visión respecto del país.
6: En la vereda opuesta, Evópolis se restó del evento y recomendó al mandatario no asistir. En el partido argumentaron que la investidura presidencial es un rol de Estado, advirtiendo que involucrarse en debates sobre la batalla cultural polariza y daña la convivencia de la coalición de gobierno. El senador Matías Walker también se refirió al respecto.
8: Y me parece mal que el presidente asista a un foro que está marcado por la extrema derecha, por la intolerancia, por principios que no son los de la democracia moderna, con líderes que más bien proponen la segregación. Es muy importante que el presidente Kast no le hable al 23% que lo apoyó en la primera vuelta, sino que le hable al 58% que votó por él en la segunda vuelta.
6: Por su parte, el Partido Republicano respaldó la cita y valoró abrir estos espacios de debate pese a los roces internos en el oficialismo. Parlamentarios del sector confirmaron su participación en la cumbre, que contará además con la asistencia del líder de Vox, Santiago Abascal.
5: La Comisión de Evaluación Ambiental de la Región de Magallanes aprobó el desarrollo de un megaproyecto que busca instalar una planta de amoníaco verde en las comunas de Punta Arenas, Laguna Blanca y San Gregorio. Marcos Culca, director ejecutivo de la Asociación Chilena de Hidrógeno, entregó más detalles del proyecto.
9: Es una muy buena señal desde el país, desde Chile hacia el mundo, poder mostrar que estamos en condiciones de la aprobación de proyectos de gran escala, el desarrollo de esta industria, donde tenemos más de 17 proyectos hoy día operando a nivel nacional en distintas partes del territorio, en diversas industrias, y con esta inversión en carpeta de 11.000 millones de dólares completamos un total de 15.000 millones de dólares de potencial inversión, lo que obviamente es una muy buena noticia para el país. A nivel mundial, esta industria sigue avanzando, China con 1.400.000 toneladas de producción.
5: El proceso de evaluación ambiental se extendió durante 2 años y 1 mes y tras el visado, el proyecto tiene el propósito de producir amoníaco a partir de hidrógeno verde, con la construcción de una planta de procesos, una planta desaladora de agua de mar, un parque eólico compuesto por 194 aerogeneradores, además de un puerto multipropósito para terminal marítimo para el almacenamiento y exportación de productos. Sobre esto habló el subsecretario de Energía, Hugo Briones.
10: El proyecto permitirá producir sobre 270.000 toneladas anuales de hidrógeno verde y aproximadamente 1,3 millones de toneladas de amoníaco verde para exportación. Asimismo, contempla la contratación de cerca de 4.000 trabajadores durante su construcción y 1.700 durante su operación. La aprobación de este proyecto, el más alto en términos de inversión da cuenta de que nuestro país va por el camino correcto en el desarrollo hacia una economía más verde e integral, donde este tipo de iniciativas también generan empleos de calidad.
5: ¿Qué es el amoníaco verde? Bueno, es un químico que se utiliza para la fabricación de fertilizantes, combustible marino de buques de carga y permite fabricar nitratos de amonio para explosivos utilizados en minería. Así lo explica Catalina González, investigadora del Centro de Transformación Energética de la Universidad Andrés Bello.
11: El amoníaco es un compuesto formado por nitrógeno e hidrógeno. Tradicionalmente, para producirlo se usa hidrógeno obtenido a partir de combustibles fósiles. Por lo tanto, es un proceso que genera altas emisiones de dióxido de carbono. Cuando hablamos de amoníaco verde, la principal diferencia es que su producción es que el hidrógeno se obtiene mediante electrólisis del agua utilizando electricidad proveniente de fuentes renovables como la energía solar o eólica. Y a su vez, la energía que se usa en todo el proceso proviene de energías renovables.
5: El inicio de la construcción se prevé para 2027 con fecha de término para el segundo semestre de 2030. Durante la etapa de construcción, el proyecto requerirá aproximadamente de 4.000 trabajadores, mientras que para su operación se necesitarán 1.800 personas, lo que implica una amplia oferta de empleo para la zona.
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5: Efesur confirmó que a fines de septiembre se retomarán las obras de desnivelación en el cruce Santa Sofía de Chiguayante. Los trabajos concluirán en 2028 sin interrumpir el servicio de trenes. Y hasta acá dejamos el resumen de noticias. Nos volvemos a encontrar en una próxima edición con más informaciones. Que estén muy bien.
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14: 23 horas con 10 minutos.
15: La gente suele ser curiosa por conocer las vidas ajenas y decidiosa para corregir la suya propia. Agustín de Hipona, padre de la Iglesia.
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17: ¿Cómo están todos? Bienvenidos, bienvenidas. Jueves 27 de agosto estamos comenzando esta nueva edición de Ciencia y Más en la noche, aquí en la 94.3. Recuerda, nos encontramos todos los días de lunes a viernes, de 23 a 24 horas, para compartir buena música y datos y contenido interesante. Bienvenidos.

Seguimos haciendo Ciencia y Más en la noche aquí en la 94.3. El uso excesivo del celular por parte de los padres podría afectar el vínculo con sus hijos. Una investigación realizada con 600 adolescentes en Estados Unidos reveló que las distracciones digitales de madres y padres pueden deteriorar la relación con sus hijos y favorecer el desarrollo de estilos de apego inseguros. El estudio encontró que mientras más frecuente era la interferencia de los dispositivos en las interacciones familiares, mayores eran los niveles de apego inseguro reportados por los adolescentes. 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

Seguimos haciendo Ciencia y Más, aquí en la 94.3, en rumbo a la medianoche. Cristina Koch, la primera mujer en viajar a la Luna, recibe el premio Princesa de Asturias de la Concordia 2026. La astronauta norteamericana fue galardonada con el premio Príncipe de Asturias de la Concordia de este año, un reconocimiento a su destacada labor en la misión Artemis II y su trayectoria como una de las figuras más influyentes de la NASA en el siglo XXI. 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

Vamos a continuar con el programa. Seguimos haciendo Ciencia y Más aquí en la 94.3. Universidad de Talca se convierte en la primera estatal regional en alcanzar la máxima acreditación. Así es, la U de Talca alcanzó un hito histórico al obtener 7 años de acreditación institucional por parte de la Comisión Nacional de Acreditación, CNA, convirtiéndose en la primera universidad estatal regional en lograr este reconocimiento. La acreditación certifica el cumplimiento de altos estándares de calidad en áreas como docencia, gestión institucional, aseguramiento interno de la calidad, vinculación con el medio e investigación, consolidando a la Casa de Estudios dentro del grupo de 6 universidades con mayor reconocimiento del sistema universitario chileno. Hasta las 0 horas, Ciencia y Más, aquí en la 94.3.

Seguimos con nuestro programa aquí en la 94.3. Seguimos haciendo Ciencia y Más en la noche. Científicos de la USACH desarrollan biomaterial para combatir infecciones multiresistentes. La resistencia bacteriana se ha transformado en una de las amenazas más complejas para la salud pública global. En Chile, la presencia de patógenos multiresistentes no solo eleva el costo hospitalario, sino que aumenta en un 42% la probabilidad de muerte en pacientes que no encuentran tratamientos efectivos. Ante este escenario, el Laboratorio de Química de Biomateriales de la USACH desarrolla un biomaterial diseñado específicamente para la prevención y tratamiento de heridas crónicas infectadas. 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

Primer Catastro revela el auge de la ciencia ciudadana y comunitaria en nuestro país. La ciencia ciudadana y comunitaria ha experimentado un importante crecimiento en Chile durante las últimas dos décadas. Así lo demuestra el primer catastro nacional realizado por el Núcleo Milenio sobre Tecnología Ciudadana para la Transformación Socioambiental y el Instituto para el Desarrollo Sustentable de la Pontificia Universidad Católica de Chile. El estudio identificó y analizó 251 iniciativas socioambientales desarrolladas entre el 2005 y el 2025, convirtiéndose en el primer refuerzo sistemático de caracterizar este movimiento a nivel nacional. Un estudio liderado por este núcleo identificó 251 iniciativas con mucho éxito. Ciencia y más aquí en la 94.3, rumbo a la medianoche.

Vamos a continuar con el programa. A esta hora de la noche hacemos Ciencia y Más de 23 a 24 horas. Estudio propone modelo para mejorar la formación de futuros profesores de matemáticas. El paso desde la enseñanza media a la educación superior representa uno de los mayores desafíos para quienes ingresan a la carrera de pedagogía en matemáticas. Las diferencias en la forma de abordar los problemas, el nivel de autonomía exigido y la necesidad de construir soluciones propias suelen generar dificultades durante los primeros años de formación. Con el objetivo de enfrentar esta brecha, la académica de Facultad de Ciencias de la Universidad de Chile, Leslie Jiménez, junto a investigadores, desarrollaron un estudio que propone un modelo para facilitar la transición entre ambos niveles educativos respecto de las temidas matemáticas.

vamos. Gracias por la sintonía de hoy. Ha sido Ciencia y Más, siempre aquí en la 94.3. Que tengan un buen dormir o mejor despertar. Gracias. Hasta mañana.

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2: Las 0 horas con 14 minutos.
3: El verdadero desarme no podrá suceder hasta que las naciones del mundo no cesen de explotarse unas a otras. Mahatma Gandhi, abogado y político indio.
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0: José Feliciano, para decir adiós.
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Lo siguiente en el 94.3 es un dúo musical formado por Marta Boitía Alonso y Marilia Andrés Casares. Son las famosas Ella Baila Sola. 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

0: rubia, hermosa, sensual, maravillosa, Cristina y los subterráneos a esta hora en el 94.3.
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3: Alejadme de la sabiduría que no llora, de la filosofía que no ríe, y de la grandeza que no se inclina ante los niños. Gibran Jalil Gibran, poeta y pintor libanés.
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0: Las 6 de la mañana con 23 minutos.
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1: Las 6 de la mañana con 33 minutos.
2: Para las personas creyentes, Dios está al principio. Para los científicos, al final de las reflexiones. Tom Helder Cámara.
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4: Amigos, ¿qué tal? ¿Cómo están todos? Bienvenidos, bienvenidas a Primera Hora aquí en la 94.3, edición de viernes 28 de agosto. Comienza nuestro programa

Así comenzamos esta edición de viernes 28 de agosto de Primera Hora en Santa Cruz FM 94.3, a puertas del último fin de semana de este octavo mes del año. Seguimos con buena música hasta las 8 de la mañana.

Amigos, vamos a continuar con el programa en esta edición de viernes de Primera Hora aquí en Santa Cruz FM 94.3. Hasta las 8 estamos contigo, solo con grandes canciones.

Viernes 28 de agosto, día 240 de este año 2026. Restan 125 días para finalizar este octavo mes del año. Estamos a puertas del último fin de semana de agosto. Agustín, estado nomástico el día de hoy. Felicidades. Seguimos con buena música.

0: Hacemos primera hora aquí en la 94.3. Vamos a una pausa y ya estamos de vuelta. www.santacruzfm.cl le indica la hora.
1: Las 7 de la mañana con 4 minutos.
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1: Y ya estamos de vuelta, luego de la pausa, seguimos con más Primera Hora aquí en la 94.3.

Seguimos con el programa aquí en la 94.3. Vamos al año 1891. En Chile se realiza la Batalla de Placilla, que pone fin a la Guerra Civil en nuestro país. La Batalla de Placilla fue la última batalla de la Guerra Civil de 1891, librada en el actual sector de Placilla de Peñuelas, a las afueras del puerto de Valparaíso, el 28 de agosto de 1891. En ella se enfrentaron las fuerzas del Ejército Revolucionario Congresista, de aproximadamente 11.000 hombres, al mando del coronel Estanislao del Canto, y las tropas leales al gobierno del presidente José Manuel Balmaceda, con 9.500 efectivos. Continuamos, primera hora, en la 94.3.

Seguimos con nuestro programa Historia de Chile. En 1929, un día como hoy, el gobierno devuelve la ciudad de Tacna a Perú. Así es. Un 28 de agosto de 1929, el gobierno de Chile devolvió la ciudad de Tacna al Perú, un acto que marcó el cierre de un largo conflicto territorial entre ambos países. Esta devolución se marcó en el Tratado de Lima, que fue firmado tras la Guerra del Pacífico entre 1879 y 1884, donde Chile había ocupado Tacna y Arica. Chile se quedó con Arica, obviamente, y Tacna volvió a propiedad peruana.

Seguimos con el programa en la 94.3 en día viernes haciendo primera hora. Vamos al año 1903 porque un 28 de agosto se funda Harley Davidson Motor Company. Exactamente, la fabricante de las famosas motocicletas. La fundación de Harley Davidson marcó un inicio de una historia de innovación y pasión en la industria de las motocicletas en el mundo. William Harley y los hermanos Arthur y Walter William Davidson comenzaron su camino en Milwaukee, Wisconsin, con la idea de crear una bicicleta motorizada. Su primer prototipo, conocido como el modelo Number One, fue un motor monocilíndrico de 400 centímetros cúbicos.

Vamos al mundo de la música y del espectáculo. Recordamos hoy el nacimiento en Caracas, Venezuela, un 28 de agosto del 52, de Carlos Mata, actor y cantante venezolano. Carlos Enrique Mata Iturriza, actor y cantante venezolano con mayor proyección a nivel internacional, con más de 25 telenovelas transmitidas en más de 60 países. También incursionó con éxito en la música, aunque para decir la verdad, como cantante, Carlos Mata era un excelente actor. Vamos a continuar aquí en la 94.3. Carlos Mata, de ¿Por qué te quiero?

0: Seguimos con notas del mundo de la música aquí en la 94.3. 1965, nace un 28 de agosto en Ontario, Canadá, Shania Twain. Es cantautora y actriz y una personalidad televisiva canadiense. Su estilo de música se mueve entre el country, el pop y el rock. Su tercer disco, Come On Over, del 97, se convirtió en el álbum de música country más vendido, con más de 40 millones de discos en todo el mundo. La escuchamos de este álbum, Come On Over, del 97, Man Feel Like a Woman.
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Seguimos con Primera Hora en la 94.3. Vamos al año 2016. Recordamos un día como hoy la muerte de Juan Gabriel, tremendo cantante, músico y compositor mexicano. Juan Gabriel se encontraba en medio de una gira llamada México es Todo en los Estados Unidos, la cual inició en Las Vegas un 19 de agosto del 2016. El 26 de agosto por la noche se dio su último concierto en el Forum de Los Ángeles, recital en el que usó un escenario con vista 360 grados. El domingo 28 de agosto falleció a las 11:47 am en un departamento de su propiedad en la playa de Santa Mónica, en California. Según los médicos, fue un infarto agudo al miocardio. Lo recordamos, Juan Gabriel y este Incombustible, Noa Noa.

Estamos haciendo primera hora en la 94.3, último capítulo de esta semana. Vamos a hablar de Madonna, que encabeza la carrera de los MTV Music Awards 2026 con 11 nominaciones, confirmando el impacto de su regreso musical con Confession 2 The Film. La artista compite en categorías centrales como Video del Año, Artista del Año y Canción del Año. ¿Qué me dices? Con ya 68 años, sigue siendo la reina indiscutida del pop. Escuchamos a Madonna.

Y nos vamos, gracias amigos por la sintonía de hoy. Ha sido primera hora en este último capítulo de la semana. Hoy 28 de agosto, día viernes. Antes de irnos, recordarles que tenemos un fin de semana especial aquí en la radio. Tenemos programación especial en directo desde Pelequén, desde el Santuario de Santa Rosa de Lima, para llevarles esta fiesta importantísima para el mundo cristiano, para el mundo católico, la fiesta de Santa Rosa de Lima. Esto es este fin de semana. Todo el equipo de la radio se traslada a Pelequén para llevar una cobertura completa de este momento tan importante del mes de agosto, como lo es el 30, la conmemoración de Santa Rosa de Lima. Gracias por la sintonía. Buen fin de semana.

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Sigue en sintonía, ya viene la primera entrega de noticias junto a Jorge Esquivel.

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1: 8 de la mañana con un minuto.
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0: Hola, ¿cómo están? Muy buenos días. 8:10, hacemos entrega de noticias hasta ahora, este día ya viernes 28 de agosto de este 2026.
1: Estos son los titulares de hoy.
0: Se extiende recorrido del tren para los días de la fiesta de la Virgen de Pelequén. Una persona habría usado vehículo para delivery de drogas en Pichilemu. Y nuevas competencias para el agro, vecinos de Pichidegua se capacitan en control de calidad.
1: El pronóstico del tiempo en 8 AM.
0: A esta hora tenemos una temperatura, sensación térmica de 8 grados en la comuna de Santa Cruz. Llegaremos a una máxima de 16 grados el día de hoy. Rancagua llegará a su máxima de 17 grados. San Fernando máxima de 15 grados. Y Pichilemu tendrá una máxima de 15 grados. Lluvias durante este día en nuestra región de O'Higgins. Banco Central de Chile. Indicadores económicos para este 28 de agosto, la UF 40.869 pesos, UTM de agosto 71.649 pesos y dólar 925 pesos.

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1: Se extiende el recorrido del tren para los días de la fiesta de la Virgen de Pelequien. El transporte hacia la comuna de Malloa se hace desde estos días y hasta el próximo lunes, muy complejo por el alto número de personas que se desplazarán hacia esa zona en la región de O'Higgins. En ese sentido, EFE determinó extender en algunas frecuencias de los días viernes 28, sábado 29 y domingo 30 los recorridos del tren que parte de Estación Central y su regreso para que los devotos puedan trasladarse con seguridad a la festividad de la Virgen de Pelequien. Más información sobre esto en www.efe.cl.

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2: La PDI detiene a 4 personas por microtráfico en Pichilemu. Detectives del equipo Modelo Territorial 0, MT0 de la Brigada de Investigación Criminal Pichilemu, en conjunto con el Ministerio Público y con el apoyo de unidades de distintas partes de la región metropolitana, O'Higgins y el Maule, lograron la detención de 4 personas vinculadas principalmente a la comercialización de droga en pequeñas cantidades. En la incautación realizada lograron encontrar más de 2.000 gramos de droga, como clorhidrato de cocaína, cannabis y ketamina, además de una motocicleta, un colectivo, un dron, más de 1.5 millones de pesos en efectivo, entre otros elementos utilizados para cometer el ilícito. El subprefecto Cristian Monsalve, jefe de la Brigada de Investigación Criminal Pichilemu, señaló lo siguiente.
3: La Brigada de Investigación Criminal Pichilemu, a través de su agrupación MT0, dio cumplimiento a 4 órdenes de entrada y registro en distintos inmuebles de la comuna, en el marco de una investigación en conjunto con el Ministerio Público por el delito de microtráfico de drogas. El operativo contó con la participación de más de 40 oficiales provenientes de las regiones Metropolitana, O'Higgins y Maule, quienes concretaron la detención de 4 personas mayores de edad. Durante los procedimientos se incautó a más de 800 gramos de clorhidrato de cocaína, más de 1 kilo de cannabis procesada, ketamina, dinero en efectivo, elementos utilizados para la dosificación de drogas y otras especies vinculadas a la actividad ilícita. Asimismo, fueron incautados vehículos que, de acuerdo a la investigación y los antecedentes, eran utilizados para distribuir la sustancia mediante un sistema de delivery.

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1: 40 toneladas de neumáticos fueron recolectadas en campaña de reciclaje en 4 comunas de la región de O'Higgins. Cerca de 40 toneladas de neumáticos fuera de uso fueron recolectados en una campaña de reciclaje realizada en Codegua, Coinco, Machalí y Pichidegua, evitando que estos residuos terminaran en microbasurales, sitios eriazos o entornos naturales. La iniciativa fue impulsada por la Seremi del Medio Ambiente O'Higgins, junto a los municipios participantes y la empresa Arrigoni Ambiental. El proceso concluyó con la recepción de más de 4.000 kilos de neumáticos recolectados en Machalí, completando la campaña regional. El Seremi de Medio Ambiente, José Pablo Lagos, destacó la participación de las comunidades y municipios. Logramos, dice, recuperar cerca de 40 toneladas de neumáticos que, de otra manera, podrían haber terminado en microbasurales o afectando nuestros ecosistemas.

0: 8 de la mañana con 29 minutos.
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1: Apuntan a un miembro de su círculo familiar. Mujer de 57 años muere tras ser apuñalada en Pichidegua. La Policía de Investigaciones indaga el crimen de una mujer de 57 años quien falleció tras ser apuñalada en la parte superior de su cuerpo en Pichidegua, región de O'Higgins. La investigación se centra en su círculo cercano, donde estaría presuntamente el homicida. La brigada de homicidios de La Pedí llegó hasta la población Las Higueras, específicamente el almacén que la víctima atendía. Allí su cuerpo fue hallado con una herida en su tórax. Escucharemos palabras del subprefecto Juan Reyes Gutiérrez.
2: Por instrucción del Ministerio Público, la brigada de homicidio, en conjunto con personal del Laboratorio de Criminalística Regional de La Pedí Rancagua y en coordinación con la PDI de San Vicente, nos encontramos realizando diligencia acá en el sitio del suceso, pudiendo establecer hasta este momento de que en el lugar, al interior del inmueble, se encuentra una mujer de 60 años aproximadamente. El personal especializado realizó el reconocimiento externo del cuerpo, pudiendo establecer que ella presenta una herida corta punzante en la parte posterior del tórax. Equipos de la brigada de homicidio en forma paralela se encuentran realizando empadronamiento alrededor del sitio del suceso para establecer la criminodinámica del hecho, como asimismo tener antecedentes suficientes para poder, en este caso, remitírselo al Ministerio Público respecto a la persona que estaría involucrada en los hechos.
1: La investigación policial se centra en su núcleo familiar, así lo confirmó el fiscal Alonso Leiva.
3: El Ministerio Público, junto a la Policía de Investigaciones, la Brigada de Homicidio, trabaja un homicidio ocurrido el día de hoy en la comuna de Pichidegua. Nos encontramos en el sitio del suceso, donde personal de la PDI trabajó el lugar, determinando la muerte de una persona de sexo femenino en horas de la mañana y recabando antecedentes sobre el autor del hecho. Paralelo, se encuentran desarrollando diligencias de investigación en torno a este antecedente y también trabajo de profesional en el lugar y con la persona fallecida.
4: ¿Pero cómo habría sido ocurrido el hecho, la dinámica?
3: Son antecedentes que se investigan, están ligadas a temas familiares y se están regando antecedentes en torno al círculo cercano de la persona fallecida y donde estaría presuntamente el autor del delito.

Deportes Santa Cruz visita Unión San Felipe en un duelo clave por la Liga de Ascenso. Deportes Santa Cruz ya deja atrás la derrota sufrida ante Magallanes y comienza a concentrarse en su próximo desafío para el campeonato de ascenso. El conjunto dirigido por Dalcho Giovanoli enfrentará en condición de visitante a Unión San Felipe en un compromiso que aparece como fundamental para las aspiraciones del cuadro unionista en la parte baja de la clasificación. El partido se disputará este sábado 29 de agosto a partir de las 12:30 horas en el Estadio Municipal de San Felipe, correspondiente a una nueva jornada de la Liga de Ascenso. Santa Cruz llega a este compromiso luego de caer por la cuenta mínima ante Magallanes en San Bernardo, resultado que mantuvo al elenco unionista en una posición complicada en la tabla. Por ello, el duelo frente a Unión San Felipe cobra especial importancia, considerando que el conjunto sanfelipeño también es uno de los equipos involucrados en la lucha de la parte baja del campeonato. Los dirigidos de Dalcho Giovanoli tendrán la misión de recuperar confianza, mejorar los resultados en las últimas jornadas y conseguir puntos que les permitan comenzar a tomar distancia en los últimos lugares. Se espera un encuentro intenso con dos equipos conscientes de la importancia de sumar en esta etapa del campeonato de ascenso.

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0: A esta hora tenemos una temperatura, sensación térmica en la comuna de Santa Cruz de 10 grados. Llegaremos a una máxima de 16 grados el día de hoy, según lo que pronostica hasta ahora meteorred.cl. ¿Te gustaría que te llenaran el estanque o que te pagaran las cuentas? 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Nos despedimos ya de esta entrega de noticias aquí en la 94.3. Que tenga buen resto de jornada.
1: Esto ha sido todo por hoy en nuestro espacio informativo. 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
2: 8 de la mañana con 57 minutos.
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1: ¿Qué tal? ¿Cómo están? Les saluda Carlos Maturana. Les doy la bienvenida a esta nueva edición de noticias, donde sabremos de la Fiscalía que continúa con las indagatorias contra directivos de Codelco por presunta alteración en metas del cobre. Abordaremos los robos a casas que aumentan casi en un 50% durante fiestas patrias. ¿Cómo evitarlos? Te contamos en minutos. Hablaremos del MINSAL que anunció una nueva vacuna contra el neumococo.
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1: Entre enero y julio de 2026 se constituyeron 140.412 nuevas empresas en Chile. Desde el Ministerio de Economía calificaron la cifra como un hito histórico y una señal de reactivación económica. Auri Morales nos cuenta más en el siguiente informe.
2: El último informe de constitución de empresas y sociedades dio a conocer que 140.412 nuevas empresas fueron constituidas entre enero y julio de este año. La cifra, según las autoridades del Ministerio de Economía, es un hito histórico que demuestra la reactivación económica. Las regiones de Valparaíso y Biobío se consolidaron como polos clave de actividad fuera de la región metropolitana. Valparaíso, con 1.746 nuevas sociedades, representando un 9,5% del total registrado, mientras que la región del Biobío contabilizó 1.409 nuevas unidades productivas, equivalente a un 7,7% del dinamismo nacional. El informe oficial también expuso indicadores sociodemográficos sobre la composición de los fundadores de estas sociedades. De acuerdo con los datos presentados, la participación femenina alcanzó un 38,4% entre los socios de las nuevas firmas, al tiempo que los inversionistas extranjeros presentaron el 11% del total. Desde el Ejecutivo destacaron que la apertura de estas unidades productivas fuerza la recuperación de la actividad económica y fomenta la creación de empleos formales.
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1: En el reporte semanal de la campaña de invierno del Ministerio de Salud, la subsecretaria de Salud Pública, Alejandra Pizarro, comunicó que a partir del 1 de septiembre, Chile incorporará una nueva vacuna contra el neumococo al calendario de inmunizaciones. En detalle, la vacuna neumocócica conjugada 20 reemplazará a la actual formulación que protege contra 13 serotipos de la bacteria. Sobre esto explica más detalles la subsecretaria de Salud Pública, Alejandra Pizarro.
3: Como ustedes saben, la vacunación es una de las herramientas más efectivas que tenemos para prevenir enfermedades y proteger la salud de las personas, especialmente la de nuestros niños. Por eso, como parte del proceso permanente de actualización de nuestro Programa Nacional de Inmunizaciones, el 1 de septiembre ampliaremos la protección de los lactantes frente al neumococo. Vamos a pasar de una vacuna que protege contra 13 serotipos a una que protege contra 20 serotipos de esta bacteria, aumentando así la protección frente a enfermedades graves.
1: La modificación de la vacuna no altera el esquema de vacunación infantil, ya que la dosis de la nueva será administrada a los lactantes a los 2 y 4 meses, además de un refuerzo a los 12 meses de edad. En los niños prematuros se mantendrá el mismo esquema, pero la dosis de refuerzo se aplicará a los 6 meses. Además, en la instancia, entregaron un balance de la campaña de invierno en el que durante la semana epidemiológica 33, la positividad de los virus respiratorios alcanzó el 56,1%, la cifra más alta en lo que va de 2026. El periodo ha estado caracterizado por un aumento en las hospitalizaciones, con predominio del rinovirus seguido por el virus respiratorio sincicial y la influenza tipo B.
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1: La Municipalidad de Angol inició la clausura de 14 locales con máquinas de azar que operaban sin patente comercial. La medida busca regularizar el comercio local conforme a la Ley de Rentas Municipales.
0: La región de los lagos.
1: Usuarios y usuarias denunciaron el precario estado del Centro Cultural de Osorno debido a filtraciones, baños dañados y falta de calefacción. Ante los reclamos, el municipio anunció que ejecuta un proyecto de reparación por más de 300 millones de pesos.
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1: La Fiscalía allanó domicilios de gerentes y exgerentes de Codelco en el marco de la investigación por la sobreestimación de la producción del cobre. El caso surgió tras detectarse 26.875 toneladas mal reportadas, lo que obligó a exigir la devolución de 14,3 millones de dólares en bonos. Ornella Mellado con el informe.
8: Hola, sí, buenos días. Tal como lo explicamos, la Fiscalía de Investigación Especializada de O'Higgins ejecutó diversas órdenes de entrada, registro e incautación en los domicilios de gerentes y exgerentes de Codelco. Estas diligencias se enmarcan en la indagatoria penal abierta para esclarecer las irregularidades y la sobreestimación de las cifras de producción reportadas por la cuprífera estatal. El fiscal jefe de la unidad, Javier Van Bischofhausen, explicó que buscan determinar si se alteraron los datos para mostrar un balance favorable.
9: Lo que estamos indagando, ¿cierto?, es cuáles fueron los fundamentos o las motivaciones detrás de, efectivamente, Codelco haber afirmado que produjo o obtuvo un tonelaje superior al que realmente en la práctica ocurrió. Y esto es relevante por cuanto estamos buscando la motivación relativa a, como han señalado algunas declaraciones que tenemos en la investigación o gente que incluso ha declarado en otros medios, relativo a que la finalidad última de esta era simplemente lograr una producción mayor a la del año anterior, es decir, lograr un tonelaje mayor al del 2024, aun cuando esto incluso fuere un negocio negativo.
8: El origen del caso se remonta a una auditoría interna iniciada en marzo, la cual constató que se contabilizaron como producto terminado 26.875 toneladas de cobre que no cumplían con los estándares técnicos exigidos. Este error contable infló artificialmente el tonelaje total de la empresa en cerca de un 2%. A raíz de este ajuste en el cumplimiento de metas, la corporación estatal instruyó a más de 6.300 trabajadores y ejecutivos la devolución de bonos de desempeños pagados indebidamente, cuyo monto global asciende a unos 14,3 millones de dólares.
1: Según cifras de Carabineros y la PDI, los robos a casas deshabitadas aumentan cerca de un 50% en comparación a un mes habitual durante septiembre. Por eso nos hicimos la pregunta: ¿cómo puedo prevenir un robo a mi hogar cuando no estoy? Esta duda nos la responde Javier Vera en la siguiente nota.
10: Ya está por llegar septiembre y con ello se acercan las celebraciones, las salidas a ramadas, fondas y viajes en familia. Con todos estos eventos aparece uno de los delitos más frecuentes. Según las cifras de Carabinero y la PDI, en septiembre existe un aumento de casi el 50% en robos y delitos en hogares desprotegidos para fiestas patrias. En ese contexto, Aníbal Pérez, gerente de Customer Intelligence de Verisure Chile, nos entrega unos tips para mantener seguros los hogares durante las festividades.
11: En fiestas patrias es fácil bajar la guardia porque estamos preocupados de compartir y pasarlo bien. Por eso, la prevención debe comenzar antes de salir de casa. Revisar accesos, rejas, cerraduras, identificar puntos vulnerables y evitar dejar elementos que faciliten un ingreso. Hoy, la tecnología debe ser una aliada, ya que permite monitorear y proteger nuestros espacios incluso cuando estamos fuera. Hay que tener cuidado con lo que mostramos en redes sociales. Protegernos digitalmente es clave. Por todo esto, la seguridad comienza antes de salir de casa, porque anticiparse siempre será la mejor herramienta de prevención.
10: Las fiestas patrias son una oportunidad para reencontrarse, pero también un momento que aprovecha la delincuencia con la ausencia de los dueños. Por eso los especialistas entregan algunas recomendaciones. Ten cuidado con lo que compartes en las redes sociales, no anuncias tus viajes públicamente en internet, no demuestres que tu casa está desocupada, alerta a tus vecinos y proporciones un medio de contacto para que lo utilicen en cualquier eventualidad. Además, coordina visitas periódicas con alguien de confianza. Si estás fuera de un periodo prolongado, protege tus bienes más valiosos. Si sueles almacenar objetos de valor en tu hogar, considera trasladarlos a un lugar más seguro.
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1: Un convenio entre la Municipalidad de Tucapel y el Hospital de Huépil permitirá realizar 400 radiografías gratuitas de tórax y cadera para pacientes de la atención primaria local, priorizando lactantes y adultos mayores. Eso es todo por el momento. Nos encontramos en la siguiente edición de noticias.
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14: La hora exacta en Santa Cruz FM. 9 de la mañana con 18 minutos.
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0: La hora exacta en Santa Cruz FM. 9 de la mañana con 32 minutos. 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
1: Muy buenos días, amigos y amigas. ¿Cómo están? Bienvenidos a nuestro programa Punto de Vista Matinal. ¿Cómo están todos ustedes? Les damos la más cordial bienvenida a nuestro espacio radial en donde abordamos temas importantes de la contingencia, de la coyuntura, de la actualidad nacional, regional y, por supuesto, comunal, en donde ya nos encontramos listos para iniciar una jornada más de transmisiones. Le damos la más cordial bienvenida también a toda la gente que está a través de www.santacruzfm.cl, en donde usted nos podrá escuchar y sintonizar donde quiera que se encuentre, donde quiera que vaya, hasta allá en el sector de Pelequén. En este fin de semana usted nos podrá sintonizar como siempre a través de nuestras plataformas digitales. Amigos y amigas, aquí arranca, aquí comienza su programa Punto de Vista Matinal.

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1: Seguimos a través de la 94.3 en Radio Santa Cruz FM y a través de nuestras plataformas digitales. Durante la jornada del día de ayer estuvimos en este punto de prensa en donde autoridades de la región de O'Higgins, algunos seremis y por supuesto parte también de las autoridades comunales de nuestra comuna de Santa Cruz, estuvieron entregando estos fondos para los medios de comunicación y algunas organizaciones comunitarias. Vamos a escuchar las declaraciones de la concejala Rosana González Vargas.
2: Un gusto de participar y de ver la gran convocatoria y la gran cantidad de medios beneficiados de nuestra comuna de Santa Cruz. Decirles que eso nos pone muy contentos porque son distintas iniciativas donde además pudimos ver a organizaciones que postularon al Fondo de Fortalecimiento financiado por el MIDESO, Seremi de Desarrollo Social, el cual pone en valor distintas iniciativas en las distintas comunas. En el caso de nuestra comuna de Santa Cruz, la Junta de Vecinos de La Patagüilla.
3: Así es, bueno, recursos que llegan también a los sectores donde se necesitan y por supuesto a seguir trabajando también por la comunidad.
2: Por supuesto, yo creo que es una forma de motivar, de incentivar a nuestras comunidades a postular este fondo que no es muy conocido, ya, pero si bien permite recrear y realizar actividades no tradicionales, hablamos del mundo de la cultura, de iniciativas locales y en el caso de fondos de medios, por supuesto hay variada gama. Ustedes como Radio Santa Cruz, nosotros como Radio Santa Cruz, hemos sido beneficiados, por lo que les felicito. Y podemos ver también que prensa digital, escrita, hoy digital también, ha sido beneficiada. Así que solo felicitarlos. Creo que sin duda obtener fondos de iniciativas diferentes a las que siempre se conocen es muy provechoso. Así que felicitamos a los beneficiarios y por supuesto también la presencia de las autoridades como el Seremi de Gobierno y el Seremi de Desarrollo Social que nos vinieron a acompañar en esta ceremonia a nivel provincial.
3: Muchas gracias, concejala.
2: Gracias a usted.
1: Ahí estábamos con las declaraciones de nuestra concejala Rosana González Vargas en esta entrega de subsidios para los fondos de para los medios de comunicación en este fondo de medios y también en este FOI para algunas organizaciones comunitarias de Colchagua, de la provincia de Colchagua. Así que ahí estábamos conversando entonces también con la concejala Rosana González Vargas. Estuvo presidiendo esta entrega de fondos el Seremi de Gobierno, don Matías Riveros. Escuchemos.
4: Muy contento por estar nuevamente primero en Santa Cruz y lo segundo, obviamente, llevar adelante esta ceremonia de reconocimiento a más de 30 medios de comunicación acá en la región de O'Higgins que les va a servir para llevar adelante distintos proyectos. Y obviamente lo segundo, Rafa y auditores, llevar adelante toda la entrega de los FOIP que les va a servir también a las organizaciones sociales.
3: Efectivamente, usted lo mencionó ahí, el crecimiento también de nuestra región de O'Higgins amerita también muchos más recursos. ¿Va a seguir trabajando también para poder disponer de algunos recursos para las organizaciones comunitarias?
4: Por supuesto que sí, pues en eso es un mandato, ¿cierto?, el presidente de la República. Tenemos distintos fondos también, no solamente del ministerio, tenemos fondos, por ejemplo, de la cultura, para los medios de comunicación también, para que puedan postular distintas iniciativas relacionadas a la cultura, al arte y el patrimonio, y obviamente otros ministerios también tienen sus fondos respectivos.
3: Seremi, muchísimas gracias por estar el día de hoy en la ciudad de Santa Cruz y nos encontramos como siempre a través de nuestra emisora.
4: Muchas gracias, Rafa, un abrazo grande y felicitaciones también a Radio Santa Cruz.
3: Matías Rivero, Seremi de Gobierno.
1: Ahí estábamos junto a don Matías Rivero Jara, Seremi de Gobierno y por supuesto colaborador de Radio Santa Cruz en algunas ocasiones anteriores, en donde estuvimos también compartiendo algunas transmisiones junto al Seremi de Gobierno, algunas también debates alcaldicios para las elecciones anteriores y por supuesto ahora también en este rol importantísimo, siendo la voz del presidente José Antonio Kast para la región de O'Higgins. También tenemos las palabras, tenemos las declaraciones del Seremi de Desarrollo Social y Familia. Escuchemos.
5: Muy contento de poder estar en esta iniciativa junto a la Seremi de Gobierno y los distintos medios y organizaciones de interés público que participan en iniciativas que van entregando información a la comunidad.
3: Bueno, preguntarle también qué significa para usted poder estar y compartir con las distintas organizaciones comunitarias.
5: Oye, muy importante el rol primero que hacen los medios de comunicación al adjudicarse temáticas que son de interés. Estamos hablando de temáticas patrimoniales, de recursos de patrimonio, de cuidado. Es una temática que es súper valiosa y ese claramente el mensaje que nosotros queremos transmitir como Ministerio de Desarrollo Social, que el Estado y el gobierno en particular tiene bastante preocupación por las temáticas que hoy día se estaba imprimiendo y adjudicando el fondo de medios. Y también las organizaciones que son parte de la sociedad civil, en donde participan activamente juntas de vecinos, clubes deportivos, centros de padres, en donde el mensaje es claro, el Estado no lo puede solo y es muy importante la labor que hace la sociedad civil, ya sea con los medios de comunicación y las organizaciones vivas que son parte de cada comuna, porque ellos también saben qué es lo que necesitan en particular.
3: Seremi, muchísimas gracias por estar junto a nosotros y nos encontramos como siempre a través de Radio Santa Cruz.
5: Oye, muchas gracias siempre Radio Santa Cruz por estar informando todo lo que nosotros hacemos como Ministerio de Desarrollo Social y feliz de poder estar en esta ocasión con ustedes.
1: Ahí estuvimos con parte de las autoridades que estuvieron también en esta entrega de fondos para los medios de comunicación y para las organizaciones comunitarias con el Fondo de Medios y el Fondo de Fortalecimiento, el FO, el tan conocido como FOIP. Así que ahí estuvimos presentes como medio de comunicación y por supuesto pudiendo informar a la ciudadanía de aquellos recursos que se están adjudicando para el desarrollo de la región de O'Higgins. Amigos y amigas, 9 de la mañana ya con 45 minutos, vamos a un temita musical y ya estamos de vuelta en su programa Punto de Vista Matinal.

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1: Seguimos a través de la 94.3 Radio Santa Cruz FM y por supuesto extendiendo esta invitación a todos los rincones de nuestra región de O'Higgins para este fin de semana, este domingo 30, llegar hasta el santuario de Santa Rosa de Pelequén, Santa Rosa de Lima, en esta fiesta del mundo del catolicismo, en donde por supuesto los dejamos a todos ustedes cordialmente invitados a poder disfrutar, a poder peregrinar y por supuesto llegar hasta el santuario de Santa Rosa de Pelequén, en donde nuestro equipo radial, en donde nuestro equipo de transmisión estará transmitiendo desde el santuario. Así que los dejamos a todos ustedes cordialmente invitados para este fin de semana a peregrinar junto al equipo de Radio Santa Cruz. ¿Usted, don Miguel, se va a ir caminando? Sí, bien, bien, eso es lo importante. Muy bien, nos vamos a ir despidiendo. Agradecer como siempre la sintonía a toda la gente que estuvo presente. Recuerde, nosotros nos encontramos a las 4 en punto para otra edición más de su programa favorito Punto de Vista. Yo soy Rafael Vázquez. Besos y abrazos. Chao, chao.
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0: 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Atención, el reloj marca las
3: 9 de la mañana con 52 minutos.
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1: Hola, ¿cómo están? Muy buenos días, bienvenidas, bienvenidos a otra nueva edición de Más Temprano que Tarde, comenzando ya esta última jornada de la semana.

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2: Ya estamos de vuelta acá en los estudios de la Radio Santa Cruz en este día viernes ya, el último viernes de este octavo mes del año. Se nos va agosto, don Miguel, así que falta poquito para poder pasarlo, ¿cierto? Bueno, estamos preocupados aquí los colegas, que ojalá llegue luego el primero o el 1 de septiembre. Bueno, vamos a conversar con un interesante invitado, como siempre acá le damos la cobertura a nuestros artistas, a los artistas locales, no tan solo de Santa Cruz, sino también de todo el Valle de Colchagua. Y hoy nos acompaña Francisco González. En el mundo de la música lo conocen como King HXC. Su fuerte actual actualmente es el Dembow. Sí. Pero hago todo tipo de ese estilo. Estoy trabajando en reggaetón, electropop, trap y rap. Bueno, y muchas cosas más que nos va a contar Francisco. Muchas gracias por venir acá a la Radio Santa Cruz y al canal Unirregión. Bueno, para conocer tu historia, para que nos cuente un poquito de, bueno, toda tu trayectoria musical. ¿Cómo estás? Buenos días.
3: Hola, buenos días. Primero que todo, agradecer también el espacio, la invitación a todos ustedes y a todo su equipo y a la gente que está en la casita, que está conectada a esta hora. Así que buenos días a todos y
2: Vamos a conversar. Oye, Francisco, bueno, también no olvidar que a toda la gente que este programa después queda en YouTube, ¿cierto? En la página de Unirregión Televisión. Así que lo va a poder ver también las veces que quiera, todas las personas que a lo mejor no tienen el tiempo, están ocupaditos durante esta mañana. Y por supuesto en las redes sociales de tanto de la radio como también del canal Unirregión Televisión. Bueno, Francisco, cuéntame un poquito, ¿cuándo parte tu historia musical o este interés por la música? Tengo entendido por ahí porque, mira, averiguando un poco, alguien me contó de que tu padre, ¿cierto?, es artista, músico, claro.

0: Pero de un área totalmente distinta a la tuya, porque él cultiva el folclore, ¿cierto?
1: Claro, él es parte de un conjunto folclórico.
0: ¿Ya?
1: Y bueno, igual cuando chico también lo acompañaba a cierto grupo donde se hacían baile, entonces...
0: O sea, tú naciste con la música.
1: Con siempre. La música.
0: Ya. Tu papá también, que está en un grupo folclórico de Palmilla.
1: De Palmilla, cantar ¿sí? palmillano.
0: Cantar sí. palmillano. Un sí. saludo para nuestros amigos. Nos hemos encontrado en varias ocasiones con ellos, así que sí, saludo para el Cantar Palmillano, ¿cierto? Una ellos, buena sí. agrupación folclórica acá de la zona del Valle de Colchagua y particularmente de la comunidad de Palmilla. Oye, de chiquitito te acompañaba a tu papá, ¿cierto?
1: Claro.
0: Yo creo que siempre hubo música, se escuchó sí, música sí. en tu casa.
1: De hecho, tenía un primo igual que no era de acá, pero ¿ya? él también era rapero, entonces hacía su música. Y en ese tiempo yo era ya. chico y en ese tiempo también era muy difícil como escuchar a alguien que se grabara, porque ya...
0: Hoy día es más fácil.
1: Hoy día es más fácil.
0: Más fácil grabar,
1: ¿cierto? La tecnología, claro, los programas. Y
0: oye, Francisco, tú, bueno, ¿cuándo comenzaste ya de lleno a cultivar este tipo, bueno, todos estos movimientos musicales, ¿cierto? Que son actuales, ¿cierto? Como el electropop, el trap, el reggaetón, el rap.
1: Mira, yo desde que empecé a hacer música, siempre me gustó, entonces... Que me compré mi computador, el micrófono, compré todo el equipo y yeah. al final empecé a aprender ahí por YouTube, ¿no? Pues tutoriales y empecé a hacer mi propia música, que era, bueno, más por el tema del rap, de yeah. la rama del hip hop.
0: ¿A qué edad más o menos estaba?
1: Eso fue alrededor sí. de los 18, 19 años. Que yeah. ya, o sea, en ese tiempo escribía, pero ya como a los 20 compré mi primer equipo, los equipos
0: para. ¿Y en la enseñanza media tú ya cantabas, te dedicabas al canto u sí. otro tipo de ritmo?
1: No, en la enseñanza media era como puro freestyle, pura improvisación.
0: Improvisación, ya. Sí. ¿En qué colegio estudiaste tú? ¿La media?
1: La media la estudié en el Liceo Santa Cruz.
0: El Liceo Santa Cruz, ya. Y ahí ya, también ya...
1: Ahí me
0: ya
1: gustaban los recreos con los chiquillos, el freestyle y todo.
0: ¿Y cómo es eso, esa historia, los recreos, bien entretenida, cierto? Con tus compañeros, ¿sí?
1: Claro, eran... igual se veían pocos raperos, pero entonces eran diferentes. Ya uno ya más o menos nos cachábamos y entonces era el recreo, nos juntábamos... O de repente, después del colegio, la junta y todo.
0: Saliste de cuarto medio y de ahí ya te dedicaste
1: de
0: a poquito...
1: Sí, empecé a aprender a...
0: ¿Te compraste tus cosas, tus elementos, pues, cierto, para poder grabar tú?
1: Ah, pues claro, empecé como a para saber masterizar. Aprendí a hacer beat igual, aprendí a editar videoclip, entonces...
0: Bueno, ¿Ha hecho videos?
1: Sí.
0: ¿Y eso se pueden ver
1: en YouTube?
0: ¿En YouTube?
1: En YouTube,
0: ¿sí? ¿Y cómo lo encuentra ahí las personas eso que nos están viendo?
1: Eso puede buscar en... King Hardcore Oficial se llama YouTube.
0: Ah, ya, perfecto. Claro.
1: Ahí también hacía, siempre hice como proyecto en unir como la cultura del hip hop en este caso. Y invitaba a raperos de diferentes zonas. Entonces, como yo ya sabía todo, le tenía la pista, llegaban, yo les masterizaba, o sea, hacía todo el tema y después aprovechaba de hacer un video. Entonces, hacía un trabajo bonito de diferentes personas de...
0: Ustedes generalmente los artistas urbanos se colaboran mucho. Claro. Hay una buena colaboración mutua, ¿cierto? Me imagino que a ti también, a ti te pasa lo mismo. Ajá. ¿Colaboras con otro artista de acá?
1: Sí, es que
0: hay gente que te graba, ¿cierto?
1: Sí, a veces la misma música lo va haciendo conocer a otras personas donde ya. uno encuentra una conexión buena. Y al final termino con muy buenos amigos a través de la música, entonces ahí van a hacer conexiones y
0: actualmente y tú estás viviendo acá en Santa Cruz, ¿cierto?
1: Claro.
0: Estás viviendo en Santa Cruz, sí, porque tu papá vive en Palmilla. Palmilla,
1: sí. Ya.
0: Oye, y acá en Santa Cruz, bueno, cuéntanos un poquito, ¿tienes producciones? ¿Y dónde ya las pueden ver? Porque tú decías que en YouTube tiene algunos videos, ¿cierto?
1: Sí.
0: Está
1: sí.
0: en Spotify.
1: Normalmente eso, lo que yo trabajaba era todo del tema de la rama al rap.
0: Ya.
1: Y de ahí también tengo mi grupo, que es TMT. Un saludo para los chiquillos, el D-Raw y el Sotal.
0: ¿Tienes una agrupación?
1: Sí.
0: ¿Y cómo se llama el grupo?
1: Rap. Se llama TMT, The Mind Trip. Significa un viaje mental.
0: Ah, ya. Sí, sí. Son tres personas que...
1: Somos tres personas, ya, claro.
0: ¿Y también el mismo ritmo?
1: El mismo estilo. Es que con ellos tengo el grupo, claro, hacemos rap, trap, pero es más de esa rama.
0: Ya. ¿Y eso cuánto tiempo lleva el grupo, Francisco?
1: Nosotros llevamos hace rato, sí. Alrededor de unos 10 años más o menos juntos.
0: Ya. Sí. Estamos escuchando algo de fondo, ¿cierto?
1: Sí.
0: ¿Sí? Vamos a ver si podemos escuchar un poquito de Francisco algo. Córtame los fondos para que nos cuente un poquito cómo se llama esta canción, Francisco.
1: Esta es...
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1: La noche está encendida. Es de un EP. Este EP lo saqué solista.
0: ¿Ya?
1: solista me dediqué, empecé a dedicar más a lo que era el tema del dembow, del trap reggaetón, de otro estilo. O sea, un estilo más para fiesta, más para disco. Entonces eso.
0: Ah, ya. Perfecto. ¿Y entonces hace cuánto tiempo lo grabaste este tema?
1: Este lo saqué este año, si no me equivoco.
0: Ya.
1: Este ve que lo trabajé con Alec Music. Yeah. Él me hizo desde las pistas, la producción también.
0: ¿Quién es Alec Music?
1: Alec Music es un productor de acá de Placilla.
0: ¿De Placilla?
1: De Placilla, yeah. Con él trabajé este dembow de 5 temas.
0: Sí, ahora me acuerdo quién es. Sí, yo una vez me topé en Placilla con él.
1: Sí. Muy buen productor, tiene un muy buen oído. Yeah.
0: Oye, Francisco, ¿pasamos a escuchar esta canción un poquito?
1: Sí.
0: Vamos a escucharlo.

0: Por ahí tenemos esta canción que, ¿cómo se llama? Me dijiste.
1: La noche está encendida.
0: La noche está encendida. Eso sí, la grabaste hace poco, ¿cierto? Con este hace muchacho poco. De Placilla, ¿cierto?
1: De Placilla, sí, él me produjo todo el EP. Ah, perfecto. Así como jugando.
0: ¿Y de qué trata este tema, la letra, ¿cierto? ¿Qué es lo que dice para las personas que nos están viendo? Porque aquí tenemos televidentes, auditores de todas las edades, ¿ah? Tanto sí, de tu sí, generación sí, sí, sí, como también de generaciones mayores.
1: No, este tema habla como estamos listos para ir a la fiesta y prenderse.
0: Sí, bien prendido, ¿ah?
1: Sí. Eso siempre quise hacer, pues mezclar el tema del rap con otro estilo. Siempre busqué como mezclar el rap con el electro. Al final hasta que llegué al dembow, donde hice algunas maquetas y me agradaron. Entonces de ahí ya empecé a grabar más.
0: Oye, esto se puede ver en video, ¿cierto? Claro. Esta canción que...
1: Sí, a este tema le hice un videito. Bueno, y
0: ¿dónde lo grabaste este video? Porque yo no lo estoy viendo, estaba viendo acá a nuestros colegas, pero sí. Ya después...
1: Lo grabé en un estudio donde me tatuó. También un saludo a Cráneo Verde, quien me dio el espacio para ir a grabar el videito allá.
0: ¿Dónde te tatúas? ¿Dónde queda?
1: Me tatúo aquí en la cárcel, la población.
0: Ah, aquí en Santa Cruz, ya.
1: Sí, Cráneo Verde, Ismael Valdés.
0: Perfecto, así que un saludo para él también, a ver si lo podemos tener para que nos cuente un poco
1: Un saludo para el hombre del videito, Praia Studio, que también se dedica a hacer videoclip, a sesiones de fotos, y también siempre me está apoyando con temas audiovisual.
0: ¿Cuántos videos, Francisco, has grabado tú?
1: Tengo muchísimo. Que en el tema del rap tengo muchísimo.
0: En distintas locaciones. ¿Cómo ejemplo buscas las locaciones tú? ¿Hay alguien que te ayuda? ¿Hay ideas que
1: normalmente siempre parte de la base del tema? O sea, tú escuchas el tema y te vas imaginando en qué ambiente podría ser.
0: Ah, pero siempre estamos. Y para la creación, por ejemplo, Francisco, de un tema, de una canción, ¿cómo nace se te ocurre primero la música, primero la letra? ¿Cómo eso?
1: Normalmente lo último que hice primero, claro, daba con la pista.
0: ¿Ya?
1: Y dije, ya, si me motiva y está para hablar de este tema, de esta temática, para hacerlo así. Y yo normalmente en esos temas siempre ocupo dos flows, que se llaman,
0: ¿ya?,
1: o dos voces o dos personalidades. Entonces también yo tengo esos cambios. Hay mucha gente que a veces me dice, oye, bueno, ¿y quién es el otro?
0: ¿Y eres tú?
1: Soy yo mismo, claro. Voz aguda que ocupo, como más puertorriqueña, se podría decir. Otro es como más ronco, más de rap. Entonces ahí voy como...
0: Va mezclando eso.
1: Mezclándolo.
0: Oye, eso y toda esta música, bueno, a las generaciones actuales les gusta mucho. Pero me imagino que también te has encontrado con... Como normalmente hay la crítica, cierto, negativa. Sobre todo personas de nuestra generación, que a veces no entienden. Yo creo que más por eso, por el desconocimiento de lo que es esta música. ¿Qué les puede decir a esas personas que no, que eso de la música de hoy es como música desechable? Porque hay mucha crítica, ¿cierto? Sí, que tú también me imagino que la has escuchado.
1: Sí. No en ese ámbito, en verdad, como que no lo tomo mucho en cuenta porque, puta, en los gustos nada está escrito. Entonces, de repente tener un poco más de tolerancia nomás, porque...
0: ¿Ya?
1: Yo igual puedo estar en otro lado. En verdad a mí igual me gusta todo tipo de música. Donde esté y la música que pongan, yo igual disfruto lo que suene.
0: Sí,
1: ahora, si no hay música que me guste, no, me la banco.
0: Una de las cosas,
1: Francisco, tolerancia.
0: No, porque qué bueno no tomar en cuenta, porque uno hay que echarle para adelante, ¿cierto? Sí, hacer lo que uno le gusta. Una de las cosas que a mí me llama mucho la atención y que se agradece, ¿cierto? Porque, sobre todo a la generación de ustedes. Pues yo soy un poco mayor, ¿cierto? Obviamente que tú, algo dijo acá el colega, pero son muy positivos, o sea, siempre están muy unidos en la música y le echan para adelante. Y hay canciones que son bien entendidas. Bueno, yo tengo un hijo más o menos como de tu edad, y al final, por eso que conozco harto de esta música.
1: Ajá.
0: Y hay canciones, que hay temas que son incluso la letra dice muchas cosas, que a veces, por eso, ajá, la gente tiene un prejuicio, lamentablemente,
1: de la música,
0: claro, del reggaetón, del trap, claro, ¿cierto? De la música actual. Pero no es tan así, pues.
1: Es que también, pues, artista y artista.
0: Claro.
1: En este caso, yo, todas mis letras, si las escuchan, no va a haber ningún tipo de grosería o de que se pase más allá. Como
0: claro, porque algunos que pasan el límite, pero en todos los ritmos. O sea,
1: claro.
0: Porque hay ritmos en cosas antiguos, ¿cierto? De generación TV, que también se pasaban de los límites. Por lo tanto, en toda época. Bueno, y además que en toda época siempre a la juventud se le ha criticado. O sea,
1: claro,
0: se le criticó a la juventud de los 60, a los 80, y también se le critica a la juventud actual.
1: Así
0: pero es. También hay que pensar en positivo. Oye, Francisco, ¿en qué estás ahora musicalmente hablando?
1: Ahora retomé unos proyectos que tenía con tema de TMT, que era el tema de rap.
0: ¿Ya?
1: Pero solista, igual estoy trabajando en diferentes ya ritmos. Ahora voy a trabajar con Milagro Estudio, que también le mando un saludo al Parker.
0: ¿Ya?
1: Y con él vamos...
0: ¿Y son de acá?
1: Vamos, claro, de Santa Cruz, también es otro productor. Entonces ya. Ahí me va a enfocar un poco más ahora ya en la juventud, que voy a grabar un tema guaracha.
0: ¿Qué tienes tú?
1: Tengo 33.
0: Ya,
1: o sea, bueno, ya 34 cumplidos.
0: Está en una generación distinta, porque ahora los chicos, ¿cierto? De 15, de sí, 18. Pues,
1: tienen otro gusto.
0: Tienen otro gusto, sí, pues. Sí. Eso me imagino que. Y eso pasa, porque al final uno hoy día es joven, pero mañana ya se está poniendo, no digo viejo, claro. Pero ya van apareciendo nuevos ritmos también. Van
1: nuevos ritmos. Sí. Igual en eso estoy tratando de abarcar en verdad para todas las edades.
0: Ya.
1: Porque como le digo, estoy trabajando ahora una guaracha, tengo otras maquetas de electro. Tengo otros maquetas de reggaetón. Entonces ahora igual tengo pensado empezar a trabajar, volver con Allen igual.
0: ¿Ya?
1: Para hacer como una cumbia mezclada con reggaetón. En verdad quiero, soy muy versátil. Me gustan todos los estilos, tratar de, en verdad me adapto muy bien a los
0: distintos estilos.
1: Claro.
0: ¿Ya? Y eso me imagino que te ha permitido también poderte presentar en muchas partes. Porque cuéntanos,
1: sí, ¿dónde sí, estás presentado tú? Siempre como que veo el evento a donde voy a ir y ahí veo el repertorio que puedo
0: ya.
1: Pero tengo...
0: ¿Dónde estás presentado, por ejemplo? Palmilla, me imagino que sí, porque ahí es como tu lugar.
1: Sí, me he presentado varias veces en Palmilla en temas de lo que es Teletón o de repente de otro. En Placilla he estado, estuve en San Fernando.
0: ¿San Fernando, en qué evento estuviste?
1: San Fernando estuve, no eran solo eventos, ahí más iba más temas de rap.
0: Ah, ya, perfecto.
1: Pero así como, o del otro estilo, acá he estado en la Expo Miel que se hizo el año pasado.
0: El año pasado, sí, porque ahora se venía esta. ¿Qué pasó con la Expo Miel? ¿Se suspendió? Sí, suspendió, sí, por el tema del clima.
1: Claro, sí, pues fue como un tema de ese día también lluviosa.
0: Y participaste también ahí ya. Mira qué bueno.
1: Claro, y he estado en algunos fiestas juveniles en Chépica, Nancagua.
0: Ah, buena.
1: Sí, en Marchivo igual.
0: Ya. Oye, ¿qué es lo que falta, por ejemplo? Porque hemos conversado acá, hemos tenido varios artistas de tu generación. Y muchos dicen que faltan espacios, falta también desde que desde la autoridad, todo tipo de autoridad, ¿cierto? Que se contraten más estos estilos, porque al final cuesta de repente que ustedes los contraten, pues.
1: Claro. Sí, igual falta espacio ahí, aunque hay municipalidades que si dan el espacio, no sé cuándo hacen un evento grande como la Semana Chepicana. Ellos hacen, invitan su parrilla de artistas grandes, pero también le dan la posibilidad a un artista de la casa.
0: Siempre artista de la casa.
1: Ya. Claro,
0: y sobre todo de estos estilos.
1: Claro.
0: Ya.
1: Pero en otros sectores no pasa eso.
0: En otras comunes no pasa.
1: No, por lo menos en Palmilla no pasa. Porque igual lo he buscado. Y en, no sé, en Santa Cruz igual, pues se da igual más.
0: Pero falta más,
1: sí.
0: Bueno, faltan espacio también, pues, para poder desarrollar ustedes la música. Bueno, tengo entendido que se viene la Casa de la Cultura, ojalá que también sea un espacio para donde todos los artistas de todos los estilos puedan converger también ahí para que ustedes tengan también su espacio, ¿cierto?
1: Claro.
0: Sería bueno. Oye, y trabajando fuertemente ya en lo que se viene, ya mucho, tiene muchos proyectos, me imagino.
1: Tanto
0: personales como también con tu grupo.
1: Claro.
0: Sí. Cuéntame un poquito de eso para que no diga y la gente también se entusiasme, sobre todo la gente que gusta de esta música.
1: Bueno, ahora con mi grupo TMT estamos trabajando en unos temitas para sacar un disco igual.
0: ¿Ya? ¿Cuántos temas van a ir en ese, pretende tener ese disco?
1: En ese tenemos que unos 6 o 7 vamos a sacar.
0: Ya.
1: De ese disco.
0: Y también lo va a tirar por las plataformas, ¿cierto?
1: Claro, no, sí, en eso lo subimos. Normalmente con ese grupo lo estamos subiendo solamente a las redes sociales y a YouTube.
0: Y a YouTube,
1: sí. Claro, todavía no hemos pasado el tema del rap al Spotify.
0: Al Spotify.
1: Pero sí, los temas que tengo yo solita, sí, ahí ya los pueden encontrar en todas las plataformas.
0: En todas las plataformas.
1: Claro. Ya. Ahora, no, tengo varios proyectos. De hecho, es que como yo tengo mi estudio, yo hago mis maquetas.
0: ¿Tú tienes estudio en tu casa?
1: Claro, o sea, de mi maquinaria, entonces yo hago mis maquetas, entonces, no sé, puedo grabar 10 temas y de esos 10 temas, o 5 me gustan y de esos 5 agarro uno y ya sé que va a estar bueno, entonces yo hablo a cualquiera de los productores que trabajo y ahí ya voy a hacer Porque lo que pasa es que yo lo que produzco de la música es solamente la rama del rap.
0: Ya.
1: Yo en eso me manejo en masterizar y todo lo demás. Pero ya cuando uno graba un dembow, un rap o de otro estilo así, ya eso traté de buscarlo con otro que es más entendido en la materia.
0: Y de todos estos estilos, Francisco, ¿cuál es el que más te gusta? Porque uno tiene su preferido, ¿cierto? ¿Cuál
1: es que más te gusta? El tema, el rap, el rap. Estilo, sí.
0: Ya.
1: Es que en el rap nací, pues, entonces...
0: Sí, hay como de acá adentro, ¿cierto? Se hacen muchas cosas.
1: Disfruto
0: me imagino.
1: Sí, como le decía
0: cuando
1: siempre,
0: tú estás cantando la esencia.
1: Hacía proyectos. Una sola vez hice una tocata así. Okay. No, hice dos. Una en Palmilla y otra en San Fernando, que también organizaba. O sea, también me dedicaba a hacer como los flyers. Entonces me manejaba mucho y uno ahí disfruta haciendo.
0: Oye, Francisco, ¿y tus papás qué te dicen? ¿Tu familia? Que ellos vienen de otro mundo musical, ¿cierto? Que sí. Vienen del folclore chileno. Claro.
1: No, cuando se ha dado la oportunidad siempre como sí. Que...
0: ¿Y si conversan ustedes? Apoyo. ¿Conversan ellos?
1: La verdad es que no hablamos nada de ese tema así.
0: Ya, no el tema musical.
1: No nos comentamos mucho, claro. Ah, ya.
0: Pero ellos saben, pero el apoyo está siempre.
1: Sí, igual hay eventos donde ellos han estado, así que...
0: ¿Y se han topado por ahí en algún evento? Porque, bueno, sí. Extraño, sí, folclore nacional con este tipo de...
1: Pero sí,
0: con
1: reggaetón,
0: con trap.
1: En una velada artística, recuerdo que tuvimos...
0: ¿Y cómo fue esa experiencia?
1: Creo que fue en la fiesta de la tortilla en San Rafael.
0: Si no me acuerdo. En San Rafael del Huigue.
1: Sí. Ahí que esa vez nos topamos.
0: Oye, bonita fiesta, próxima. Un saludo para la gente de San Rafael. Tenemos hartos amigos por ahí en la comuna de Palmilla. Francisco, ¿algo más que quieras compartir, que quieras informarnos, que quieras invitar a la comunidad, ¿cierto? A seguirte, me imagino. Las redes sociales, ¿cómo te pueden encontrar, ejemplo, en Instagram?
1: En Instagram me pueden encontrar como king-hxc.
0: Ya.
1: En YouTube me pueden encontrar por el mismo nombre,
0: king-hxc, ¿ya?
1: Y Pancho González en Facebook, si quieren ahí.
0: Pancho González. Perfecto. En TikTok tiene algo, ¿no?
1: ¿Ha hecho... En TikTok también. ¿Sí? ¿Quién HXC? Sí, por ahí trabajo en un gimnasio. Entonces, por ahí de repente cuando entrenaba también su.
0: ¿Tú trabajas en un gimnasio? Sí, porque cuando venía acá a la radio, un colega me dijo, no, sí, parece que trabaja en un gimnasio. ¿Trabajas en un gimnasio?
1: Pues, trabajaba, sí.
0: Trabajaba, ya. Pero pretende volver al gimnasio.
1: Pero sí, ahí estábamos viendo algunas posibilidades ahí. De volver a hacer clases.
0: Se necesitan lucas, que claro, es muy importante. Sí,
1: está todo medio difícil.
0: Sí, está medio difícil la cosa. Oye, Francisco, bueno, te quiero agradecer que haya venido acá a la radio, ¿cierto? Al canal, que te haya dado un tiempo para, bueno, conocerte, porque eso es lo que queremos, conocer a nuestros artistas. Y nosotros en este espacio, más temprano que tarde, le damos la oportunidad, ¿cierto? La vitrina para que ustedes se muestren, para escuchar algo de música. No sé si podemos escuchar algo más, ¿no? Sí. A ver si podemos escuchar algo antes que te nos vaya, Francisco. ¿Qué estamos escuchando ahí? Para que nos cuente un poco. ¿Qué canción es esa?
1: Esto es un rap, ¿ya?
0: Claro. ¿Cómo se llama?
1: Ese se llama Menú Libre. Ya. Que trata, la letra trata de hablar como de que traigo diferentes platillos. En este caso los platillos son los diferentes ritmos que traigo.
0: Ya.
1: Entonces un menú libre de lo que tú quieras servir.
0: Invitemos a escucharla y de ahí la

0: Pues ahí tenemos esta canción que se titula, Francisco,
1: Menú Libre.
0: Menú Libre. Sí. ¿De qué trata Menú Libre?
1: Menú Libre se trata de que soy como un chef que traigo diferentes platillos. En este caso, los platillos son los diferentes ritmos en los que yo trabajo. Ah, entonces, de perfecto. Los platillos que tú quieras servirte o que tú quieras escuchar, ya. Está servida.
0: Ah, fantástico. Sí. Oye, Francisco, bueno, nuevamente te quiero agradecer estos minutos, felicitarte también por todo el trabajo. Mira, ahí lo comentábamos acá internamente con los colegas, trabajo muy profesional. Y eso, estimados auditores, televidentes, habla muy bien de nuestros jóvenes. A los jóvenes hay que darles la oportunidad. Siempre, a lo largo de la historia de la humanidad, la juventud siempre ha sido criticada negativamente, pero tenemos que ver las cosas positivas. Hay muchos jóvenes que hacen cosas tan importantes, tan positivas, valiosas. Y aquí tenemos uno, ya un adulto joven, ¿cierto? ¿Cierto, Francisco? Así que muchas gracias por venir al espacio. Y bueno, ya seguramente esperamos tomarnos por ahí, a lo mejor alguna teletón, algún evento importante en lo que queda de este año 2026.
1: Agradecido igual por el espacio, por la invitación, amigazo, así que no, me voy feliz, me voy contento y muy agradecido.
0: No, qué bueno.
1: Y también mandar un mensaje a los que están escuchando que si tienen algún sueño, solo tienen que darle para adelante porque lo van a lograr. Y no se muevan de ahí, siempre positivo y dale para adelante, que lo vaya a lograr.
0: Okay. Francisco, muchas gracias por venir al programa y que tenga un excelente fin de semana.
1: Igual a usted, a toda la gente. Muchas gracias.
0: Ok, pues Francisco González, artista urbano, ¿cierto? KinHXC, un artista que conocimos el día de hoy. Esperamos que haya sido también de vuestro grado, no me queda ninguna duda. Nosotros vamos a una pausa y ya regresamos con otras novedades acá en Más Temprano que Tarde.
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2: Ya estamos de regreso acá a los estudios de la Radio Santa Cruz y por supuesto por las pantallas del canal Uniregión Televisión. Somos más temprano que tarde en este día viernes, último viernes de este mes de agosto, viernes 28 de agosto. Ah, un saludo también para todos nuestros mis editores, como dijo alguien por ahí.
3: Ya,
2: Trabajan solo y tienen editores. Bien. Ya vamos con. Un paréntesis. ¿Saben que se extravió un celular, un teléfono móvil, el pasado día miércoles en un colectivo que decía hospital? Un colectivo, cierto, de acá de Santa Cruz, a nombre de Magdalena. Al parecer, el dueño del colectivo vive en Palmilla, ¿cierto? Lo que nos decía nuestra amiga. Sí, por favor, este caballero que se está escuchando la radio, para que se contacte con ella al 977-45-5726. Por favor, este caballero de Palmilla, de un colectivo que decía hospital, ¿cierto? Se extravió un teléfono móvil, un teléfono celular. Y el teléfono de nuestra amiga Magdalena es el 977-45-5726. O sea, este caballero, para que se contacte, ¿cierto? Porque quedaron de juntarse, pero todavía lo está esperando nuestra amiga Magdalena para que se puedan contactar y pueda, obviamente, devolver este teléfono móvil que se extravió a nuestra amiga Magdalena acá en la comuna de Santa Cruz. También en las canchas de el exfutbolista nacional santacruzano, además, Renzo Yáñez, por ahí en el sector de las canchas del Renzo Yáñez, camino a la escuela, se encontraron unos documentos que están acá en la radio, a nombre de don Luis Hernán Cubillos Castro. Luis Hernán Cubillos Castro, sé que puede pasar a retirar, cierto, su documento, Luis Hernán Cubillos Castro, acá a los estudios de la radio Santa Cruz, José Toribio, Medina número 48, segundo piso. Algo que nos preocupa mucho, ya hablando en el plano nacional, es el desempleo, que lamentablemente en estos últimos años ha ido creciendo desde hace, 3 años consecutivos, ha ido creciendo fuertemente. Lo conversábamos estos días con algunas personas que teníamos acá en los estudios, y bueno, esperemos que todas estas medidas que está impulsando el gobierno sean necesarias, ¿cierto?, para poder bajar los índices de desempleo. Esta semana tuvimos al gente de Cercotec, ¿cierto?, del centro de negocios Cercotec de nuestra ciudad de Santa Cruz, donde, bueno, se activó, recordemos, este Capital Semilla Modo Empleo, y ya ustedes pueden postular, ¿cierto? Hay varios recursos ahí. Para tanto mujeres, para mayores de 18 años, hombres y mujeres, y también para mayores de 50 años, que también es sumamente importante, donde hay un alto índice de desempleo. Bueno, hoy se dio el INE, el Instituto Nacional de Estadística, entregó un nuevo reporte a propósito del desempleo en Chile, y que ya ha traspasado dos gobiernos, Partió fuertemente en el gobierno anterior y que todavía sigue creciendo en estos primeros meses de la actual administración. Bueno, el desempleo volvió a subir y llegó, ¿saben qué?, a un 9.5 entre mayo y julio, que son además, estos meses estacionales son muy complejos, siempre, históricamente en el país, pero sobre todo en estos últimos 3 años. En 12 meses la cesantía registró un ascenso de un 0,8 puntos porcentuales, según informó hoy el INE, el Instituto Nacional de Estadística. Bueno, vamos al desarrollo de esta noticia, porque obviamente es muy preocupante. Esperemos que ojalá, de aquí en adelante, bueno, ya llegando el mes de septiembre, otras personas y muchas personas que están desempleadas puedan encontrar un sustento laboral, que es muy importante para el plano personal y también para su propia familia. Bueno, la cesantía llegó en Chile durante el trimestre móvil mayo-julio 2026, llegó al 9.5%, lo que implica un alza de un 0.8 porcentuales respecto al mismo periodo del año pasado, de acuerdo a la cifra entregada hoy por el Instituto Nacional de Estadísticas, el INE. Bueno, el incremento es producto del alza de la fuerza de trabajo, un 0.7%, y la reducción presentada por las personas ocupadas, menos 0.2%. Por su parte, las personas desocupadas aumentaron 10.4%, incididas por quienes se encontraban cesantes, un 9.4%, y aquellas que buscaban trabajo por primera vez, un 20.9%, según explica el reporte oficial. Bueno, entre las mujeres desocupadas, la desocupación alcanzó 10.3%, en mujeres es más alta la cifra, y eso obviamente que preocupa, aumentando 0.6 porcentuales en el periodo, mientras que en los hombres la cifra fue de 8.9, creciendo un punto porcentual en un año. En 12 meses la estimación total de las personas desocupadas decreció un 0.2%, incidía exclusivamente por los hombres, de menos 1.1%, debido a que las mujeres aumentaron 1%, detalla el INE. Respecto de la tasa de desocupación informal, esta se situó en un 26.5%, con un incremento de un 0.5 porcentuales en un año. Además, el INE subrayó que la tasa de desocupación ajustada al estacionalmente, que elimina los efectos de los factores exógenos estacionales de la naturaleza, cierto, no económica, que influyen en su comportamiento, digo, coyuntural, fue de un 9.3%, sin registrar variación con respecto al trimestre móvil anterior. En la región metropolitana, la más poblada del país, obviamente, en tanto, la estimación de la tasa de desocupación del trimestre mayo-julio 2026 alcanzó 9.5%, aumentando un 0.3 porcentuales en 12 meses. Obviamente que todas las autoridades están muy preocupadas del tema. Esperemos que estas medidas, ¿cierto? Como este plan, ¿cierto? Que está impulsando el Capital Semilla, modo empleo del gobierno, que también va a inyectar recursos frescos para personas que puedan postular, ¿cierto? Ustedes tienen que ingresar ahí a la página del CENSE y por supuesto, y también en cercotec.cl también pueden ingresar para poder postular y, bueno, bajar obviamente los índices de desempleo, que lamentablemente en estos últimos 3 años ha ido creciendo fuertemente en nuestro país. Y que ojalá de aquí, bueno, ya la próxima semana, el próximo martes, entramos al noveno mes del año, mes de septiembre, donde ya aparecen muchos trabajos estacionales, sobre todo acá en esta zona, en Colchagua, en Cardenal Caro, en Cachapoal, y ahí, bueno, se vaya reduciendo un poquito los índices, altos índices de desempleo que tenemos lamentablemente en Chile. Bueno, nuevamente vamos antes de ir a la música. Se extravió un celular, ¿cierto?, en un colectivo que decía hospital. El dueño del colectivo, al parecer, vive en Palmilla. A nuestra amiga Magdalena se le pueden contactar al 977-45-5726. 977-45-5726. Esto se trae el día miércoles alrededor de las 6 de la tarde. Para que se contacte, por favor, nuestro amigo que vive en Palmilla, el dueño del colectivo. Porque quedaron de juntarse, pero todavía está esperando nuestra amiga Magdalena para que se le devuelva su teléfono móvil, que obviamente hoy en día un teléfono es de mucha, pero mucha utilidad. Vamos a la música y ya regresamos con otras novedades aquí más temprano que tarde.

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1: Ya, seguimos acá en los estudios de la Radio Santa Cruz en este día viernes, un poquito más relajado, ¿cierto? Ya preparando todo el equipo técnico y humano, las maletas, ¿cierto? Nuestro encargado de prensa, nuestros radiocontroladores, radiooperadores, todo el equipo técnico y humano. Ya Rafael Vázquez va camino, ¿cierto? Rumbo a Pelequén. Y a propósito de Pelequén, tendrá un amplio despliegue de carabineros para resguardar festividad religiosa. Servicio de tránsito, prevención y fiscalización se extenderán entre el 26 y el 30 de agosto con refuerzo de personal y medios logísticos para garantizar la seguridad de los feligreses. Bueno, ya está todo listo y preparado, ¿cierto? Un amplio despliegue operativo desarrollará carabineros de la zona de O'Higgins, con motivo de la tradicional festividad de Santa Rosa de Lima en Pelequén, actividad religiosa que congrega a cada año a miles de feligreses y que paralelamente contempla la instalación de una feria comercial en el sector. Bueno, en esa línea, con la presencia de la delegada presidencial Susana Pinto, los seremis de Seguridad Pública, Transporte y Salud, el obispo de Rancagua, Monseñor Guillermo Vera Soto, junto al director del santuario y rector del santuario Santa Rosa, el padre Juan Carlos Farías, el jefe de la zona de O'Higgins, general Guillermo Bole, y el alcalde de Mayoa, Luis Barra, se dio inicio en el santuario de Santa Rosa de Lima a los servicios que mantendrán desplegados durante toda esta semana y hasta este domingo 30 de agosto. Lo importante es la seguridad, ¿cierto? Lo importante es que todo esto, usted vaya tranquilo, ¿cierto? Tranquila a esta celebración de esta importante fiesta religiosa. Y donde, bueno, ya uno ve los buses, ¿cierto? Las micros, ¿cierto? Los microbuses que ya están, dicen ahí el letrerito para Pelequén. Así que sea una fiesta tranquila, ¿cierto? Que no haya mayores complicaciones. Algo de agüita va a haber durante este fin de semana, así es que a llevar para, bueno, pues cierto, no queda otra. También se extiende el recorrido del el tren para los días de la fiesta religiosa, ¿cierto? Que EFE ha dispuesto la detención del metrotren. Bueno, para las personas que van de acá, de la zona de Colchagua, Cardenal Caro, que a lo mejor llegan a San Fernando y que de ahí van a estar, el metrotren ya partiendo desde la estación de ferrocarril de San Fernando hacia Pelequén y viceversa, ¿cierto? Y se va a detener obviamente en Pelequén. Hay varios recorridos, así que para que puedan ingresar a la página de F.cl para que, bueno, no tenga ningún inconveniente durante esta fiesta religiosa que se va a desarrollar durante todo el fin de semana. Bueno, desde mañana ya nuestra emisora Radio Santa Cruz va a estar transmitiendo en varios horarios, ¿cierto? Las misas y las actividades que se van a desarrollar con esta fiesta religiosa. Y el domingo también el canal Unirregión va a transmitir la misa que va a ofrecer el obispo de Rancagua, ¿cierto? A eso del mediodía. Que es como la misa, puede ser la más importante, pero también dentro de las más importantes que se van a celebrar en el santuario de Santa Rosa de Lima, que es venerada como todos los años en Pelequén cada 30 de agosto. Estamos llegando ya al final de nuestro programa. Como siempre, agradecer por supuesto la sintonía que ustedes nos brindan. Durante toda la semana hemos tenido grandes invitados e invitadas acá a los estudios. Lo mismo esperamos la próxima semana, Dios mediante. Y agradecer, por supuesto, la sintonía. Ayer estuvimos nuevamente ahí en Peralillo. Un saludo para la gente de Peralillo que nos escucha por la 94.3 y también por el canal Unirregión en el cable operador Power Visión. Recuerde que ahí estamos en el 10.4 en el cable operador de Power Visión. Y en el canal 23, el canal de
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2: 11 de la mañana, en punto. 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
9: Hola, ¿cómo está? Muy buenos días, 11:10, hacemos entrega de noticias hasta ahora, que la 94.3, ya este día viernes, ya viernes 28 de agosto de este 2026. Temperatura hasta ahora, sensación térmica en la comuna de Santa Cruz, 14 grados, llegaremos a una máxima el día de hoy de 16 grados, según lo que pronostica hasta ahora meteorred.cl. También lluvias durante este día en nuestra región de O'Higgins, lo que según dice Meteorred Chile.
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9: Se extiende el recorrido del tren para los días de la fiesta de la Virgen de Pelequien. El transporte hacia la comuna de Malloa se hace desde estos días y hasta el próximo lunes, muy complejo por el alto número de personas que se desplazarán hacia esa zona en la región de O'Higgins. En ese sentido, F de

0: terminó extender en algunas frecuencias de los días viernes 28, sábado 29 y domingo 30 los recorridos del tren que parte de Estación Central y su regreso para que los devotos puedan trasladarse con seguridad a la festividad de la Virgen de Pelequén. Más información sobre esto en www.f.cl. La PDI detiene a 4 personas por microtráfico en Pichilemu. Detectives del equipo Modelo Territorial 0, MT0 de la Brigada de Investigación Criminal Pichilemu, en conjunto con el Ministerio Público y con el apoyo de unidades de distintas partes de la región metropolitana, O'Higgins y el Maule, lograron la detención de 4 personas vinculadas principalmente a la comercialización de droga en pequeñas cantidades. En la incautación realizada lograron encontrar más de 2.000 gramos de droga, como clorhidrato de cocaína, cannabis y ketamina, además de una motocicleta, un colectivo, un dron, más de 1.5 millones de pesos en efectivo, entre otros elementos utilizados para cometer el ilícito. El subprefecto Cristian Monsalve, jefe de la Brigada de Investigación Criminal Pichilemu, señaló lo siguiente.
1: La Brigada de Investigación Criminal Pichilemu, a través de su agrupación MT0, dio cumplimiento a 4 órdenes de entrada y registro en distintos inmuebles de la comuna, en el marco de una investigación en conjunto con el Ministerio Público por el delito de microtráfico de drogas. El operativo contó con la participación de más de 40 oficiales provenientes de las regiones Metropolitana, O'Higgins y Maule, quienes concretaron la detención de 4 personas mayores de edad. Durante los procedimientos se incautó a más de 800 gramos de clorhidrato de cocaína, más de 1 kilo de cannabis procesada, ketamina, dinero en efectivo, elementos utilizados para la dosificación de drogas y otras especies vinculadas a la actividad ilícita. Asimismo, fueron incautados vehículos que, de acuerdo a la investigación y los antecedentes, eran utilizados para distribuir la sustancia mediante un sistema de delivery.
0: 40 toneladas de neumáticos fueron recolectadas en campaña de reciclaje en 4 comunas de la región de O'Higgins. Cerca de 40 toneladas de neumáticos fuera de uso fueron recolectados en una campaña de reciclaje realizada en Codegua, Coinco, Machalí y Pichidegua, evitando que estos residuos terminaran en microbasurales, sitios eriazos o entornos naturales. La iniciativa fue impulsada por la Seremi del Medio Ambiente O'Higgins, junto a los municipios participantes y la empresa Arrigoni Ambiental. El proceso concluyó con la recepción de más de 4.000 kilos de neumáticos recolectados en Machalí, completando la campaña regional. El Seremi de Medio Ambiente, José Pablo Lagos, destacó la participación de las comunidades y municipios. Logramos, dice, recuperar cerca de 40 toneladas de neumáticos que, de otra manera, podrían haber terminado en microbasurales o afectando nuestros ecosistemas. 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
0: Apuntan a un miembro de su círculo familiar. Mujer de 57 años muere tras ser apuñalada en Pichidegua. La Policía de Investigaciones indaga el crimen de una mujer de 57 años, quien falleció tras ser apuñalada en la parte superior de su cuerpo en Pichidegua, región de O'Higgins. La investigación se centra en su círculo cercano, donde estaría presuntamente el homicida. La Brigada de Homicidios de la PDI llegó hasta la población Las Higueras, específicamente el almacén que la víctima atendía. Allí su cuerpo fue hallado con una herida en su tórax. Escucharemos palabras del subprefecto Juan Reyes Gutiérrez.
3: Por instrucción del Ministerio Público, la Brigada de Homicidios, conjunto con personal del Laboratorio de Criminalística Regional de la PDI Rancagua y en coordinación con la PDI de San Vicente, nos encontramos realizando diligencia acá en el sitio del suceso, pudiendo establecer hasta este momento de que en el lugar, al interior del inmueble, se encuentra una mujer de 60 años aproximadamente. El personal especializado realizó el reconocimiento externo del cuerpo, pudiendo establecer que ella presenta una herida corta pulsante en la parte posterior del tórax. Equipos de la Brigada de Homicidio en forma paralela se encuentran realizando esparonamiento alrededor del sitio del suceso para establecer la criminodinámica del hecho, como asimismo tener antecedentes suficientes para poder, en este caso, remitírselo al Ministerio Público respecto a la persona que estaría involucrada en los hechos.
0: La investigación policial se centra en su núcleo familiar, así lo confirmó el fiscal Alonso Leiva.
4: El Ministerio Público, junto a la Policía de Investigaciones, la Brigada de Homicidio, trabaja un homicidio ocurrido el día de hoy en la comuna de Pichidegua. Nos encontramos en el sitio del suceso, donde personal de la PDI trabajó el lugar, determinando la muerte de una persona de sexo femenino en horas de la mañana y recabando antecedentes sobre el autor del hecho. Paralelo, se encuentran desarrollando diligencias de investigación en torno a este antecedente y también trabajo de profesional en el lugar y con la persona fallecida.
5: ¿Pero cómo habría sido ocurrido la dinámica?
4: Son antecedentes que se investigan, están ligadas a temas familiares y se están regando antecedentes en torno al círculo cercano de la persona fallecida y donde estaría presuntamente el autor del delito.
0: Deportes Santa Cruz visita a Unión San Felipe en un duelo clave por la Liga de Ascenso. Deportes Santa Cruz ya deja atrás la derrota sufrida ante Magallanes y comienza a concentrarse en su próximo desafío para el campeonato de ascenso. El conjunto dirigido por Dalcho Giovanoli enfrentará en condición de visitante a Unión San Felipe en un compromiso que aparece como fundamental para las aspiraciones del cuadro unionista en la parte baja de la clasificación. El partido se disputará este sábado 29 de agosto a partir de las 12:30 horas en el Estadio Municipal de San Felipe, correspondiente a una nueva jornada de la Liga de Ascenso. Santa Cruz llega a este compromiso luego de caer por la cuenta mínima ante Magallanes en San Bernardo, resultado que mantuvo al elenco unionista en una posición complicada en la tabla. Por ello, el duelo frente a Unión San Felipe cobra especial importancia, considerando que el conjunto sanfelipeño también es uno de los equipos involucrados en la lucha de la parte baja del campeonato. Los dirigidos de Dalcho Giovanoli tendrán la misión de recuperar confianza, mejorar los resultados en las últimas jornadas y conseguir puntos que les permitan comenzar a tomar distancia en los últimos lugares. Se espera un encuentro intenso con dos equipos conscientes de la importancia de sumar en esta etapa del campeonato de ascenso.

0: La hora exacta en Santa Cruz FM.
1: 11 de la mañana con 29 minutos.
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9: Hola, ¿qué tal? ¿Cómo están? Muy buenos días, señoras y señores, damas y caballeros, bienvenidas al programa Un Mejor Santa Cruz en este ya último viernes de este mes de agosto. Se nos va el mes de los gatos, el mes de agosto, que es un mes que ha sido con lluvia, que ha sido también con frío. Hoy viernes 28 de agosto, estamos en vivo a través de los estudios de Radio Santa Cruz en la 94.3 FM y también los invitamos a ustedes para que puedan opinar, enviarnos algún mensaje, escribirnos a través de nuestro Facebook, como es Muni Santa Cruz. Ya, ahí usted nos puede escribir, enviar sus saludos, pedir nota que sea muy, pero muy importante. Le damos la bienvenida entonces en este espacio municipal donde compartimos con la comunidad los principales avances, las actividades, las noticias, gestiones increíbles que se desarrollan en nuestra comuna. Estaba contemplada la visita de nuestro alcalde, don Yamil Etit Romero, sin embargo, en este momento se encuentra participando en una reunión propia de la agenda municipal. Por lo mismo, lo vamos a mantener en este espacio informativo revisando los principales temas que marcan la semana en Santa Cruz. Hoy hablaremos de personas mayores. Claro, en el mes del corazón también existe el mes de los adultos mayores, donde se han realizado muchas actividades a través de la oficina de personas mayores. Comenzaremos con esta hermosa jornada donde se dio y se vivió en nuestra comuna el maravilloso Campeonato Comunal de Cueca de Personas Mayores, una actividad que reunió tradición, música, familias, pañuelos, mucho cariño hacia quienes han sido parte fundamental de la historia de nuestra comuna de Santa Cruz. Ya también abordaremos el constante apoyo a las personas mayores, especialmente en relación a la futura reconstrucción de la sede del adulto mayor, conocida como la UCAM. Ya revisaremos también el trabajo con familias del programa Red Local de Apoyos y Cuidados. Comentaremos también la rueda de negocios turística realizada en Santa Cruz. Y bueno, finalmente repasaremos parte del calendario de actividades que se nos viene ya la próxima semana, septiembre, donde nuestra comuna se prepara para vivir sus fiestas patrias con identidad, participación y encuentro familiar. Bienvenidos a Un Mejor Santa Cruz.
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9: Bien, estamos de vuelta una vez más. Recuerden, estamos junto a Un Mejor Santa Cruz. También a través de Facebook, en Muni Santa Cruz, nos puedes escribir, también dar su opinión. Sobre todo con este mes de agosto, porque en el mes de agosto lo estuvimos entregando grandes actividades a través de la Oficina de Adultos y Personas Mayores. Como por ejemplo el Campeonato Comunal de Cueca de Personas Mayores, donde Santa Cruz vivió una jornada llena de tradición en el Campeonato Comunal de Cueca de Personas Mayores, donde esta actividad que se desarrolló precisamente en el gimnasio municipal y que contó con un amplio marco de público, fue una verdadera fiesta, sin lugar a dudas, una fiesta dieciochera, donde nuestras personas mayores fueron los protagonistas, ¿ya? Al ritmo del conjunto folclórico Voces de Antaño, donde estuvieron ahí presentes este maravilloso conjunto Voces de Antaño, las parejas participantes salieron a la pista con mucho entusiasmo, con mucha alegría y mucho amor por nuestro baile nacional, con todo el respeto que ellos siempre le han tenido y que nosotros debemos aprender simplemente. La cueca no es solo una danza, es memoria, es identidad. Además, para la familia, la historia y el territorio, personas mayores bailando, participando y representando a sus comunidades. También vemos cómo se mantienen vivas nuestras tradiciones. En esa jornada, además, se hizo presente el conjunto Amor por la Cueca, que entregó una hermosa muestra de destreza de nuestro baile nacional, acompañado de esta celebración con ese espíritu que ya comienza a sentirse con fuerza cuando se acerca ya el mes de septiembre. La actividad contó con la presencia de nuestro alcalde, don Yamil Etit Romero. Estuvieron presentes las concejalas, la señora Roxana González y la señora Rosita Slack. Además, por supuesto, estuvo la directora de la Dirección de Desarrollo Comunitario DIDECO, la señora Gabriela Mora, y obviamente la directiva de la UCAM, que fue encabezada por su presidenta, la señora Juana Herrera. Estuvieron también presentes numerosas familias, vecinas y vecinos que acompañaron esta instancia. Hoy felicitamos, sin lugar a dudas, a todas las parejas participantes, porque cada una de ellas, oiga, fue muy importante, cada una de ellas fue parte de esta celebración y de nuestras raíces. Bueno, siempre las competencias hay lugares increíbles, pero el primer lugar que ya clasifica para el regional próximamente fueron los campeones en esta oportunidad, en este año, fue para María Angélica Baeza y Juan Madariaga. Dos exponentes que entregaron su baile con mucho amor, con mucho entusiasmo y por supuesto con sus danzas zapateadas, ¿cierto? Y por supuesto en esta jornada nos recuerda algo muy importante. Nuestras personas mayores no solo conservan las tradiciones, también las enseñan, las transmiten y por supuesto mantienen viva para las nuevas generaciones. Damas y caballeros, con nuestros adultos mayores, que viva la cueca, que vivan nuestras personas mayores y obviamente, ¡que viva Chile!
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0: Claro que sí, estuvo bonito las cuecas de los adultos mayores, las personas mayores que siempre están junto a nosotros también. Obviamente tuvimos la oportunidad de estar ahí con la reinauguración, la reconstrucción de la sede de la UCAM, de las personas mayores, que va a estar ubicada, obviamente, como siempre, frente a la Plaza de Juegos, ahí a un costado del estadio José Muñoz, Joaquín Muñoz García, José Muñoz García, dice Joaquín Muñoz García. Bien, pues también queremos contarle a todos nuestros amigos que nos pueden escribir a nuestro Facebook como Muni Santa Cruz. El apoyo de personas mayores, yo lo estaba diciendo, de la sede UCAN y accesibilidad de este campeonato comunal de cuecas de personas mayores suma una línea de trabajo permanente en la municipalidad de Santa Cruz. Quiero contarles que estamos en línea ya junto a el encargado de la Oficina de Turismo, de Cultura, Turismo y Biblioteca Pública, don Luis Cáceres, que lo queremos saludar inmediatamente. Don Luis Cáceres, muy buenos días, Luchito. Buenos días, bienvenido al programa.
1: Y muchas gracias, Rodrigo. ¿Cómo estás?
0: Todo bien, gracias a Dios. Bueno, Luchito, vamos a entrar en materia porque ya la gente está viendo a través de las redes sociales las actividades que vamos a tener ya este mes que viene, ya la próxima semana, septiembre, el mes de la patria, el mes de nuestra comuna de Santa Cruz, también se podría decir en tradicionalmente folclórica. En esta antesala de septiembre, Luchito, ¿qué espíritu busca tener la programación de las fiestas patrias en Santa Cruz?
1: Bueno, por supuesto, como siempre, el llamado de nuestras fiestas patrias en la comuna de Santa Cruz es disfrutar una fiesta en familia, pero que también, evidentemente, rescate todos los valores y nuestras tradiciones locales, por supuesto, ensalzando nuestros grandes, importantes grupos folclóricos santacruzanos.
0: Claro.
1: Poniendo en valor, por supuesto, nuestra gastronomía local, dando espacios para que nuestros niños puedan jugar y tranquilo y disfrutar de lindas actividades donde se puedan lucir mostrando su talento en la cueca, donde se puedan llevar a cabo actividades como los pañuelos al viento y un sinfín de actividades que finalmente no solo se resumen en la gran fiesta del 17, 18 y 19, sino que en un mes de actividades donde se involucran los establecimientos educacionales, las juntas de vecinos,
0: claro,
1: las distintas organizaciones de toda la comuna de Santa Cruz.
0: Claro que sí, pues dentro de también lo que acaba de mencionar también un espacio también para nuestros emprendedores que aprovechan la oportunidad también de poder entregar sus productos, ¿cierto? Y bueno, es muy importante. Pero la programación comienza, me imagino, con la vigilia folclórica de Quinahue, como es tradicional en la escuela de Quinahue, este lunes 31 de agosto comienza esta vigilia. ¿Qué tenemos preparado para esa jornada, Luis?
1: Bueno, eso es una jornada cargadita, por supuesto, de música, de folclore. Tenemos actividades de distinto tipo. Va a estar presente un conjunto folclórico y de danza de la misma escuela de Quinahue.
0: Claro.
1: Distintos grupos de invitados. Vamos a tener lo mejor del folclore de la Asociación de Conjuntos Folclóricos junto al conjunto Arrabal. Y también va a estar presente el conjunto folclórico Santa Cruz. Para terminar con gran música a cargo del grupo Los Forajidos de Chile, por supuesto, una gran agrupación de cumbia tropical para disfrutar de una linda fiesta donde la comunidad educativa de la Escuela de Quinahue, liderada por su director, don Sergio Peña, están ávidos de poder recibir a toda la comunidad.
0: Este es un momento muy importante para nuestra comuna. Esto es como lo que le da la partida ya a las actividades del mes de septiembre, una tradición que lleva mucho tiempo, que a mucha gente le encanta poder estar en esta vigilia, imagínate, esperando las 12 y más encima con los forajidos al final para bailar, que los forajidos, como dicen por ahí, más bandidos que nunca.
1: Claro que sí, no, es una linda fiesta, como te digo, es una fiesta tradicional de nuestra comuna y en ese sentido nuestra administración municipal, encabezada por nuestro alcalde Yamil Etit, por supuesto, le importa de sobremanera que estas tradiciones que son parte de la construcción social de nuestros establecimientos educacionales, de nuestra comunidad, se conserven, se cuiden y vayan potenciándose. Así que la idea es que esta fiesta sea muy bonita, que la familia la pueda disfrutar, que pueda disfrutar, por supuesto, también de alguna comida, por supuesto, ese mismo día también con oferta gastronómica de la misma zona de Quinahue, y que es una fiesta que para los quinahuinos es muy, muy, muy importante, Rodrigo.
0: Yo claro.
1: Solo un pequeño comentario. El día de ayer tuvimos una jornada de nuestro Plan Municipal de Cultura en el sector de Quinahue, y una de las cosas que más rescató la comunidad que estuvo presente en esa reunión fue justamente lo importante que es para ellos una fiesta como la vigilia. Ellos la sienten propia, la comunidad de Quinahue se prepara y disfruta de esta actividad, que la sienten como tal. Esperar septiembre en Quinahue ya es parte de las tradiciones,
0: claro,
1: de
0: nuestra comuna de Santa Cruz. Sí, de todas maneras, la gente muy contenta, y aparte que también que se ha realizado los últimos años el desfile también ahí en Quinagüe, que también es parte fundamental para ellos. Luchito, bueno, vemos varios concursos de cueca, partiendo por ejemplo con el concurso comunal de cueca de padres y apoderados, exactamente en la misma escuela de Quinagüe, que ya al día siguiente, que es el 1 de septiembre, también tendremos el miércoles 2 de septiembre el concurso comunal de cuecas parvularias y primer ciclo básico de la escuela Luis Oyarzún Peña. También tradiciones que siempre se han efectuado acá en nuestra comuna.
1: Sí, claro que sí, efectivamente. Tanto el concurso de cueca de padres apoderados de la escuela de Rincón de Yaquil, que convoca a los padres, como bien dice su nombre, y apoderados, uh-huh, representantes de los distintos colegios, donde compiten por ver cuál es la mejor pareja de cueca de la comuna de Santa Cruz, de los padres y apoderados.
0: Así, correcto,
1: que es un lindo evento también. Están todos invitados el día 1 de septiembre desde las 20 horas. Y los concursos comunales, que son también muy esperados por las familias, donde, sí, participan los pequeños, sus hijos. Tenemos el día martes el concurso de cueca parvular de primer ciclo en la escuela de Luis Oyarzún Peña.
0: Ya.
1: Y el miércoles.
0: Y
1: el día jueves tenemos el concurso de segundo ciclo, uh-huh, y también el concurso de enseñanza media. Son, sí, dos jornadas en la escuela de Luis Oyarzún Peña, la que por supuesto está todo el mundo invitado.
0: Claro.
1: Son dos jornadas donde también se comparte, se muestran los distintos niños representantes de cada uno de los colegios de nuestra comuna, así que también es una bonita instancia para poner en valor, por supuesto, la cueca, nuestro baile nacional.
0: Oye, y también lo que llama más la atención, Luis, el esmero de las familias de que los niños puedan participar, también agradecer obviamente a todos los colegios que siguen con esta tradición por mucho tiempo, donde se preparan, hacen también sus clases de cueca ya en el mes de agosto, algunos en junio ya están preparándose para estos concursos del primer ciclo, el segundo ciclo, y por supuesto de enseñanza media, que también se esmera mucho. Y también se nos vienen los talleres de cueca en la escuela Luis Oyarzún Peña, que es el mismo jueves 3 de septiembre, si no me equivoco, desde las 20 horas aproximadamente, ¿no?
1: Así es, acá en Santa Cruz se desarrollan dos talleres de cueca que son gratuitos y abiertos a todas las personas.
0: Claro.
1: Uno es el organizado por la agrupación Amigos de la Cueca, encabezado por la señora Iris, a quien le mandamos un gran saludo, seguro. Uh-huh. Ellos llevan muchos años incentivando el baile, enseñándole a muchas personas, lo hacen de manera desinteresada, ahí en la misma escuela Luis Oyarzún Peña, los martes y los jueves lo hacen los talleres ellos.
0: Claro.
1: Y les queremos brindar un espacio para que se muestren, para que la gente pueda hacer un cierre de estos talleres, para que muestren lo que aprendieron.
0: Sí.
1: Y además en la junta de vecinos de la Gabriela Mistral, uh-huh, por supuesto ahí encabezada por un amigo también de la casa, don Pedro, por supuesto, Hinojosa,
0: sí,
1: tienen a su haber también la realización de talleres de la agrupación Marinela Hinojosa, que lleva su nombre, de cueca, por supuesto, y también, sí, le enseñan a distintas personas a bailar,
0: claro,
1: puede ir la gente a disfrutar de esto y también de manera gratuita.
0: Exactamente.
1: El día jueves vamos a estar haciendo el cierre de esto para que la gente pueda disfrutar, bailar y tener un espacio también para mostrar lo que aprendió.
0: De todas maneras, es como la antesala para disfrutar también de las cuecas en las fiestas patrias, pero ya en septiembre pasamos al día 4 porque se viene el Día Nacional del Vino. Este Día Nacional tan importante, ustedes como Cultura, Turismo y Biblioteca Pública hacen una base muy importante que este año se va a realizar en la Plaza de Armas, Luis, tengo entendido.
1: Sí, mira, yo de manera bien breve, el año pasado tuvimos un primer acercamiento a celebrar el Día del Vino en su propio día, que es el 4 de septiembre, que está conmemorado y se celebra dicho día.
0: Claro.
1: Sabemos lo importante que es el vino para nuestra comuna, así que en aquel minuto tuvimos una linda conversación con nuestro alcalde, con el Consejo Municipal, y todos estaban de acuerdo que era importante que lo conmemoráramos como tal. Fue así como nació esta celebración. Y este año, junto a nuestro equipo de turismo, por supuesto, hemos querido que esta actividad tome mayor valor. La pusimos en la Plaza de Armas y nos vamos a esperar con ricas comidas, con muestra gastronómica, muestra artesanía y con lo mejor del vino del Valle de Colchagua, junto a nuestras tres agrupaciones de viñas locales,
0: ya,
1: y de la provincia de Colchagua, además de algunos expositores de vino independientes. Cabe mencionar, Joey, que va a haber degustaciones de vino, que la gente va a poder comprar su copa, como se hace habitualmente en la vendimia.
0: Ya.
1: Esta va a valer, hay una preventa que parte en los próximos minutos a través de la página de Ruta del Vino.
0: Ya.
1: Pueden comprar 12.000 pesos la copa con 4 tickets para que puedan disfrutar de los
0: Bueno.
1: del vino, que ya pueden reservar desde ya y coleccionarla. Sabemos que a la gente le gusta coleccionar copas,
0: sí,
1: y va a tener el logo del Día del Vino.
0: Correcto, buena noticia. Entonces, ahí van a estar a través de las redes sociales, como se, a través de la Asociación de Viñas, me imagino, para poder comprar estos tickets. Un buen avance también para esta celebración del Día del Vino, que se va a realizar en la Plaza de Armas. Así que la gente tiene la comodidad de poder acercarse a la Plaza de Armas el 4 de septiembre. Bueno, Luchito, tenemos. Dígame.
1: También que vamos a estar prontito informando también ahí en una parrilla algunos artistas que nos van a acompañar.
0: Ya.
1: Distintas actividades también para en este lindo programa.
0: Buena información, Luis. Y también, bueno, acabamos de hablar, se vienen muchas peñas folclóricas, entre ellos la Asociación de Conjuntos Folclóricos Santa Cruz, que se hará en la Plaza de Juegos el día 5 de septiembre, el concurso Cueca Campesina en la Milla de Apalta, pero nos vamos a los Pañuelos al Viento, porque los Pañuelos al Viento también están tradicionalmente acá en nuestra comuna de Santa Cruz, que se realiza generalmente, todavía se va a realizar en la calle Rafael Casanova, ¿cierto?
1: Correcto, don Joy, tal cual como ya es tradición,
0: ¿ya?
1: Los Pañuelos al Viento se lleva a cabo en la calle Rafael Casanova, en su larga extensión, por supuesto, partiendo desde el costado del Carillón hasta la calle Ramón Sampurgo. Así que ahí se va a desarrollar esta linda actividad que convoca a todas las personas que quieran bailar. Nosotros, obviamente, esta actividad la hacemos en conjunto con los colegios, participan prácticamente todos los colegios, pero la invitación es a todas las personas que quieran bailar, traiga su pañuelo y le llegas a hacer la foto más linda de Santa Cruz, llena de pañuelos y de gente bailando unas lindas cuecas ese día.
0: Tenemos que batir el récord del año pasado, pues, de todas maneras.
1: Sí, señor.
0: Sí, pues ahí vamos a estar presentes.
1: Me acuerdo contigo, Rodrigo, arriba de una escalera contando cada una de las personas.
0: Sí, y no es chiste.
1: No alcanzamos a terminar, ese es el problema.
0: Sí, verdad, Lucho. Oye, y ya, pues entonces tendremos después en este mes de la patria la peña folclórica de la Escuela de Rincón de Yaquil, pero ya comienza el acto cívico. El primer acto cívico que se hace en la comunidad de Quinahue, ¿cierto?
1: Sí, señor. Primer acto cívico y desfile, por supuesto, en el sector de Quinahue. Con eso abrimos los desfiles de nuestra comuna, que los puedes mencionar ahí tú rapidito si quieres.
0: Que claro que sí, pues.
1: Millagüe de Apalta.
0: Tenemos en Millagüe de Apalta el día 13 de septiembre. Tenemos el de Paniahue el día 16 de septiembre. El 17 de septiembre comienza ya el acto cívico y desfile en Isla de Yaquil. Estamos hablando de los desfiles. El viernes 18, obviamente, el Tedeo, en el acto cívico también del desfile en el centro de Santa Cruz. Y el 19 de septiembre, como todos los años, terminamos ahí en el... Terminamos el patúo. Termina el acto cívico y el desfile de Rincón de Yaquil, que es como más campestre ese desfile.
1: Justamente un desfile más folclórico, con otras características. La gente le llaman la atención que ellos hacen la puesta en escena de una manera distinta. Las autoridades están arriba de un coloso, que es parte de la tradición del Rincón de Yaquil. Y en ese sentido, cada uno de los desfiles tiene su propia personalidad. Cada uno de estos desfiles son organizados por las comunidades educativas, tanto de Quinahue, la Escuela de Millagüe de Apalta, la Escuela de Rincón de Yaquil, de Isla de Yaquil, por supuesto, también la Escuela de no sé cuál creo que se me...
0: La Escuela de Millagüe de Apalta, Quinahue, Isla de Yaquil, Rincón de Yaquil.
1: Correcto.
0: La Isla de Yaquil también.
1: La comunidad educativa organiza estos desfiles,
0: sí.
1: Cada uno con su personalidad. La invitación es a que sean parte de estas lindas actividades. Por supuesto, puedan acompañar a los niños y a las familias y a todas las personas que se comprometen para también darle un carácter tan importante como el que tienen los desfiles en esta comuna. Uh-huh. Nuestras autoridades, nuestros cuerpos de bomberos, nuestros carabineros, por supuesto, que son parte de esta actividad y cada una de las personas que hace posible estas lindas actividades para nuestra comuna.
0: Claro, buena noticia, Lucho. Entonces empieza los desfiles el día 12 de septiembre en Quinahue, el 13, vamos a repasar, el 13 en Millagüe de Apalta, el día 16 en Paniahue, el 17 será en Isla de Yaquil, el 18 obviamente en nuestro centro de Santa Cruz y el 19 en este desfile más, como dice, más tradicional, porque se esmera la gente, la comunidad entera participa en el sector de Rincón de Yaquil. Pero nos vamos ya lo que se viene, pues en la media luna, claro, porque el jueves 17 de septiembre comienza la actividad en la media luna, pero antes hay que mencionar que está la misa de Acción de Gracias en el templo de Isla de Yaquil y en las fondas oficiales que son en el sector de la media luna. ¿Cómo se viene la fonda este año, Luis?
1: Pucha, nada, pues la fonda se viene muy entretenida. Todos sabemos que no solo en nuestra comuna nos preocupamos porque los grupos sean importantes,
0: claro,
1: que sean de una buena calidad artística, sino que también, además de aquello, es poder brindarle unas condiciones excelentes para que la gente pueda disfrutar de estos espectáculos y para que nuestros expositores también, que son parte importante de la fiesta, uh-huh, tengan la certeza y la tranquilidad de que van a poder trabajar tranquilos, de que si hay alguna lluvia ellos puedan funcionar. No pierdan, por supuesto, inversiones tan importantes como son las compras para este tipo de eventos. Así que nuestra ramada, por supuesto, oficial del sector de la Media Luna va a contar con una carpa impermeable de 100 metros de largo.
0: Correcto.
1: Ya cada año nos estamos agrandando un poquito más para tratar de darle, por supuesto...
0: Hay un poquito más de espacio, ¿no?
1: Un poquitito más, sí.
0: Ya.
1: 100 metros en relación al año pasado.
0: Ya.
1: Como bien saben, esta carpa es completamente sellada. Evitamos, por supuesto, de esa manera que también se generen conflictos con el ruido exterior, con la iluminación exterior, y que adentro se pueda vivir una linda fiesta. Nos ha tocado lluvia los últimos
0: 3
1: años. Linda fiesta. Nos ha tocado lluvia los últimos 3 años.
0: Bastante lluvia, sí.
1: Con las patitas mojadas.
0: Sí.

0: bastante,
1: pero favorablemente dadas las condiciones que te estoy mencionando, sí. Esta ramada de la fonda sigue, continúa, la gente baila. El año pasado estaba bailando hasta con rayos afuera.
0: Sí, sí, fue.
1: La gente estaba pasándolo muy bien y segura. Sí. Sí. Nosotros queremos proveerle a Santa Cruz de una fiesta segura, por ende también hay un equipo de seguridad desplegado, guardias de seguridad, nuestro equipo de seguridad municipal, el apoyo por supuesto de carabineros, bomberos, la dirección de salud municipal también.
0: Correcto.
1: Ambulancias, de incluso la mutual de seguridad que nos apoya, un despliegue por supuesto técnico y de seguridad para que los santacruzanos puedan disfrutar de una linda fiesta, puedan ir en familia, puedan disfrutar de los distintos expositores que tenemos presente con gastronomía local, con artesanía y con distintos tipos de ventas, de que también puedan tener a su haber la posibilidad de poder entregar estos productos a todos los santacruzanos y a los visitantes de Santa Cruz. Queremos también extender esta invitación a todos los turistas, que sabemos que para ellos buscan dónde poder ir a celebrar las mejores fiestas patrias, y créanme que este año Santa Cruz tiene harto que decir al respecto y esperemos poder brindar un lindo espectáculo musical a cargo de estos grupos que yo creo que los vamos a mencionar.
0: Sí.
1: Pero también, por supuesto, en una fiesta segura, limpia y acogedora para todos los santacruzanos.
0: Bueno, lo más importante es que es para toda la familia, que esté tranquila, porque es más familiar la media luna acá en nuestra comuna de Santa Cruz. Desde los más pequeños hasta los adultos mayores disfrutan con la familia. Eso es lo importante, eso es lo que genera también la administración, de que sea una celebración más familiar.
1: Sí, por supuesto. Esa es la idea, por supuesto, de nuestro alcalde y del consejo municipal. Para ello es importante que nosotros podamos brindar una fiesta segura.
0: Los grupos,
1: que la gente quiere salir en familia a disfrutar de esto, y qué mejor que se tomen las medidas del caso.
0: Claro.
1: Por supuesto, siempre puede ocurrir algo. Eso, hay cosas que en muchas ocasiones no están en nuestras manos, pero
0: claro,
1: las contingencias, las medidas están, y estamos también preparados para cualquier tipo de situación que pueda acontecer, poder actuar de manera rápida y segura con nuestros equipos municipales.
0: Bueno, importante lo que nos está mencionando Luis, también la seguridad, pero también nos vamos al lado de los grupos folclóricos permanentes. Me imagino que debe estar en la Asociación de Conjuntos Folclóricos, y también que van a estar con el folclore todo desde muy temprano hasta altas horas de la tarde y anoche.
1: Sí, tenemos grandes grupos invitados, yo, y tú tienes ahí...
0: Sí, sí, o sea, mira, en realidad sé por lo que salió a través de las redes sociales, pero sé que tendremos, bueno, los grupos folclóricos permanentes de la Asociación de Grupos Folclóricos, y también tenemos esta parrilla, que es una parrilla muy importante, que la tengo acá puesta directamente en... a través de la prensa también, que ustedes entregan, como siempre. Vamos a tener...
1: Mira, el día, te puedo contar, Yuyi, que por supuesto, como bien lo dijiste tú, el día 17 de septiembre contaremos con la presencia del destacado grupo de rancheras norteñas de la descendencia chilena. Un tremendo
0: claro.
1: grupo, por supuesto, que nos va a acompañar el día 17. El día 18 estará con nosotros lo mejor de la cumbia tropical ranchera, a cargo, por supuesto, de los Talismanes del Ritmo y el Amor.
0: ¿Ya?
1: Y el día 19 de septiembre, un grupo mítico, por supuesto, de la historia de las sonoras tropicales de nuestro país y del mundo, yo creo, por la historia que traen consigo, la gran sonora de Tommy Rey, fallecido, por supuesto, cantautor, pero que su hijo va llevando el legado para construir y dejar enmarcado un grupo tan importante como es Tommy Rey. Así que...
0: Clásico.
1: 17, 18, 19, tres grandes grupos,
0: sí,
1: variados, por supuesto, que sabemos que la gente también quiere disfrutar de distintas de grupos variados. Y por supuesto, y para que quede claro, porque a veces con esta información puede quedar alguna duda, el día 20 de septiembre nuestra ramada va a estar funcionando hasta eso de las 6 de la tarde,
0: ¿ya?,
1: con lo mejor del folclore comunal también, con grandes invitados. Nuestra Asociación de Conjuntos Folclóricos de Santa Cruz nos va a estar acompañando con sus distintos grupos en distintas presentaciones,
0: claro,
1: durante todos los días de nuestras ramadas. Nuestros desfiles, nuestras peñas folclóricas van a estar presentes, por supuesto, con lo mejor de la música. Y, por supuesto, la inauguración también el día 17, Rodrigo,
0: ¿ya?,
1: como es un clásico y como es también un compromiso de esta administración con nuestro talento local, va a estar presente el Ballet Folclórico de Santa Cruz, preparando una especial obertura este año para todos los santacruzanos.
0: Buena noticia, tenemos al gusto todo nuestro del público, de la familia, claro, vamos a tener también a la descendencia chilena, uno de los grupos que está de moda hoy en día a través de la música, ranchera norteña, se podría decir, mexicana norteña, que está ahora con un nuevo sello que han y ya te llevan directamente al extranjero. van para ese lado. Tenemos los talismanes también, que es la música ranchera que mucha gente le gusta, que le baile. Tenemos los clásicos, clásicos como es la Sonora de Tommy Rey, y también para que pueda bailar la gente tenemos la banda Ilusión, que es una banda que ha estado también junto a nosotros y que ha entregado toda la energía, el bailable, como se merecen celebrar las fiestas patrias.
1: La banda Ilusión, grandes amigos nuestros que nos acompañan cada noche por ahí, hoy también, ¿cierto?
0: Sí, sí, de todas maneras.
1: Vamos a contar con alguien que hace posible que cada una de las noches sea entretenida, dinámica, llena de concursos, juegos, la mejor animación, el grande y único Rodrigo Carrasco.
0: Sí, ahí vamos a estar presentes, sí, pues obviamente tratando de hacer la pega, pues, para que la gente lo pueda disfrutar. Luchito, hemos llegado al final. Muchas gracias por la mención. Dios te bendiga. Oye, estamos llegando al final del programa. Lucho, gracias por toda la información que nos acabas de entregar, y esperamos que todo resulte con mucho éxito y, por supuesto, la gente de Santa Cruz pueda disfrutar en las fiestas patrias en nuestra comuna.
1: Solo quiero hacer y les pido que ahí a la radio Santa Cruz no se enojen, pues le voy a robar un minutito. Indicarle a todos los expositores locales,
0: ¿ya?,
1: que aún estamos terminando de evaluar todas las todas sus postulaciones a los distintos expositores,
0: ¿ya?,
1: así que nos tengan un poquito de paciencia porque este año hay mucha gente interesada, hubo muchas postulaciones y eso retrasó un poquito la entrega de los resultados, que esperamos hacer a la brevedad.
0: Ya, perfecto.
1: No se preocupen, estamos trabajando en eso. Y lo segundo es que nada, solamente recalcar que para nuestro alcalde y Emilio Díaz, Consejo Municipal, poder celebrar en Santa Cruz las fiestas patrias es muy importante, así que lo esperamos a todos en familia en esta linda fiesta que hemos preparado para ustedes.
0: Perfecto, Luchito, muchas gracias por todo este contacto, gracias por la información y desearte todo el éxito del mundo, como siempre, en este mes que se acerca, el mes de septiembre. Un abrazo para ti.
1: Saludos, Rodrigo.
0: Listo, gracias. Ahí estaba Luis Cáceres, que nos entregó los detalles. Estuvimos hablando algo de los adultos mayores, de lo que es. Se viene con todo las fiestas patrias. Y lo más importante, este fin de semana tengan la oportunidad de poder abrazarse, amarse, quererse y disfrutar en familia. Y que Dios los bendiga. Nos encontramos en una próxima oportunidad. Esto fue Un Mejor Santa Cruz. Que estén muy bien. Buen fin de semana. Chao.
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3: La hora exacta en Santa Cruz FM.
4: 12 del mediodía con 2 minutos.
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3: El ángel del Señor anunció a María.
4: Y concibió por obra y gracia del Espíritu Santo.
3: Dios te salve María, llena eres de gracia, el Señor es contigo, bendita tú eres entre todas las mujeres, y bendito es el fruto de tu vientre Jesús.
4: Santa María, Madre de Dios, ruega por nosotros pecadores, ahora y en la hora de nuestra muerte. Amén.
3: He aquí la esclava del Señor.
4: Hágase en mí según tu palabra.
3: Dios te salve María, llena eres de gracia, el Señor es contigo. Bendita tú eres entre todas las mujeres, y bendito es el fruto de tu vientre, Jesús.
4: Santa María, Madre de Dios, ruega por nosotros los pecadores, ahora y en la hora de nuestra muerte. Amén.
3: Y el Verbo se hizo carne.
4: Y habitó entre nosotros.
3: Dios te salve María, llena eres de gracia. El Señor es contigo, bendita tú eres entre todas las mujeres. Y bendito es el fruto de tu vientre Jesús.
4: Santa María, Madre de Dios, ruega por nosotros pecadores, ahora y en la hora de nuestra muerte. Amén.
3: Infunde Señor en nosotros tu gracia, para que los que hemos conocido por el anuncio del ángel la encarnación de tu Hijo, por los méritos de su pasión y de su cruz, alcancemos la gloria de la resurrección por Jesucristo nuestro Señor. Amén.
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0: Brindo, dijo un cocinero preparando una cazuela. De los tiempos de mi abuela, en la cocina me esmero. 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Hola, ¿qué tal, amigas? ¿Cómo están, amigas? ¿Cómo están, amigos? Mire, con un versito los desperté hoy día. Señora, despertó cultivando folclore. ¿Qué horas son, Miguelito, ya? ¿Y la señora durmiendo todavía?
1: 12 del mediodía.
0: ¿Cómo puede ser
1: con
0: posible?
1: Con 18 minutos.
0: ¡No! No, señora, siempre nosotros somos chacoteros aquí. Y además que hay un amigo nuestro aquí que nos vino a ver, pues. Don Cristóbal González. Hágale así a la cámara, don Cristóbal. Amigos y amigos, bienvenidas y bienvenidos a su programa Cultivando Folclore, como todos los días. En este día 28 de agosto... Claro, y ¿qué nos dice el santoral católico, Miguelito? Que debemos saludar a los amigos que lleven por nombre Agustín. Claro, por allá por la cabaña hay un chiquitito nieto de don Humberto Vélez, claro, y la señora Guillermina, que se llama Agustín. Lo saludamos, amigo mío. Que esté muy bien por ahí también. Y todos los agustines. Le llaman los gatos a los agustines también, Miguelito. ¿Eh? Claro. Y aprovechen que le llaman gato porque ya estamos en los últimos días de los gatos. Oiga, estamos terminando, claro, el mes de los gatos. Con razón andan arriba de los techos, pero ¿vale? Ya le cuento, llegan a sacar chispa. Claro. Y a pesar de que está refaloso la cuestión, de repente caen al porrazo. Oiga, unos porrazos que se mandan estos diablos ahí. ¿Y peleando por quién? Échale, ¿por quién? Por la gata, claro, por la niña. Ya. Amigos y amigos, bienvenidos. Usted puede pedir su canción, señora. Le pedimos permiso para entrar a su casa. Señora Marisol Donoso. Hace tiempo que nos la saludamos, amiga mía. Miguelito dice que la echa de menos, no sé por qué. Claro, que en este tiempo parece que no hay poroto, no sé cómo. Como algo por ahí. Está quejando este chiquillo, claro. No, son bromas, señora Marisol. Usted sabe que aquí en este programa la chacota, para que le cuente. A mi alcalde. Sí, dígame. ¡Oh! ¿A quién le corresponde este, Miguelito? A todos los picaflores.
2: ¡Y vos!
0: Ya, póngala.

Hermosa tonadita chilena, como corresponde, con doña Mirtita Iturra y el picaflor. Yo, como siempre, le ando buscando el cuesco a la brea, como Miguelito, con la sola en la caña. Capaz que encuentre otra canción relacionada con el picaflor. El picaflor o colibrí es protagonista de hermosas leyendas tradicionales de América Latina, siendo una de las más conocidas leyendas guaraní del picaflor sobre el amor y las almas. El origen cuenta la historia que dos jóvenes de tribus enemigas, Eputi, que significa flor, y Guanumbi, que significa picaflor, en guaraní, y quienes se amaban en secreto a la luz de la luna. La transformación, al descubrirse su amor prohibido y para evitar que los separaran, el dios Tupa transformó a Poti en una hermosa flor y a Guanumbi en un Mainimbu o picaflor. El significado desde entonces, el picaflor vuela incansablemente de flor en flor, buscando a su amada eternamente. También se cree popularmente que estas aves recogen las almas de los seres queridos para guiarlas hacia el paraíso. Así que, amigo mío, oiga, pero no, pues Miguelito, si ese nunca ha sido picaflor. Ese quizás Quiles era, claro. Entonces yo, de todas maneras, le voy a contar algo un poquito más relacionado con esta historia linda, guaraní, ¿cierto?, que cuenta la historia de Poti, que la flor llamaba a la hija de un cacique de una tococa, que es un pueblo, que emanaba belleza y simpatía en todas partes. Y estaba enamorado de Mainumbui, como era el amor, era correspondido. El muchacho pertenecía a otra tecoa, de la cual existían enfrentamientos desde antaño. Esto lo obligaba a escaparse y verse a escondida, solo con los montes como los testigos que daban refugio a su amor. Esto fue ahí hasta que fueron descubiertos por una mujer que mucho envidiaba a Poti. Luego de las reprimendas del caso, cayó sobre la muchacha guaraní la prohibición de volver a ver a su amado. Pasados los días, Mainbu veía crecer su angustia, la cual fue advertida por Hasi, que es la luna, quien se apiadó del joven sufriendo de amor. Fue por ello que una noche bajó a contarle que había visto llorar a Poti porque estaba obligada a casarse con otro muchacho de su tacoa. Por lo que pidió a Tupá, entonces Mainbu, preso la desesperación, preguntó a Hasi en qué flor se había convertido su amada. Hasi respondió: no lo sé, tampoco lo sabe el viento, porque los designios de Tupá son incuestionables. Mainbu no se quedó atrás y pronto empezó a rogar a Tupá para que les permitiera encontrar a Poti. Tanto imploró que la gracia le fue concedida, convirtiéndolo en un ave maravillosa, hermosa como poca, con esos lindos y hermosos colores que tiene el picaflor. Pequeña, pero también lo hizo veloz. Era Mainbu volando a reconocer los besos de Poti. Mejor dicho, Poti. Era el picaflor que salía volando a besar a todas las flores, aunque todavía no lo encuentra. Oiga, pero no ponga ese pájaro por ahí, Miguelito, que me echa a perder la historia. Gran parte de aquello que nosotros llamamos ignorancia tiene su origen en las creencias derivadas de los mitos, y que solo la iluminación de la ciencia puede aniquilar o desterrar. En otros términos, el conocimiento derivado de la ciencia termina aniquilando o desplazando al colibrí del génesis guaraní de la vida. Pero sin embargo, nadie en la región se atrevía a matar al colibrí, aún hoy desconociendo su participación en el génesis guaraní. Y de este modo, al hacerlo, le agarraría serios problemas debido a su origen divino. Así que, amigos míos,
en su programa Cultivando Folclore, encontrando también algunas historias que se asemejan a todas las canciones que nosotros le entregamos. ¿Cierto? Claro, se lo cuenta solamente Cultivando Folclore, por si acaso. Ya. Otra tonadita, Miguelito. A ver, ¿qué es lo que dice?

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1: Ah, ya.
0: Sí, Rosanita, es de esperar de que esté mejorcita porque está enfermita estos días esta chiquilla.
1: Sure.
0: Claro. Así que si puede, pégase una llamadita para acá para que nos riamos un ratito. Claro. Sí, pero parece que ya está mejor de su resfriado. Ojalá que sí. 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Música folclórica a su entrada, señora, y especialmente de los Guasos Corraleros, de Santa Cruz. Claro. Y también de otros. Ya. 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Este es nuevo, Miguelito, ¿eh? 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Esto también es nuevo. El pastel de... ¿Qué papel? Pastel niño. Pastel de papa rico también, claro. Carne al jugo, también es rica. Cazuela de vacuno y pescado frito. Oiga, los del menú están baratitos y muy rico. 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Y de un salto me tiro para Peralillo. Linda tierra Peralillo, amigos míos. Saludo ahí a todas las amigas y amigos que tengo por esa zona que nos escuchan todos los días cultivando folclore radio Santa Cruz FM 94.3 de la frecuencia modulada. 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Oiga, nos queda un poquito de tiempo. Le voy a dejar una adivinanza, señora, caballero joven. Soy una caja adornada con dos palos para sonar. Y en la banda de la escuela me puedes encontrar. ¿Ya? Voy a repetirla. Soy una caja adornada con dos palos para sonar. Y en la banda de la escuela me pueden encontrar. ¿Qué será? ¿Qué será? ¿Qué será? Ya, se la dejo ahí rebotando y nos vamos a la música. Esta es la orquídea. Oiga, una flor maravillosa. Y también esta canción es hermosa con el conjunto Chamal.

0: Un temita hermoso, un valsecito chileno que se llama La Orquídea. Le voy a contar la historia de la orquídea porque a mí me gusta rasguñar por aquí y por allá, encontrar el porqué de las canciones, el porqué, ¿cierto?, vinieron los versos. La orquídea es conocida popularmente como la Flor de Mayo. Fue declarada Flor Nacional de Venezuela el 23 de mayo de 1951 mediante un decreto presidencial. La Flor de Mayo se llama, desde mucho tiempo. Por supuesto, se llama así desde el siglo XIX porque el pueblo lo usaba para la religión católica. Tengo un llamadito por ahí. ¡Aló!
1: ¡Aló, don Teobaldo! ¿Cómo le va? ¿Cómo está usted?
0: Bien, ¿y usted cómo está? ¿Con quién hablo yo?
1: Con la señora.
0: ¿Cuál se le olvidó su nombre?
1: Señora Felisa. Señora
0: Felisa. Ya, ¿cómo está, señora Felisa?
1: Sí, más o menos, no tan bien, pero pasando los días.
0: Ya, qué bueno. Mire, cuénteme.
1: Es que está de santo mis hijos y mi marido. Entonces, si quisiera, como el corral ajeno o cuando te va a topear.
0: Ya. Nómbrelo su mamá, su marido y su hijo. Nómbrelo al tiro nomás.
1: Ya, son dos: José Agustín Jara Cariceo, José Agustín Jara Cerón.
0: Perfecto, muchas felicidades, sí, para estos chiquillos.
1: Sí, y Agustín Jara.
0: Ah, perfecto.
1: Son tres.
0: Ya, amiga, ahí le vamos a entregar su canción, como en Corral Ajeno, me dice Miguelito que le va a entregar con mucho cariño para todos ustedes, y felicidades a los Agustín ahí.
1: Ya, un millón de gracias, don Teo, que lo va a sentir.
0: Ya. Chao, chao. Gracias. Chao, chao.

Ya, una cancioncita solicitada ahí por la amiga Felisa Cerón para saludar a sus Agustines que tiene ahí en San José del Carmen del Wiki. Voy a terminar de contarle la historia de la orquídea, amigo mío. Claro, que decíamos que es la flor nacional de Venezuela. Así que por lo tanto, yo creo que todos por ahí en esa linda tierra adornan sus casas con la flor tradicional que también se le llama Cruz de Mayo. Pero ahora voy a contarle un poquito la historia de esta canción. Esta canción se llama Como en Corral Ajeno. Es una emblemática tonada guasa compuesta e interpretada por el músico chileno, directamente de por ahí, talquino este muchacho, don Daniel Vélez, conocido como el Potrillo de Santa Rita y oriundo de Pelarco en la región del Maule. La letra nace de las vivencias familiares y profundas raíces campesinas. Daniel Vélez la escribió inspirándose en la figura de los recuerdos de su abuelo, retratando la vida, el sentimiento y la identidad del campo. Esta canción, fíjese que en el año 2020 alcanzó reconocimiento nacional al clasificar como obra finalista y obtener el tercer lugar en la competencia folclórica del festival prestigioso del Guaso de Olmué en la edición del 2020, interpretada junto a músicos como Rodrigo Verdugo y Francisco Ávila. Se convirtió en la canción más representativa y emotiva de la carrera de Vélez, logrando conectar fuertemente con el público gracias a una historia de arraigo que muchos oyentes relacionan con sus propios antepasados. Amigos míos, hemos contado la historia antes, ¿cierto? Que es muy difícil que una persona que vivió, luchó, que vio nacer sus plantas, que sembró la semilla y cosechó toda su vida, que lo lleven, claro, los hijos lo llevaron al pueblo a encerrarlo al pavimento, al cemento, y cosa que este amigo, dueño del campo, dueño de su tierra, dueño de las plantas, dueño del lucero y de la luna, claro, no se acostumbran a ese tremendo, tremendo cambio. Cultivando folclore, amigos míos, también comentando las canciones y entregándole música linda para todos ustedes. Oiga, una canción que yo recuerdo mucho, que aquí la canta muy bien Patti Chávez y Don Tito Fernández, que se llama El Plebeyo, un parcecito peruano, amigos míos, para recordar también la música de Hispanoamérica.

Señor, ¿por qué los seres no son de igual valor? Dice en una parte esta linda, este lindo valsecito peruano. El plebeyo es un vals peruano, es el más emblemático y universal del compositor Felipe Pinglo Alba, entrenado por allá por el año 1931 en el Callao, Perú. Autor compuesto por insigne Felipe Pinglo Alba, considerado el padre del vals criollo. La inspiración cuenta la historia de Luis Felipe, un obrero enamorado de una joven de alta sociedad, reflejando las profundas diferencias de la clase de Lima de entonces. Se dice que pudo basarse en un amor propio del autor por una joven de origen extranjero y en relatos vecinos de los barrios altos. Es un himno popular en Perú y funcionó como manifiesto de la rebelión social y protesta contra la desigualdad en la ley de clases. ¿Qué me dice usted, Miguelito? Linda historia, amigo mío. Aquí contado también a la manera nuestra, por supuesto. No me diga. Claro, pasamos de un extremo a otro. Estos cabros que les gusta el deseo, ¿para qué le cuento? Chacareros de baile, pues chiquillo. Póngale nomás mientras que yo le busco un bolsito por ahí.

0: Dios hizo al hombre y al vino para que se puedan juntar. Dios es todopoderoso, que se haga tu voluntad, Señor. Cuando Dios llamó a Gabino, le dijo: Gabino, ven. En tono muy presuroso, le dijo: ven, Gabino, salud. Ya, déjale. Oiga, seguimos compartiendo con estos chiquillos que cantan bonito las cuecas, los Chacareros de Paine.
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2: ¿Por qué no cantamos nosotras?
3: Nosotros la escuchamos mientras escuchamos a Maceres Poncha.

0: Señoras y señores, cae el telón. Contarles que Cultivando Folclore, me dice Miguelito que tenemos que irnos todos para la casa, solamente que mañana no hay programa, claro, y que la radio va a existir mañana música solamente dedicada a San y la programación completa dedicada a Santa Rosa.
1: Correcto, síguelo más.
0: Ah, ya. Ya, entonces, amigas mías, ya lo saben, mañana la programación de la Radio Santa Cruz FM va a versar netamente con la festividad de Santa Rosa, directamente también conversando ahí con los amigos de Pelequén y sus alrededores, ¿cierto? Ya, eso sería todo, Miguelito, porque dice que no hay sandungueo, no hay ni una cuestión. Ya, entonces nos vamos al tiro. Saludar a don Cristóbal, a Miguelito, a Gatico que está por allá dentro de las noticias y nos vemos el lunes si Dios así lo quiere. Chao, chao.
2: Chao, niños, que te vaya muy bien.
0: Muchas gracias.
3: 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Buenas tardes. Es la hora. 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
4: 13 horas en punto.
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5: ¿Qué tal? ¿Cómo están? Les saluda Carlos Maturana. Les doy la bienvenida a esta nueva edición de noticias donde sabremos del desempleo en Chile que subió a 9,5% en el trimestre mayo-julio de 2026, su nivel más alto en 5 años. Sabremos de Bachelet que mantiene su candidatura a la ONU pese a desempeño en encuestas preliminares y presiones desde Washington. Hablaremos de las hospitalizaciones pediátricas que alcanzan su peak por enfermedades respiratorias.
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5: Bomberos junto a autoridades políticas dieron a conocer los alcances de la actualización para la Ley de Protección a Bomberos y Brigadistas, que extiende beneficios por accidentes e incorpora a menores desde los 14 años. Javier Vera con la nota.
6: Junto con Bomberos de Chile, la Comisión de Energía, Desastres y Bomberos presentó ante la Cámara de Diputados un proyecto de actualización de la Ley 21.832, que modernizará en el marco de protección estatal para voluntarios que sufran accidentes durante actos de servicio o labores asociadas. El presidente nacional de Bomberos, Juan Carlos Fiel, entregó más detalles.
7: La Ley 21.832 es más que una reforma legal, es un acto de reconocimiento, cuidado y justicia. Chile avanza hacia una protección más humana e integral para quienes por vocación se entreguen a proteger al país. Esta ley amplía las actividades y situaciones cubiertas, fortalece prestaciones médicas y económicas, facilita su tramitación y extiende los periodos de atención y los plazos para solicitarlos. Su sentido es profundamente humano, que una lesión no se convierta además en una angustia económica, que la recuperación no dependa de la capacidad de pago y que cada bombero o bombera pueda concentrarse en sanar, sostener a su familia y retomar cuando corresponda su vida laboral y bomberil.
6: Dentro de las innovaciones destaca la incorporación de atención en el área de la salud mental para personal afectado durante las funciones. Además, la legislación ampliará la

0: cobertura médica para los brigadistas desde los 14 años en caso de accidentes durante la capacitación, junto con financiamiento íntegro de gastos médicos como atención hospitalaria, quirúrgica o reembolso de gastos médicos asociados cuando corresponda. Finalmente, ampliarán la protección a quienes tengan una pérdida de capacidad laboral menor a 2/3, con la posibilidad de recibir una renta calculada proporcional al porcentaje de incapacidad.
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2: Según datos del MINSAL, la red asistencial registra el punto máximo de hospitalizaciones infantiles por causas respiratorias en lo que va de la campaña de invierno 2026. El registro es impulsado principalmente por el virus respiratorio sincicial y la influenza tipo B. De esto nos da cuenta Auri Morales en el siguiente informe.
3: La subsecretaria de Salud Pública, Alejandra Pizarro, dio a conocer el nuevo balance epidemiológico de la campaña de invierno 2026, confirmando que las hospitalizaciones pediátricas por causas respiratorias alcanzaron su punto máximo. Aproximadamente la mitad de los pacientes infantiles ingresados en UCI y UTI a nivel nacional se encuentran internados debido a complicaciones derivadas de virus respiratorios. Escuchemos a Pizarro.
4: También podemos decir que estamos afrontando el pic de hospitalizaciones pediátricas por causa respiratoria. Por eso la necesidad de enfatizar el llamado a la población a mantener las medidas de prevención, pero por sobre todo a vacunarse, porque todavía estamos en temporada de alta circulación de virus respiratorios. En el reporte de la semana pasada se destacó que 7 de cada 10 fallecidos por influenza no estaba vacunado.
3: Entre los virus detectados se encuentra el virus respiratorio sincicial, que se mantiene como una de las principales causas de hospitalización con un 26,6% de los casos positivos, seguido por la influenza B con un 14,3% de presencia. El informe oficial además expuso un incremento del 7,9% de hospitalizaciones totales respecto a la semana previa, concentrando la mayor cantidad de lactantes menores de un año y personas de 65 años o más. Pese al aumento de la demanda en la red asistencial, el jefe de epidemiología del MINSAL, Jorge Vilches, destacó la efectividad de la cobertura contra el VRS, alcanzando un 97,6% de inmunización con más de 131.000 dosis administradas.
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2: La Municipalidad de Osorno y la Fundación Acompaña Chile firmaron un convenio para erigir una escultura monumental en homenaje al filántropo Alberto Hot Siebert, obra que se instalará en el parque homónimo.
1: La región del Ñuble.
2: Un total de 19 mujeres de San Nicolás recibieron su certificación tras completar el curso de CENSE enfocado en formalizar y fortalecer sus emprendimientos, promoviendo así su autonomía económica.
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2: La expresidenta Michelle Bachelet resolvió dar continuidad a su candidatura para encabezar la Secretaría General de las Naciones Unidas, a pesar de las crecientes presiones tanto en la influencia atribuida a la administración de Trump en Estados Unidos como la falta de patrocinio formal por parte del gobierno chileno. La postura de la exmandataria se mantiene tras conocerse los resultados del segundo sondeo informal en el Consejo de Seguridad de la ONU, donde se posicionó como penúltimo lugar manteniendo únicamente 2 apoyos y 6 votos en contra de los 15 miembros del organismo. Guido Larson, académico de la Facultad de Gobierno de la UDD, se refirió a esta decisión.
9: Las chances que tiene Bachelet de ser electa son realmente muy bajas. pero es muy importante decir de que estas chances siempre fueron bajas. Esto tiene que ver no solamente por los Estados Unidos, sino también por la Federación Rusa. Y si bien es cierto, China no ha dicho públicamente que la apoya o que no la apoya, uno puede inferir de que los reportes en contra de China que se publican en el marco de el rol de Bachelet como alta comisionada de derechos humanos en Naciones Unidas puede también haber sido muy incómodo para Beijing.
2: El difícil escenario responde a la resistencia de Washington, donde han objetado el perfil de Bachelet por su supuesta cercanía con China. Asimismo, ex diplomáticos y analistas nacionales han atribuido el complejo panorama al retiro del respaldo oficial por parte del ejecutivo de José Antonio Kast en nuestro país. Pese al escenario adverso en las consultas iniciales, la carrera por la sucesión de Antonio Guterres se mantiene abierta y sin un liderazgo consolidado, mientras Bachelet mantiene el apoyo de México y Brasil. La tasa de desocupación alcanzó un 9,5% durante el trimestre móvil mayo-julio de 2026, aumentando en 0,2 puntos porcentuales en comparación al año anterior. Si se revisan los números por el género, la tasa de desocupación en mujeres alcanzó, escuche bien, un 10,3%, 0,6 puntos más que hace un año. Entre hombres, la desocupación llegó al 8,9%, creciendo 12,9 puntos. El aumento, según el INE, se produjo debido a que la fuerza de trabajo creció 0,7%, mientras que la cantidad de personas ocupadas disminuyó un 0,2%. En paralelo, el número de desocupados aumentó 10,4% en un año. Daniela Leitch, directora ejecutiva del Centro de Investigación de Empresa y Sociedad de la UDD, entregó más detalles.
10: Los datos del INE muestran un desempleo que llega al 9,5%, un incremento de 0,1 puntos porcentuales respecto del trimestre pasado y 0,8 puntos respecto de hace 12 meses. Estas son señales claras de un mercado laboral que parece cada vez más debilitado, pero las señales de debilidad no se limitan solamente a las tasas de desempleo. Los datos también muestran una caída en el número de ocupados, mientras que los desocupados crecieron en 10,4%. Esto indica además que el mercado laboral no solamente no está siendo capaz de generar empleo, sino que además se destruyen más empleos de los que se crean.
2: Desde el Ejecutivo se espera un repunte para el último trimestre a causa de las medidas implementadas. Al menos así lo informó el ministro de Economía, Daniel Mas.
11: Sabemos que queda mucho por hacer y para quien hoy no tiene trabajo, las señales todavía no son suficientes. Vamos a seguir acelerando inversiones y poniendo el empleo en el centro de nuestras decisiones, con especial preocupación por mujeres y jóvenes. No queremos una recuperación que exista solamente en las estadísticas. Queremos que se sienta en las regiones, llegue a los hogares y se traduzca en más y mejores empleos para todos los chilenos.
2: En tanto, la contratación de la población ocupada se encuentra en negativo por los sectores de información y comunicación con un 14,6%, enseñanza con 3,3% y manufactura con un 2,7%.
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2: Más de 200 estudiantes participaron en la Universidad de Magallanes en Punta Arenas de la etapa regional de la Olimpiada Nacional de Matemática, buscando clasificar a la final nacional que se disputará en Santiago. Eso es todo por el momento. Nos encontramos en la siguiente edición de noticias.
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13: Con permiso, muy buenas tardes, amigas, muy buenas tardes, amigos, ¿cómo está usted? Bien, espero que bien, que muy bien, pues un gusto grande saludarle a esta hora de la tarde, en este día viernes 28 de agosto de este año 2026. Ya hemos quedado completamente informados con todas las noticias y a esta hora, hora de almuerzo, comienzan los recuerdos. El primero de ellos lo traen los cinco latinos y es para mi cariñito. Buenas tardes, ¿cómo está?
14: Mi

Cariñito, mi cariñito, lindo tema, linda canción. Con los cinco latinos, la portada musical para este día, viernes 28 de agosto de este año 2026, día de San Agustín. Un saludo cariñoso para usted, amigo, que se llama así, Don Agustín. Y también para Agustina, felicidades. Igualmente para quienes están de cumpleaños o celebrando algún aniversario, Happy Birthday to you, felicidades. Hasta las 3 de la tarde le vamos a estar acompañando con esta buena música, lindas canciones del ayer. Y junto a los productos naturales de los cuales vamos a ir conversando, hablando de salud de manera sana y natural. El teléfono está a su disposición ya, el 994 40 60 50, a cargo de la puesta en el aire. Ahí está mi amigo el Mimo, Miguel Ángel Morales, y en las canciones el chileno Lalo Valenzuela. Dice que anda buscando novia. Le dije que me enviara los datos, yo le paso el aviso acá en la radio, ¿eh? Capaz que le encontramos novia. Sí.

Cariñosa, busco una novia cariñosa. Así lo cantaba Lalo Valenzuelas. Así disfrutamos, amiga y amigo, de la buena música, las lindas canciones, los buenos recuerdos desde Radio Santa Cruz en esta tarde de día viernes 28 de agosto, portada de fin de semana. Último fin de semana de este mes de agosto, ¿ah? ¿Eh? Sí, pues. Hay que pasar agosto. Vamos a tener que hacer una celebración el lunes 31, quizá. O empezar a hacer la previa ya esta tarde, esta mañana o mañana, en fin. ¿Ah? Bueno, y para pasar agosto, septiembre, octubre y todos los meses del año y muchos años más, hay que tener buena salud. 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Bueno, se viene la fiesta de Santa Rosa. Se viene pues. Radio Santa Cruz está preparando ya toda su gente, técnicos, locutores, periodistas. Nos vamos todos para allá, sábado y domingo, ¿eh? Sí, pues. Para transmitir desde allá durante todo el fin de semana, sábado y domingo, en la celebración de Santa Rosa de Lima, venerada en Pelequén. ¿Usted va a ir o no? Hay mucha gente que va, mucha gente, miles, miles y miles, mucha gente. Rum, pum, pum, pum. ¿Qué le iba a decir yo? 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Quiero saludar a una auditora que me llamó, la señora María Eugenia Fernández, de Guindo Alto. Un saludo cariñoso para ella, para su esposo, para su familia, que están ahí en la sintonía. Nosotros seguimos disfrutando ahora de los lindos recuerdos. Lo hacemos con el japonés Kyu Sakamoto. Le canta al Sukiyaki.

tararán. Linda canción de Kyu Sakamoto. Ya le voy a contar un día de estos la historia de la canción esta, ya se la voy a contar. Es momento, amigas y amigos, de hacer una pausa. Tenemos que ir a los comerciales y volvemos. Nos queda tiempo hasta las 3 de la tarde para seguir disfrutando de más recuerdos aquí en Radio Santa Cruz en este día viernes 28 de agosto. No se vaya, yo voy a buscar más recuerdos y vuelvo. Permiso.

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1: 13 horas con 35 minutos.
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4: Así es, pues, y en esta tarde de viernes 28 de agosto saludamos a Agustín, Agustina, a usted que está de cumpleaños, algún aniversario, muchas, muchas felicidades. Le invito a seguir recordando. ¿Sabe qué? Dicen que los hombres no deben llorar. Si lo canta King Clave, bueno, de repente un lagrimón no está mal, ¿cierto?

queda un vacío grande, ¿eh? ¿Cierto? ¿A usted le ha pasado eso, no? ¿Se le fue algún amor alguna vez? ¿A quién no, pues? Si estamos hablando de tantos años, a lo mejor de historia, en las lides del amor. Ese amor primero, segundo, tercero, en fin, no sé, un pololeo por ahí, de verano, un amor de verano, qué sé yo. Tantos recuerdos, ¿eh? Que nos hacen revivir estas lindas canciones del ayer. Le acompañamos desde Radio Santa Cruz en el 94.3 de la frecuencia modulada. Todos los días, la cita es, todos los días, claro, desde las 13 horas 15 minutos, pasadito ahí desde después de las noticias hasta las 3 de la tarde. Buena música, lindas canciones y maravillosos recuerdos. 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Bueno, y le conté, a mí me toca, ya me lo confirmaron ya desde la dirección gerencia, que mañana sábado voy a estar acompañándoles acá desde las 20 horas. Dos horitas de, voy a hacer un programa de noche. Qué tarde, nunca he estado en la noche aquí en la radio. Bueno, en Santa Rosa, desde allá va a ser. De noche, voy a ver si mi mamá me da permiso para llegar tan tarde a la casa. ¿Sí? Va a ser el programa de 8 a 10 de la noche, ¿qué le parece? Y lo mismo el domingo, de 8 a 10 de la noche. De 20 a 22 horas. Eso. Sábado y domingo. 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
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Sigamos recordando. Por acá llega The Four Preps, 26 millas.

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Las niñas grandes no lloran. 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Así le acompañamos con los Four Seasons en el tren de los recuerdos que paseamos por allá por aquellas décadas inolvidables de los años 60 y 70 acá en Radio Santa Cruz. Recuerdos inolvidables, sin duda los mejores de siempre. 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Bueno, Luis Grillo, un nombre inolvidable de la canción romántica de los años 60. Y esta vez con una historia que se trata de una despedida en la que el hombre intenta disimular sus lágrimas y su dolor. Una hermosa canción que habla de aceptar que a veces el amor simplemente no puede ser. Luis Grillo y su gran éxito, conocido como Te has equivocado. La compartimos acá en Santa Cruz, los mejores de siempre.

0: Qué triste canción, triste despedida con Luis Grillo. Por acá llega la Bambi. ¿Quiere decirme algo, parece Bambi? Le escucho, amiga, dígame.
1: Querido señor disc jockey.
0: ¿Sí?
1: Ese lindo disco que estaba tocando.
0: ¿El de Luis Grillo?
1: ¿Podría ponerlo otra vez mañana?
0: ¿Sí?
1: Y dedicado a...
0: ¿A quién?
1: Y a mí.
0: Bueno.
1: ¿Sabe?
0: ¿Qué?
1: Es nuestra canción.
0: Ah, qué bien.
1: Bueno, era.
0: Oh.

Ahí estaba la Bambi con esa linda canción. Triste porque terminó con su amor. Usted también puede dedicar una canción, pedirle un disco también del recuerdo. Yo con mucho gusto lo busco y lo traigo, ¿eh? De todas maneras. Sí, pues, el teléfono, el de siempre, 994-40-6050. Es momento de hacer una pausa para ir a los comerciales y volvemos. Nos queda una hora por delante para seguir disfrutando de más recuerdos acá en Radio Santa Cruz en esta tarde de viernes 28 de agosto. No se vaya, yo voy y vuelvo. Permiso.

0: Son las 14 horas en punto. 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
3: Claro que sí, pues, en esta tarde de día viernes 28 de agosto, saludando a Agustín, Agustina, a usted que está de cumpleaños, algún aniversario, muchas, muchas felicidades. Sigamos recordando. Invitamos a José Augusto, Recuerdos de mi

Bailaste con él. ¿Se acordaba? Linda canción, ¿eh? Con José Augusto. Primer amor se llama. Se lo cuento, por si usted la quiere pedir después. Ahí está el título. Me habían dicho harto eso, ¿eh? ¿Por qué Manolito usted, o Don Manuel, me dicen también, claro, o Manolito?

Manolo, es lo que más me gusta cuando me dicen Manolo. ¿Por qué no anuncia las canciones que encanta para saber, para poder pedirlas después? Pero con mucho gusto, pues ve que le hago caso, bip, bip, bip. Le acompañamos en esta tarde de día viernes 28 de agosto, saludando a Agustín y Agustina. Quiero saludar a un amigo auditor del programa, se llama Agustín, el de... Esto corresponde a la comuna de Las Cabras, entiendo, sector El Estero, a la orilla del lago Rapel. Así que para usted, querido amigo Agustín, un saludo muy cariñoso, un abrazo grande. Eso, ahí está. Muy bien, pues. Tiene una casa privilegiada ahí a la orilla del lago, pero literalmente su sitio de la casa llega ahí al lago. Sí, tiene playa ahí, claro. Maravilloso. Ah, a propósito, tiene también casas para arrendar, así cabañas, para ir a hacer alguna cosita, un encuentro, un fin de semana. Ahí, si usted me dice, yo le paso el dato de mi amigo Agustín. Y saludos también para las amigas que se llaman Agustina. Felicidades, Agustín y Agustina. Hasta las 3 de la tarde le acompañamos con esta buena música, con estas lindas canciones, estos maravillosos recuerdos. Y hablando de salud de manera sana y natural, atención, amigo, caballero, varón, machotes de la sintonía. ¿Usted se levanta 2, 3 o 4 veces durante la noche para ir al baño? Eso es desagradable, me imagino, pues. El frío, sobre todo. Cuando el baño está lejos de la habitación, peor todavía. ¿A usted siente que le cuesta comenzar a orinar? ¿O que la vejiga nunca queda completamente vacía? ¿Tiene esas molestias? ¿O que cuando sale tiene que andar buscando baño? ¿O tiene que pasar aquí, allá, consiguiendo baño? ¿Porque las ganas son fuertes? Y lo peor, que uno va al baño y no era para tanto. Porque es la sensación de que las ganas de orinar es mucho, pero es poquitito y nada, era la sensación nomás. Bueno, muchos hombres creen que estos cambios son una consecuencia inevitable de la edad. Sin embargo, una próstata saludable es fundamental para mantener una buena calidad de vida. 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
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Me dicen que a lo mejor no va a venir para acá, para Chépica. 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A lo mejor no va para Las Cabras. Sí, vamos a Las Cabras. 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Sigamos pasándolo bien. Así lo canta Jimmy Jones.

Lindo recuerdo cuando teníamos 16 años, ¿eh? Sí, pues, cómo ha pasado el tiempo, harta agua ha pasado bajo el puente. Y acompañamos así con esta buena música, lindas canciones, estos maravillosos recuerdos que nos traen a la memoria épocas pasadas, pero nunca olvidadas. Hasta las 3 de la tarde le acompañamos. Se viene la fiesta de Santa Rosa de Lima, celebrada, venerada en Pelequén. Ya está ya la cosa que arde. Mucha gente me decían, ahí ya en Pelequén, en el día de hoy, mañana va a ser más y el domingo más todavía. 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Y ya le contaba ya, a mí me tocó el cierre de las transmisiones especiales, tanto mañana sábado como el domingo. Sí, pues. Ahí voy a estar desde las 20 hasta las 22 horas, sábado y domingo, el mismo horario, acompañándole ahí, haciendo un resumen de la celebración, de lo que ha sido estos días o va a ser estos días de fiesta ahí en Pelequén, como también hablando un poco de la vida de Santa Rosa. Será algo entretenido, matizado con música, como siempre, recuerdos, canciones tranquilitas para la hora de la noche, algunos temas de musicales con algún sentido cristiano, de reflexión también. Será un momento grato, si a usted le parece. Ahí vamos a estar acompañándole sábado y domingo de 20 a 22 horas, me refiero en lo personal, porque Radio Santa Cruz, como le contaba, va a estar transmitiendo todo el día, desde Pelequén, sábado y domingo. Sigamos disfrutando de estas lindas canciones. Por acá llega Palito Ortega, Yo Creo en Dios. ¿Y usted?

Así le acompañamos con la buena música, con los lindos recuerdos. Y hablando de salud, claro, de manera sana y natural. Amiga, amigo, auditor, auditora, hay algo que muchas veces no tomamos en cuenta. El cuerpo no se desgasta de un día para otro. El desgaste es lento, silencioso, y cuando uno lo nota, generalmente ya lleva años acumulándose. Por eso, cuidarse no debería empezar cuando aparece el dolor fuerte, sino antes. Antes de que las rodillas molesten, antes de que las manos se pongan rígidas, antes de que el frío haga más evidente lo que el cuerpo ya venía avisando. Ahí es donde el colágeno cumple un rol fundamental. Con los años, el cuerpo produce cada vez menos colágeno, y eso se refleja en el desgaste natural de cartílagos, tendones y tejidos. No es una enfermedad, es parte del paso del tiempo. Por eso, incorporar colágeno es una forma simple y consciente de cuidar la estructura del cuerpo cuando todavía funciona bien y queremos que siga así. 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Mientras se comunica, seguimos recordando. Invitamos a la italiana Gigliola Cinquetti, su primer canción que conocimos acá en nuestro país, Non ho l'età, algo así como No tengo edad.

0: Bueno, es momento de hacer una pausa, amigas y amigos, para ir a los comerciales y volvemos. Nos queda el último bloque del programa del día de hoy, en este viernes 28 de agosto, acá en Radio Santa Cruz. No se vaya, yo voy a buscar más recuerdos y vuelvo. Permiso.
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2: 14 horas con 34 minutos.
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0: Claro que sí, entrando así en el último bloque del programa de este día viernes 28 de agosto, día de Agustín, Agustina, día de su cumpleaños, algún aniversario, muchas felicidades. Le invito a seguir recordando. Este tema lo trae Albert Hammond, ¿se acuerda usted? Nunca llueve al sur de California.

Muy buena música, lindas canciones, lindos recuerdos. 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Seguimos disfrutando de los lindos recuerdos. Invitamos a Karina con esta linda canción, Concierto para Enamorados.

Lindo recuerdo con Karina. Por supuesto, disfrutando de los recuerdos inolvidables, los mejores de siempre. Aquí en Radio Santa Cruz, como todos los días, nos reunimos de lunes a viernes, desde la 1:15 hasta las 3 de la tarde. Simplemente a disfrutar estas maravillosas canciones que nos traen a la memoria épocas pasadas, pero nunca olvidadas. Un programa de recuerdos de calidad para auditores de calidad como usted, como tú, como todos. Cada día nos empeñamos por hacer un programa que a usted le guste, le entretenga, le acompañe, le haga recordar. 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Tengo un pedido de una canción por acá para una auditora que se llama María Isabel. La señora María Isabel, entiendo que es de por ahí, por La Estrella parece, ¿no? Saludos para ella, para su esposo Don Luis Quirós, que yo sé que están ahí en la sintonía, así es que les saludo con mucho cariño. Le pregunté qué canción le gusta, señora María Isabel. Me dijo, hay una que habla de mi nombre, yo me llamo María Isabel, podría ser o no, pero con mucho gusto, pues. Aquí está la versión con Los Payos, sin duda una de los mejores de siempre. Recuerdos de algún verano pasado, pero nunca olvidado.

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Qué lindas canciones, qué buena música, lindos recuerdos desde Radio Santa Cruz. Bueno, y preparándonos para la fiesta de Santa Rosa, se lo comentaba hace un rato, se lo he dicho varias veces, claro, por supuesto, para que lo tenga muy presente. 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Estaremos todos por allá, en distintos horarios, todos quienes trabajamos en Radio Santa Cruz, nos vamos a Pelequén, con camas y petacas, como dicen. 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Y mientras usted llama, escuchamos a Juan Bau con este lindo tema. Me gusta La estrella de David.

0: Y de esta forma, amigas y amigos, ponemos punto final al programa del día de hoy. Muchas, muchas gracias por su sintonía, compañía y amistad. En el Control Master ahí estuvo Miguel Ángel Morales. Le invito para que nos encontremos, si Dios quiere, el lunes a la 1:15 de la tarde aquí en Radio Santa Cruz con los lindos recuerdos. Bueno, y mañana, sábado y el domingo, en la fiesta de Santa Rosa de Pelequén, que Radio Santa Cruz transmitirá durante todo el día. Que tenga una buena tarde, buen fin de semana. Hasta el lunes acá en el programa. Chao, amigas. Chao, amigos.
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1: 15 horas con 2 minutos.
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6: 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Transmisión especial desde el Santuario Santa Rosa de Lima, en Pelequén.
7: Y cuando iban, se dieron cuenta que sus carnes estaban limpias, se dieron cuenta que estaban sanos, quedaron felices. Uno volvió para darle gracias al Señor. Los otros se fueron a celebrar seguramente, felices de estar sanos. Y Jesús, cuando miró al leproso sanado que volvió, le dijo: ¿no eran 10 los que estaban leprosos? ¿Y los otros 9 dónde están? Al Señor le dolió que hubieran sido tan poco agradecidos. Hoy día el Señor está feliz porque tú has venido a agradecer, porque tú has experimentado misericordia y puedes venir entonces a decir: gracias, Señor. Gracias porque tú has sido bueno conmigo. Gracias porque me has escuchado la plegaria. Gracias porque yo le pedí a Santa Rosa que ella te hablara de mí, a ti, Señor, y tú la escuchaste. Gracias. Qué bueno que hayas venido entonces a agradecer. El Señor te acoge, el Señor te bendecirá. Vienes tú a este santuario, vienes con tus cargas, con tus preocupaciones, con tus dolores, pero vienes a este santuario confiado, confiado porque tú crees en Dios, porque crees en ese Dios que es Padre y que no te va a abandonar. Y es el mismo Dios el que te advierte y te dice, porque a veces se nos olvida un poco y a veces podemos dudar del amor de Dios. A veces podemos como dudar de que Dios sea un Padre tan bueno como se me dice que es. Pero hoy día te lo recuerdo, Dios es un Padre bueno, Dios quiere lo mejor para ti y Dios es quien te acoge. Y mira lo que dice la palabra de Dios, mira lo que dice el Señor. ¿Por qué te quejas? ¿Por qué andas diciendo: el Señor no se da cuenta de mi situación, Dios no se interesa por mí? ¿Acaso no lo

0: sabes? ¿No lo has oído? El Señor, el Dios eterno, el Creador del mundo entero, no se fatiga ni se cansa. Su inteligencia es infinita y Él da fuerzas al cansado y al débil le aumenta su vigor. Hasta los jóvenes pueden cansarse y fatigarse, hasta los más fuertes llegan a caer, pero los que confían en el Señor tendrán siempre nuevas fuerzas y podrán volar como las águilas, podrán correr sin cansarse y caminar sin fatigarse. Que eso suceda en ti, tú que has peregrinado a este santuario, tú que has llegado con tus cansancios, con tus preocupaciones, pero que tú puedas experimentar que el Señor Dios, tu Padre, es el que te da fuerzas. El Señor Dios, tu Padre, es el que te reanima. El Señor Dios, tu Padre, es el que te tiende la mano y te levanta. No dejes de mirar al Señor. Aprendamos en esto mucho de la Virgen Santa. ¿Cuántas veces junto a la cruz del Señor vemos en los calvarios de nuestras iglesias, junto a la cruz está la Virgen con su alma traspasada de dolor, pero no está hundida ya en el suelo, está de pie mirando a su Hijo? A veces en la vida hay mucho dolor. Hay situaciones difíciles, hay cosas que nos cuestan, que a veces parecen como hundirnos, pero tú que crees, y que crees en ese Dios que es Padre, y en ese Dios que nos renueve, que nos da fuerza, mantente de pie, y sin dejar de mirar al Señor. ¿A quién otro vamos a ir, Señor, si solo tú tienes palabras de vida eterna? En la vida a todos nos toca enfrentar pruebas. En la vida, como se dice así sencillamente, nadie se las lleva pelada, no. En la vida todos enfrentamos dificultades. Y si hoy no las tienes, mañana o pasado las vas a tener. Si la vida es así, por eso necesitamos encontrar una palabra que me dé aliento, que me dé esperanza y que me ayude a mantenerme de pie y a saber confiar en Dios. Y mira lo que nos dice la palabra del Señor. Si tienes que pasar por el agua, yo estaré contigo. Si tienes que cruzar ríos, no te ahogarás. Si tienes que pasar por el fuego, no te quemarás. Pues yo soy tu Señor, tu Salvador, y yo te aprecio, y tú eres de gran valor para mí, y yo te amo. No tengas miedo, pues yo estoy contigo. Así nos habla el Señor. Que esa palabra te llene de confianza y de esperanza, que es la palabra que escuchó Santa Rosa de Lima, que es la palabra que ella supo vivir, y por eso en medio de las dificultades supo confiar en Dios. Y aunque le tocaba a ella pasar por pruebas, era capaz de mirar a su alrededor y veía que otros también enfrentaban pruebas tan difíciles, y ahí estaba ella para tratar de ayudar, de consolar, de regalar esperanza. ¿Que tienes pruebas? Claro que las tenemos. Pero que podemos ayudarnos unos a otros, también es otra verdad. Ayudarnos a mantener la esperanza, ayudarnos a no decaer, ayudarnos a confiar en Dios. Qué bueno que hayas venido. Qué bueno que no te hayas olvidado que cada año tienes una cita aquí en este santuario. Pero te invito a que a diario busques a Dios. No quieras encontrarte con el Señor solo una vez al año o en algunas oportunidades que voy a mi parroquia, no. Busca cada día a Dios. Dios espera tu llamada. Dios espera tu visita. Así como esperas la llamada y la visita de tus hijos y de tus nietos. Dios quiere oírte. Que cada día sepas tener un momento para hablar con Dios. Santa Rosa hablaba con Dios sencillamente y le contaba de sus cosas y rezaba y le contaba las cosas de los demás, rezaba por otros también. No rezaba solo por ella, rezaba también por los que estaban a su lado. Hoy hacemos lo mismo. No reza solo por ti, rezamos también por todos los que peregrinan a este santuario. A eso hemos venido. Y el Señor te estaba esperando. A Cristo Jesús nuestro Señor, a Él sea el honor, la gloria y la alabanza por los siglos de los siglos.
1: Amén.

0: Les invito a ponerse de pie. Aquí estamos porque creemos en Dios, porque esperamos en Él. Proclamemos con fuerza, con alegría, aquello que creemos. Por eso hoy día te pregunto, ¿tú crees en Dios Padre Todopoderoso, Creador del cielo y de la tierra? ¿Tú crees en Jesucristo, el Hijo único de Dios, que nació de Santa María la Virgen por obra y gracia del Espíritu Santo? ¿Tú crees que Jesucristo el Señor, con su gloriosa muerte en la cruz y con su poderosa resurrección, te ha salvado?
1: Sí, creo.
0: ¿Tú crees en el Espíritu Santo, Dios, en la Santa Iglesia Católica, en que el Señor perdona tus pecados, en que un día vas a resucitar, en que hay cielo, que hay vida eterna?
1: Sí, creo.
0: Esta es nuestra fe. Cuidemos esa fe, que esa fe te llene esperanza, que esa fe sea luz en el camino de tu vida, que esa fe tratemos de vivirla y procuremos enseñarla a las nuevas generaciones. Alegrémonos de creer y de tener en Jesús nuestra esperanza. A Él sea el honor, la gloria y la alabanza por los siglos de los siglos.

Tomen asiento. Hermano, hermana, has venido a este santuario. Has pagado una manda. Has encendido una vela. Ahora estás participando de la misa. Tú has venido, como ya te decía, para muchos el gran encuentro del año con el Señor. Tú has venido para hablar con Dios. Tú has venido para encontrarte con esta amiga de Jesús que es Santa Rosa, que es tu amiga también. Y cuando se visita a un amigo y después de tanto tiempo, uno tiene deseos de conversar, de contarse tantas cosas. A eso quiero invitarte, a que hables con Jesús, a que muy tomado de la mano de Santa Rosa, hables con Jesús. Cuéntale de tus cosas, de tus alegrías, dile tu acción de gracias, pide su ayuda, clama al Señor. Les invito a un momento de silencio, pero de un silencio que grite, porque tú estarás hablando con Dios. Conversemos con Jesús.

Qué importante es hacer silencio para hablar con Dios. Le habrás hablado al Señor de tus cosas, pero te recuerdo que siempre en la misa decimos: yo les pido, hermanos, que rueguen por mí a Dios nuestro Señor. No sé si eso siempre lo hacemos, de rezar por los que están a mi lado. Ahora te invito a eso. Reza por los que están a tu lado. Reza por los que están en este santuario. A lo mejor no los conoces, pero ellos vienen también con sus alegrías y sus penas como tú. Y ellos necesitan sentir que los hermanos también rezan por ellos. Háblale a Jesús de los que hoy día han peregrinado hasta este santuario.

0: Recen, hermanos, para que este sacrificio que es mío y de ustedes sea agradable a Dios Padre Todopoderoso.
1: El Señor reciba de tus manos este sacrificio para alabanza y gloria de su nombre, para nuestro bien y de toda su santa iglesia.
0: Dios y Padre nuestro, al proclamarte admirable en Santa Rosa de Lima, suplicamos humildemente a tu majestad que así como te agradaron sus méritos, aceptes de igual modo nuestro servicio. Te lo pedimos por Cristo nuestro Señor.
1: Amén.
0: Amén. Les recuerdo que hay sacerdotes atendiendo en confesión. Que el Señor esté con ustedes.
1: Y con tu espíritu.
0: Levantemos el corazón.
1: Lo tenemos levantado hacia el Señor.
0: Demos gracias al Señor nuestro Dios.
1: Es justo y necesario.
0: Te damos gracias, Padre. Tú nos has creado para que vivamos para ti y nos amemos los unos a los otros. Tú quieres que nos miremos y dialoguemos como hermanos, de manera que podamos compartir las cosas buenas y las difíciles. Por eso, Padre, estamos contentos y te damos gracias. Nos unimos a todos los que creen en ti y con los santos y los ángeles te cantamos con alegría.

A ver, les invito a que todos podamos cantar Hosanna, lo que cantan los ángeles allá en el cielo, y nosotros aquí en la tierra nos unimos a ese canto de alabanza. Todos cantemos Hosanna.

Padre, tú eres santo, tú eres siempre bueno con nosotros y misericordioso con todos. Por sobre todas las cosas, te damos gracias por tu Hijo Jesucristo. Él quiso venir al mundo porque nosotros nos habíamos separado de ti. Él vino para abrirnos los ojos y para que veamos que todos somos hermanos y que tú eres el Padre de todos. Y Él, en este día de fiesta, nos reúne en torno a este altar porque quiere que hagamos lo mismo que Él hizo en la última cena. Padre bueno, envía tu Espíritu para santificar este pan y este vino, de manera que se conviertan en el cuerpo y la sangre de tu Hijo Jesucristo. Porque Jesús, antes de morir por nosotros, y mientras cenaba por última vez con sus discípulos, tomó el pan, te dio gracias, lo partió y se lo dio diciendo: tomen y coman todos de él, porque esto es mi cuerpo que será entregado por ustedes.

Del mismo modo, tomó el cáliz, te dio gracias y lo pasó a sus discípulos diciendo: tomen y beban todos de él, porque este es el cáliz de mi sangre, sangre de la alianza nueva y eterna, que será derramada por ustedes y por muchos para el perdón de los pecados. Hagan esto en conmemoración mía.

0: El Señor Jesús está aquí. Él te estaba esperando. El Señor está aquí en este altar. Este es el misterio de la fe. Anunciamos tu muerte, proclamamos tu resurrección.
1: Ven, Señor.
0: Y al Señor le aclamamos diciendo:

Padre Santo, estamos reunidos delante de ti y con alegría recordamos todo lo que Jesús hizo para salvarnos. En este santo sacrificio que Él mismo entregó a la Iglesia, celebramos su muerte y su resurrección. Padre, a ti que estás en el cielo, te pedimos que nos recibas a nosotros con tu Hijo querido. Él aceptó libremente la muerte por nosotros, pero tú lo resucitaste. Él vive ahora junto a ti, pero está también aquí con nosotros. Él vendrá lleno de gloria al fin de los tiempos, y en su reino no habrá ya pobreza ni dolor. Nadie estará triste, nadie tendrá que llorar.

Padre Santo, tú nos has invitado a esta misa para que en la alegría del Espíritu Santo comamos el cuerpo de Cristo. Haz que este pan de vida eterna nos dé fuerza y nos ayude a servirte cada día mejor. Acuérdate del Santo Padre el Papa León, de mí, indigno servidor tuyo, de todos los obispos. Ayúdanos a nosotros que creemos en Cristo a que podamos trabajar por la paz del mundo. Señor, concédenos la gracia de hacer todas las cosas bien, incluso las cosas pequeñas de cada día. Acuérdate también de nuestros hermanos que han muerto. Reza por tus seres queridos difuntos.

Admítelos a contemplar la luz de tu rostro y concédenos que todos un día, junto con Cristo, con María la Madre de Jesús, con Santa Rosa de Lima y todos los santos, vivamos contigo en el cielo para siempre.

0: A ti, Dios Padre Omnipotente, en la unidad del Espíritu Santo, todo honor y toda gloria por los siglos de los siglos. Amén. Amén. Y ahora, fieles a lo que Cristo Jesús nos ha enseñado, todos nosotros decimos: Padre nuestro,
1: que estás en el cielo, santificado sea tu nombre, venga a nosotros tu reino, hágase tu voluntad en la tierra como en el cielo. Danos hoy nuestro pan de cada día, perdona nuestras ofensas, como también nosotros perdonamos a quienes nos ofenden. No nos dejes caer en tentación y líbranos.
0: Qué bien que haya un niño que rece con fuerza. Qué bien que sus padres le han enseñado a rezar. Líbranos de todos los males, Padre, y concédenos la paz en nuestros días, para que, ayudados por tu misericordia, vivamos siempre libres de pecado, protegidos de toda perturbación, mientras esperamos la gloriosa venida de nuestro Salvador Jesucristo. Tuyo es el reino,
1: tuyo es el poder y la gloria por siempre, Señor.
0: Señor Jesús, que dijiste a tus apóstoles: la paz les dejo, mi paz les doy. No tengas en cuenta nuestros pecados, sino la fe de tu iglesia, y conforme a tu palabra, concédele la paz y la unidad. Tú que vives y reinas por los siglos de los siglos.
1: Amén.
0: Hermanos y hermanas, un momento hermoso de la misa. Nos vamos a desear la paz, pero que no solo sea darnos la mano así, casi sin mirarnos. No, somos familia de Dios, hemos venido a rezar. Todos necesitamos contenernos, necesitamos de esa mano apretada o de ese abrazo fuerte. Todos necesitamos de cariño, hacernos sentir que somos importantes los unos para los otros. Que así puedan darse la paz, con ese apretón de manos, con ese abrazo. No se conocen a lo mejor, pero son hermanos en la fe. Tienen motivos para dar gracia y tienen penas en el alma. Y necesitan de la ayuda del Señor y de la cercanía de los hermanos. Que la paz del Señor esté con cada uno de ustedes.
2: Con tu espíritu. Hermanos, démonos fraternalmente un saludo de paz.

0: Para algunos será la comunión del año. Prepárala. Has venido a encontrarte con Jesús. Te has confesado. Has venido a pagar la manda. Y qué cosa más grande entonces que poder comulgar. Recibe al Señor. Y tú que hoy día no comulgarás, igual habla con el Señor que está ahí a las puertas de tu corazón. Abre tu vida para que el Señor entre ahí en ti. He aquí a Jesús el Señor, el Cordero de Dios que quita el pecado del mundo. Felices los invitados a esta cena. Señor, yo no soy digno de que entres en mi casa,
1: pero una palabra tuya bastará para sanar.
0: Y acuérdate lo que el Señor nos dice.

0: Muchos hemos recibido al Señor, alégrate por eso. Y también tú que no has comulgado hoy día, alégrate porque el Señor está cerca tuyo, el Dios que te quiere, el Dios que no se olvida de ti. Gloria al Padre y al Hijo y al Espíritu Santo.
1: Como era en un principio, ahora y siempre, por los siglos de los siglos.
0: Gloria al Padre y al Hijo y al Espíritu Santo.
1: Como era en un principio, ahora y siempre, por los siglos de los siglos. Amén.
0: Gloria al Padre y al Hijo y al Espíritu Santo. Hermano, hermana, has venido a la misa, has participado de lo más grande que podemos participar nosotros los cristianos aquí en la tierra. Y para celebrar la misa es necesario que haya sacerdotes, que haya ministros del altar. Y esos sacerdotes tendrán que salir de la familia de ustedes. Por eso les invito también a que podamos rezar y decirle al Señor en este día, repitan después de mí, con fe, Señor Jesús, danos sacerdotes.
1: Señor Jesús, danos sacerdotes.
0: Señor Jesús, danos muchos sacerdotes.
1: Señor Jesús, danos muchos sacerdotes.
0: Señor Jesús, danos muchos y santos sacerdotes.
1: Señor Jesús, danos muchos y santos sacerdotes.
0: Nosotros creemos en Cristo Jesús. Y como Jesús quería a su madre, también nosotros queremos a la madre de Jesús, que es madre nuestra, y que con el título del Carmen es reina de Chile. A ella la saludamos también con cariño en este día.

Muchos de ustedes que ya habrán pagado sus mandas tendrán la estampa de Santa Rosa. Yo les invito a que la puedan tomar para que recemos su plegaria. Decimos todos: Padre bondadoso, por medio de tu Hijo Jesucristo nos has dado la salvación. Tú has hecho florecer en todos los tiempos y lugares hombres y mujeres que siguieron fielmente tus caminos. Santa Rosa es una de esas mujeres admirables de América. En ella veneramos la fuerza de tu espíritu y la pureza del Evangelio de Jesús. Por eso a ti clamamos, Santa Patrona nuestra, y te pedimos que nos enseñes a ser fieles al Señor. Agradecemos los innumerables beneficios que por tu intercesión el Señor nos concede continuamente y los favores particulares que nos consigues en momentos de angustia, de incertidumbre o de dolor. Alcánzanos la gracia de vivir como verdaderos cristianos y seguir tus pasos para llegar algún día al reino del Padre Dios con Jesucristo, nuestro Salvador y el Espíritu Santo, por los siglos de los siglos. Hermano, hermana, qué bueno que hayas venido al santuario y que hayas participado de la misa. Quédate contento, que el Señor sea tu consuelo, que vuelvas con esperanzas nuevas a tu casa, a tus estudios, a tus trabajos. Coloca en el Señor siempre tu fe. Y mira lo que nos dice la palabra de Dios. Cuando el pueblo del Señor estaba de fiesta, como estamos nosotros, y se le dijo al pueblo: vayan y coman de lo mejor, porque hoy día es un día dedicado a nuestro Señor. No estén tristes, porque la alegría del Señor es nuestro refugio. Sí, que después de haber participado de la misa puedan seguir encontrándose como familia, como amigos, puedan disfrutar de esa feria. Aprovechen este día de descansar en el Señor y de llenarse de la alegría de estar juntos. Imploro la bendición del Señor sobre ustedes. Y luego de ello, el diácono y yo pasaremos junto a ustedes, rociándoles con el agua bendita. A ti, que eres hijo de Dios, una hija de Dios, bendecir tus manos con las cuales trabajas, bendecir esos objetos de piedad que hoy día traes, que sientas así esa fuerza, esa bendición, ese auxilio del Señor en tu vida. Que el Señor esté con ustedes. Amén.

0: Hermanos, hemos celebrado la Santa Eucaristía. Vayan en la paz, en la alegría y en el amor del Señor.
1: Gracias a Dios. Cantamos a Santa Rosa.

0: 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Atención, el reloj marca las
1: 16 horas con 6 minutos.
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4: La gente suele ser curiosa por conocer las vidas ajenas y decidiosa para corregir la suya propia. Agustín de Hipona, padre de la Iglesia.
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1: Muy buenas tardes, amigos y amigas. ¿Cómo están? Bienvenidos a nuestro programa Punto de Vista. ¿Cómo están? ¿Todos bien? Esperando que se encuentren espectacular ya en este día viernes, a último día de esta semana, último viernes del mes de agosto, y por supuesto nosotros ya conectados, listos, preparados para iniciar nuevamente una transmisión más. ¿Cómo están todos ustedes? ¿Bien? ¿Usted, DJ Miño, cómo está? Ahí lo veo, bien, ¿ah? Perfecto, espectacular, porque todos juntos vamos a ir a esta peregrinación al Santuario de Santa Rosa de Lima, en el sector de Pelequenes, donde nos encontramos listos y preparados para partir con ese rumbo y por supuesto llevar todas las noticias y llevar también minuto a minuto esta transmisión a todos los rincones. Si usted por alguna razón, por algún motivo de salud, por ejemplo, o familiar, no puede asistir hasta el Santuario de Santa Rosa, no se preocupe, porque nosotros vamos a estar llevando todos los detalles, minuto a minuto, lo que ocurre también en la comuna de Malloa, en el sector de Pelequén. Así que ya lo saben nuestros amigos, todos invitados a sintonizar este fin de semana Radio Santa Cruz y Radio Santa Rosa. Amigos y amigas, aquí comienza, aquí arranca su programa Punto de Vista.

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1: 16 horas con 41 minutos.
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1: Seguimos a través de la 94.3 en Radio Santa Cruz FM y a través de nuestras plataformas digitales. Durante la jornada del día de ayer estuvimos en este punto de prensa en donde autoridades de la región de O'Higgins, algunos seremis y por supuesto parte también de las autoridades comunales de nuestra comuna de Santa Cruz, estuvieron entregando estos fondos para los medios de comunicación y algunas organizaciones comunitarias. Vamos a escuchar las declaraciones de la concejala Rosana González Vargas.
2: Con gusto de participar y de ver la gran convocatoria y la gran cantidad de medios beneficiados de nuestra comuna de Santa Cruz. Decirles que eso nos pone muy contentos porque son distintas iniciativas donde además pudimos ver a organizaciones que postularon al Fondo de Fortalecimiento financiado por el MIDESO, Seremi de Desarrollo Social, el cual pone en valor distintas iniciativas en las distintas comunas. En el caso de nuestra comuna de Santa Cruz, la Junta de Vecinos de La Patagüilla.
3: Así es. Bueno, recursos que llegan también a los sectores donde se necesitan y, por supuesto, a seguir trabajando también por la comunidad.
2: Por supuesto. Yo creo que es una forma de motivar, de incentivar a nuestras comunidades a postular este fondo que no es muy conocido, ya, pero si bien permite recrear y realizar actividades no tradicionales. Hablamos del mundo de la cultura, de iniciativas locales y, en el caso de fondos de medios, por supuesto, hay variada gama. Ustedes como Radio Santa Cruz, nosotros como Radio Santa Cruz, hemos sido beneficiados, por lo que les felicito. Y podemos ver también que prensa digital, escrita, hoy digital también, ha sido beneficiada. Así que solo felicitarlos. Creo que sin duda obtener fondos de iniciativas diferentes a las que siempre se conocen es muy provechoso. Así que felicitamos a los beneficiarios y por supuesto también la presencia de las autoridades como el Seremi de Gobierno y el Seremi de Desarrollo Social que nos vinieron a acompañar en esta ceremonia a nivel provincial.
3: Muchas gracias, concejala.
2: Gracias a usted.
1: Ahí estábamos con las declaraciones de nuestra concejala Rosana González Vargas en esta entrega de subsidios para los fondos de para los medios de comunicación en este fondo de medios y también en este FOI para algunas organizaciones comunitarias de Colchagua, de la provincia de Colchagua. Así que ahí estábamos conversando entonces también con la concejala Rosana González Vargas. Estuvo presidiendo esta entrega de fondos el Seremi de Gobierno, don Matías Rivero. ¿Se escucha?
4: Muy contento por estar nuevamente primero en Santa Cruz y lo segundo, obviamente, llevar adelante esta ceremonia de reconocimiento a más de 30 medios de comunicación acá en la región de O'Higgins, que les va a servir para llevar adelante distintos proyectos. Y obviamente lo segundo, Rafa y auditores, llevar adelante toda la entrega de los FOIP, que les va a servir también a las organizaciones sociales.
3: Efectivamente, usted lo mencionó ahí, el crecimiento también de nuestra región de O'Higgins amerita también muchos más recursos. ¿Va a seguir trabajando también para poder disponer de algunos recursos para las organizaciones comunitarias?
4: Por supuesto que sí, pues en eso es un mandato, cierto, el presidente de la República. Tenemos distintos fondos también, no solamente del ministerio, tenemos fondos, por ejemplo, de la cultura, para los medios de comunicación también, para que puedan postular distintas iniciativas relacionadas a la cultura, al arte y el patrimonio, y obviamente otros ministerios también tienen sus fondos respectivos.
3: Seremi, muchísimas gracias por estar el día de hoy en la ciudad de Santa Cruz y nos encontramos como siempre a través de nuestra emisora.
4: Muchas gracias, Rafa, un abrazo grande y felicitaciones también a Radio Santa Cruz.
3: Matías Rivero, Seremi de Gobierno.
1: Ahí estábamos junto a don Matías Rivero Jara, Seremi de Gobierno y por supuesto colaborador de Radio Santa Cruz en algunas ocasiones anteriores, en donde estuvimos también compartiendo algunas transmisiones junto al Seremi de Gobierno, algunas también debates alcaldicios para las elecciones anteriores y por supuesto ahora también en este rol importantísimo, siendo la voz del presidente José Antonio Kast para la región de O'Higgins. También tenemos las palabras, tenemos las declaraciones del Seremi de Desarrollo Social y Familia. Escuchemos.
5: Muy contento de poder estar en esta iniciativa junto a la Seremi de Gobierno y los distintos medios y organizaciones de interés público que participan en iniciativas que van entregando información a la comunidad.
3: Bueno, preguntarle también qué significa para usted poder estar y compartir con las distintas organizaciones comunitarias.
5: Oye, muy importante el rol primero que hacen los medios de comunicación al adjudicarse temáticas que son de interés. Estamos hablando de temáticas patrimoniales, de recursos de patrimonio, de cuidado. Es una temática que es súper valiosa y ese claramente el mensaje que nosotros queremos transmitir como Ministerio de Desarrollo Social, que el Estado y el gobierno en particular tiene bastante preocupación por las temáticas que hoy día se estaba imprimiendo y adjudicando el fondo de medios. Y también las organizaciones que son parte de la sociedad civil, en donde participan activamente juntas de vecinos, clubes deportivos, centros de padres, en donde el mensaje es claro, el Estado no lo puede solo y es muy importante la labor que hace la sociedad civil, ya sea con los medios de comunicación y las organizaciones vivas que son parte de cada comuna, porque ellos también saben qué es lo que necesitan en particular.
3: Salemi, muchísimas gracias por estar junto a nosotros y nos encontramos como siempre a través de Radio Santa Cruz.
5: Oye, muchas gracias siempre a Radio Santa Cruz por estar informando todo lo que nosotros hacemos como Ministerio de Desarrollo Social y feliz de poder estar en esta ocasión con ustedes.
1: Ahí estuvimos con parte de las autoridades que estuvieron también en esta entrega de fondos para los medios de comunicación y para las organizaciones comunitarias con el Fondo de Medios y el Fondo de Fortalecimiento, el FOE, el tan conocido como FOIBA. Así que ahí estuvimos presentes como medio de comunicación y por supuesto pudiendo informar a la ciudadanía de aquellos recursos que se están adjudicando para el desarrollo de la región de O'Higgins. Amigos y amigas, vamos a un temita musical y ya estamos de vuelta en su programa Punto de Vista

0: Momento de un pequeño receso en Punto de Vista. Pero no vayas muy lejos. Regresamos en breve con más contenido fresco y entretenido. No te desconectes, que lo mejor está por venir en tu programa favorito, junto a Rafael Vázquez. Atención, el reloj marca las
1: 17 horas en punto.
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14: Y estamos de vuelta en Punto de Vista con Rafael Vázquez. Esperamos que hayan disfrutado de nuestra galería comercial, pero ahora es momento de seguir con la mejor música, las informaciones más importantes y los panoramas más entretenidos. Sigamos juntos en este viaje radial lleno de sorpresas.

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0: Muy bien, amigos, llegamos al final de la programación del día de hoy. Agradecer como siempre a todos aquellos que estuvieron en nuestra sintonía presente junto a nosotros, disfrutando de la buena música, de la compañía, de las entrevistas, conversación, datos culturales y los buenos panoramas que siempre les trae nuestro programa. Así es, nos encontramos nuevamente a través de Santa Cruz FM 94.3. Soy Rafael Vázquez. Beso y abrazos. Chao, chao.
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2: 17 horas con 37 minutos.
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6: Hola, ¿cómo están? Sean bienvenidos a esta entrega de noticias aquí en la 94.3.
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6: Se extiende el recorrido del tren para los días de la fiesta de la Virgen de Pelequén. El transporte hacia la comuna de Malloa se hace desde estos días y hasta el próximo lunes, muy complejo por el alto número de personas que se desplazarán hacia esa zona en la región de O'Higgins. En ese sentido, EFE determinó extender en algunas frecuencias de los días viernes 28, sábado 29 y domingo 30 los recorridos del tren que parte de Estación Central y su regreso para que los devotos puedan trasladarse con seguridad a la festividad de la Virgen de Pelequén. Más información sobre esto en www.efe.cl. Escucharemos sobre esta información palabras de Paula Fernández, gerenta de pasajeros de EFE Central.
7: Es muy positivo para nosotros poder ser parte de esta fiesta y poder apoyar las comunidades locales, poder ser parte de toda la comunidad que se genera también en torno al tren. Este tremendo hito que representa una operación única en donde operaremos este viernes, sábado y domingo para poder ser parte de la fiesta de Pelequén, que convoca más de 300.000 personas. Esperamos transportar más en torno a las 7.000 personas y queremos invitarlos a todos a subirse al tren, a ser parte de la fiesta, a venir y disfrutar.
6: También escucharemos palabras del alcalde de Malloa, Luis Barra Villanueva.
8: Agradecido y que todo lo que el esfuerzo que han hecho ustedes junto con el municipio de Malloa, la gente, no me cae ni la menor duda que lo va a agradecer mucho porque hace mucho más fácil y seguro llegar a Pelequén.
9: Alcalde, ¿cómo podemos describir el trabajo coordinado que se hizo entre las dos instituciones?
8: Mira, un trabajo que aquí están los resultados, un trabajo eficiente, eficaz, de tal manera que la detención del tren hoy día acá en Pelequén es lo que ha marcado y el esfuerzo y el compromiso que han hecho las dos instituciones para que Ferrocarriles haya dispuesto a detenerse acá en Pelequén.
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6: La PDI detiene a 4 personas por microtráfico en Pichilemu. Detectives del equipo Modelo Territorial 0, MT0 de la Brigada de Investigación Criminal Pichilemu, en conjunto con el Ministerio Público y con el apoyo de unidades de distintas partes de la región metropolitana, O'Higgins y el Maule, lograron la detención de 4 personas vinculadas principalmente a la comercialización de droga en pequeñas cantidades. En la incautación realizada lograron encontrar más de 2.000 gramos de droga, como clorhidrato de cocaína, cannabis y ketamina, además de una motocicleta, un colectivo, un dron, más de 1.5 millones de pesos en efectivo, entre otros elementos utilizados para cometer el ilícito. El subprefecto Cristian Monsalve, jefe de la Brigada de Investigación Criminal Pichilemu, señaló lo siguiente.
10: La Brigada de Investigación Criminal Pichilemu, a través de su agrupación MT0, dio cumplimiento a 4 órdenes de entrada y registro en distintos inmuebles de la comuna, en el marco de una investigación en conjunto con el Ministerio Público por el delito de microtráfico de drogas. El operativo contó con la participación de más de 40 oficiales provenientes de las regiones metropolitana, O'Higgins y Maule, quienes concretaron la detención de 4 personas mayores de edad. Durante los procedimientos se incautó a más de 800 gramos de clorhidrato de cocaína, más de 1 kilo de cannabis procesada, ketamina, dinero en efectivo, elementos utilizados para la dosificación de drogas y otras especies vinculadas a la actividad ilícita. Asimismo, fueron incautados vehículos que, de acuerdo a la investigación y los antecedentes, eran utilizados para distribuir la sustancia mediante un sistema de delivery.
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6: 40 toneladas de neumáticos fueron recolectadas en campaña de reciclaje en 4 comunas de la región de O'Higgins. Cerca de 40 toneladas de neumáticos fuera de uso fueron recolectados en una campaña de reciclaje realizada en Codegua, Coinco, Machalí y Pichidegua, evitando que estos residuos terminaran en microbasurales, sitios eriazos o entornos naturales. La iniciativa fue impulsada por la Seremi del Medio Ambiente O'Higgins, junto a los municipios participantes y la empresa Arrigoni Ambiental. El proceso concluyó con la recepción de más de 4.000 kilos de neumáticos recolectados en Machalí, completando la campaña regional. El Seremi de Medio Ambiente, José Pablo Lagos, destacó la participación de las comunidades y municipios, logramos, dice, recuperar cerca de 40 toneladas de neumáticos que, de otra manera, podrían haber terminado en microbasurales o afectando nuestros ecosistemas.
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6: Apuntan a un miembro de su círculo familiar. Mujer de 57 años muere tras ser apuñalada en Pichidegua. La Policía de Investigaciones indaga el crimen de una mujer de 57 años quien falleció tras ser apuñalada en la parte superior de su cuerpo en Pichidegua, región de O'Higgins. La investigación se centra en su círculo cercano, donde estaría presuntamente el homicida. La Brigada de Homicidios de la PDI llegó hasta la población Las Higueras, específicamente el almacén que la víctima atendía. Allí su cuerpo fue hallado con una herida en su tórax. Escucharemos palabras del subprefecto Juan Reyes Gutiérrez.
11: Por instrucción del Ministerio Público, la Brigada de Homicidio, en conjunto con personal del Laboratorio de Criminalística Regional de la PDI Rancagua y en coordinación con la PDI de San Vicente, nos encontramos realizando diligencia acá en el sector del suceso, pudiendo establecer hasta este momento de que en el lugar, al interior del inmueble, se encuentra una mujer de 60 años aproximadamente. El personal especializado realizó el reconocimiento externo del cuerpo, pudiendo establecer que ella presenta una herida corta pulsante en la parte posterior del tórax. Equipos de la Brigada de Homicidio en forma paralela se encuentran realizando esparonamiento alrededor del sitio de suceso para establecer la criminodinámica del hecho, como asimismo tener antecedentes suficientes para poder, en este caso, remitírselo al Ministerio Público respecto a la persona que estaría involucrada en los hechos.
6: La investigación policial se centra en su núcleo familiar, así lo confirmó el fiscal Alonso Leiva.
12: El Ministerio Público, junto a la Policía de Investigaciones, la Brigada de Homicidio, trabaja un homicidio ocurrido el día de hoy en la comuna de Pichidegua. Nos encontramos en el sitio del suceso donde personal de la PDI trabajó el lugar, determinando la muerte de una persona de sexo femenino en horas de la mañana y recabando antecedentes sobre el autor del hecho. Paralelo se encuentran desarrollando diligencias de investigación en torno a este antecedente y también trabajo de profesional en el lugar y con la persona fallecida.
13: ¿Pero cómo habría sido ocurrido el hecho, la dinámica?
12: Son antecedentes que se investigan, están ligados a temas familiares y se están regalando antecedentes en torno al círculo cercano de la persona fallecida y donde estaría presuntamente el autor del delito.
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6: Deportes Santa Cruz visita Unión San Felipe en un duelo clave por la Liga de Ascenso. Deportes Santa Cruz ya deja atrás la derrota sufrida ante Magallanes y comienza a concentrarse en su próximo desafío para el campeonato de ascenso. El conjunto dirigido por Dalcho Giovanoli enfrentará en condición de visitante a Unión San Felipe en un compromiso que aparece como fundamental para las aspiraciones del cuadro unionista en la parte baja de la clasificación. El partido se disputará este sábado 29 de agosto a partir de las 12:30 horas en el Estadio Municipal de San Felipe, correspondiente a una nueva jornada de la Liga de Ascenso. Santa Cruz llega a este compromiso luego de caer por la cuenta mínima ante Magallanes en San Bernardo, resultado que mantuvo al elenco unionista en una posición complicada en la tabla. Por ello, el duelo frente a Unión San Felipe cobra especial importancia, considerando que el conjunto sanfelipeño también es uno de los equipos involucrados en la lucha de la parte baja del campeonato. Los dirigidos de Dalcho Giovanoli tendrán la misión de recuperar confianza, mejorar los resultados en las últimas jornadas y conseguir puntos que les permitan comenzar a tomar distancia en los últimos lugares. Se espera un encuentro intenso con dos equipos conscientes de la importancia de sumar en esta etapa del campeonato de ascenso. Nos despedimos ya de este boletín informativo este día viernes 28 de agosto de este 2025.
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2: 17 horas con 53 minutos.
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8: Bienvenidos, queridos amigos, gusto de saludarlos, preparados para compartir una nueva jornada con ustedes, pues día viernes, ya el último viernes de este mes de agosto, día de San Agustín, así que muchas felicidades también para quienes hoy día están de onomástico, abrazos muy cariñosos también para quienes están de cumpleaños, desearles que sea un día muy hermoso también, pues así como ha sido el día, así como especial, que hemos tenido un día como que sale el sol, que no sale el sol, las nubes que estuvieron ahí muy presentes en esta instancia, que permite también pues tener la posibilidad. Al parecer, lo que se había dicho de la lluvia, que se pensaba, se ha ido diluyendo hasta con nada, así que vamos a tener días un poquito fríos, sí, pero con el entusiasmo de poder compartir al estilo de agosto también nuestro programa. 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
1: 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Estamos conectados con usted también, pues en esta hora, un lindo momento para poder acercarnos a toda la gente que está en sintonía. Decíamos que hoy día celebramos a Agustín, así que muchas felicidades para toda la gente que está en contacto con nuestra programación. Pues don, tenemos varios amigos que llevan por nombre Agustín, esperemos que lo estén disfrutando. Don Agustín Briones, por ejemplo, por ahí también, pues que está celebrando su gran día, así que esperemos que sea un día especialísimo. Un gran amigo ahí, chico bueno, bombero también, pues que está presente también, pues en esta oportunidad, don Agustín Calderón, que trabaja ahí en la ilustre municipalidad también de Palmilla, en Fomento Productivo. Saludos muy cariñosos para el amigo Agustín Sandoval, también pues Augusto Muñoz, Agustín Muñoz también de una casa de remates por acá, así que nuestro saludo. Y un abrazo y un saludo cariñoso muy especial también para quienes están de cumpleaños, esperemos que lo pase muy bien, pues si usted quiere celebrarlos, y una oración y por supuesto también un lindo momento para recordar a un tremendo, una tremenda persona que fue Agustín Quesada Salas, que lamentablemente nos ha dejado en vida, pero en el recuerdo y en el corazón de todos nosotros sigue presente. Hoy día precisamente el estado de onomástico y también de cumpleaños. Pero bueno, ahí tendremos la oportunidad de orar por él también, pues porque tenga el descanso eterno que se merece también, pues en esta oportunidad. Abrazamos a toda la gente, nos acompañamos.

0: hacer también hoy día la celebración, entre otras cosas, de los 61 años del conjunto folclórico Santa Cruz. Se nos viene el 31 también la gran vigilia en Quinahue. En la misma escuela de Quinahue también está el día 1 de septiembre, lo que vamos a tener también, pues, para poder celebrar las cuecas de los apoderados. Se viene también una linda jornada que tiene la Universidad de Talca, también, que está relacionada con lo que es el tema de la poda, que es un sentido muy especial de cómo se enfrenta al desafío de sacarle el mayor provecho a una buena parra, a una buena cepa, que ellos también, pues, muchos jóvenes estudiantes también van a tener la posibilidad. 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Y hablando de buenos amigos, tenemos uno que lo conocemos muy de cerca, es un tremendo también, pues, profesional, contador, auditor, digamos, formó parte de la gente de Solo Deportes, pero ahora está centralizado en lo que es el tema profesional también, que lo convoca ahí, pues, en 21 de mayo, digamos, no, Cancino con Casanova. ¿Tercer piso, Jorgito?
1: Sí, así es, Tito.
0: Don Jorge, pues, Cruz Cariña, ¿cómo estás? Gusto saludarte, bienvenido, amigo.
1: Hola, Tito, ¿cómo está? El gusto es mío estar aquí presente en su programa. Saludo aquí a Belardo Miño y también a la gente que está en sintonía por Radio Santa Cruz y Radio
0: Alegría
1: de la linda comuna de Lolol.
0: Así es, pues, con muchas instancias. Hoy día vamos a hablar de la otra parte, de la parte dirigencial, porque tengo entendido que usted también es presidente de la PR de el sector Las Garzas, también de la comunidad de Palmilla, ¿no?
1: Correcto. Tengo el honor y la responsabilidad de presidir el directorio del APR de las... Son cuatro sectores de la comuna de Palmilla: de Las Garzas, Las Majás, La Tricagüera y Pupilla.
0: Aquí están insertos.
1: Exactamente. Ahí abastecemos a más de 350 familias, a un colegio, que es la Escuela Rebeca Cádiz Valenzuela de Las Garzas, a una posta, la posta de Pupilla, también a sedes comunitarias, un recinto deportivo, a empresas y emprendedores. Así que tenemos una linda responsabilidad de abastecer de agua potable rural a las comunidades de la comuna de Palmilla.
0: Y que son un ente muy importante, además de ser participativo, de una necesidad como es tener agua potable. Ustedes también, pues, se centralizan y se, digamos, se organizan en forma absolutamente particular y que llevan con también, pues, la posibilidad de entregar este servicio a mucha gente, ¿no?
1: Sí, bueno, cada SSR funciona en forma autónoma, ¿ya? Tiene sus dirigentes, sus colaboradores, que siempre están, por lo general, conformados por una secretaria administrativa, quien envía las facturas, las boletas, recauda, y uno o dos operadores que trabajan en la mantención, en la cloración del agua. Entonces, de alguna forma, cada PR contribuye al bienestar de la comunidad, ¿ya? Bueno, es lindo tener agua potable, ¿cierto? Contribuye a la salud, pero ¿cuándo se recuerda a una PR? Cuando no hay agua, cuando se corta, ¿ya? Que son pocas veces, pero la idea es que trabajemos calladitos, ¿ya? Que la PR funcione, puesto que la misión de una PR, Tito, es la siguiente: es cantidad de agua potable, la calidad y la continuidad. Son tres C. Así que eso es lo que es la misión que tiene cada SSR.
0: Y que la gente obviamente está muy confiada de que ustedes puedan hacer de la mejor manera este tipo de trabajo. Pero también se necesita una buena organización que conlleva no solamente en el tema local, sino que también un poco a nivel tanto regional como nacional, ¿no?
1: Sí, a ver, cada SSR enfrenta distintas realidades. Desde, por ejemplo, que el agua donde el pozo, ya el agua del pozo tiene ciertos minerales que atentan contra la calidad. Entonces, eso es que provoca un costo mayor para poder echar algún ingrediente para que elimine ese mineral. Otros, por ejemplo, cada infraestructura tiene una capacidad, ya, de entregar factibilidad, lo que se llama. Entonces, en algunos sectores de la región de O'Higgins hay APR con factibilidad negativa. Otros son las matrices, las cañerías, entre otras situaciones, Tito.
0: Y sí, que se centralizan, lógicamente, en lo que ustedes también tienen que enfrentar continuamente para que el servicio sea lo más óptimo posible, ¿no?
1: Exactamente. Entonces, en la comuna de Palmilla, por ejemplo, cada SSR es independiente, es autónomo. Y eso está bien, ¿ya? Correcto. Los socios, los habitantes, eligen a sus dirigentes y ellos encabezan la administración. Pero muchas veces se requiere de unir fuerza, ¿ya? Entonces, aquí apostamos a la asociatividad, de tal forma de que juntos, unidos, podemos lograr más cosas. Entonces, ayer, Tito, le cuento que en la comuna de Palmilla, en el centro

0: Evento, hicimos un encuentro de SSR a nivel provincial.
1: ¿Ya? Ahí estuvo también nuestro diputado
0: Sebastián. Exactamente, entonces, ¿no? Eso, entonces, a ver, esto se gestó gracias a la gestión y a la articulación del diputado Sebastián Cristofanini, también gracias a la amabilidad del alcalde de Laguna de Palmilla, Carlos Carrero, quien nos facilitó el recinto para poder efectuar la reunión. Y tuvimos la importante visita de la directora regional de la DOH, la Dirección de Obras Hidráulicas del Ministerio de Obras Públicas de la región de O'Higgins, bueno, que es la principal autoridad del ente fiscalizador de cada SSR. Entonces, esta actividad que nos acompañó el equipo del diputado, ¿para qué? Para tomar nota de cada inquietud y luego hacer un seguimiento a cada inquietud. Entonces, la actividad de ayer asistieron SSR de 4 comunas de la provincia de Colchagua. Llegaron de Lolol, donde nos están escuchando, por ejemplo.
1: Por supuesto.
0: De Chépica, de Peralillo y Palmilla. Y los quiero nombrar porque fue bastante positiva la convocatoria. Por ejemplo, de Chépica llegó el SSR de Jáuregui.
1: Ah, ya, la Rinconada de Jáuregui.
0: Exactamente. Las Alamedas y La Unión. Estos tres de la comuna de Chépica. De Lolol, en tanto, llegó Ranguil.
1: ¿Ya?
0: Llegó la Villa Manuel Larraín. Y también Rinconada de Quiahue. Así que también estuvieron presentes en esta actividad Lolol y Chépica. Por parte de Peralillo estuvo presente el SSR de El Barco y Santa Victoria.
1: Que también, son vecinos suyos.
0: Exactamente, estamos al lado.
1: Exacto.
0: Y de Palmilla, no pudimos invitar a todos, lamentablemente, por un tema de logística y de tiempo. Y asistieron Los Olmos, Santana y Talhuén, que es un SSR.
1: Qué bueno.
0: Llegó también nuestro vecino, San Rafael, Colchagua y Pupilla. Llegó también Santa Matilde, Santa Irene.
1: Ah, qué bueno.
0: Nenquén, Barriales, que están aquí cerquita, justo en el límite entre Santa Cruz
1: y
0: la comuna de Palmilla. La Arboleda, Valle Hermoso, que estuvo ahí representado por el concejal Marcos Horta, que es secretario del comité. Y nosotros, los anfitriones, que fueron Las Garzas, La Majada, La Tricahuera y Pupilla. Así que fue una invitación y agradecemos a estos SSR que hayan aceptado la convocatoria, la invitación. Y esta actividad se dividió en dos secciones, Tito. La primera, que para mí fue la más importante, era que cada SSR en forma ordenada presentara alguna inquietud, alguna consulta.
1: Ya está.
0: ¿Ya? Entonces, la DOH, encabezada por Karen Durán, la directora de este servicio, escuchó atentamente cada consulta y en la medida que se pudiese responder, lo respondía de inmediato, junto al subdirector Sebastián Rosa. En tanto, el equipo del diputado iba tomando nota para después hacer un seguimiento y darle una respuesta a cada SSR. Entonces, estamos hablando de una actividad que convocó a los SSR, que cumple una misión súper importante en el bienestar de la comunidad. Llegaron autoridades. Entonces, la idea es que fuesen escuchados, ¿ya? Y hacer un seguimiento para tener respuesta. Y tuvimos la precaución de que las respuestas sean argumentadas, porque muchas no se responden de inmediato, requieren de análisis, estudio, ¿ya? Y por eso la necesidad de hacer este seguimiento, Tito.
1: Impecable, buenísimo. El objetivo lógico tiene que ver en relación con cómo fortalecer. Exacto, estas instituciones, sí. Y ver también cómo poder ayudarles también en alguna inquietud.
0: En su día a día, ¿no? Por ejemplo, hubo una situación de una SSR en la comuna de Chépica donde mandaba correo y no tenía respuesta. Entonces eso le llamó la atención a la directora, ya un simple correo que respondiese. Entonces ella puso como condición, como misión, que cada correo, cada consulta, no se responda más allá de 7 días. Entonces eso de la retroalimentación es súper importante. ¿Por qué? Porque un director de un SSR ya habla con o pide ayuda a la DOH, pero ese director es responsable frente a toda una comunidad, que pueden ser cientos o miles de personas. Entonces es importante el tema de la comunicación. Así que valoramos la visita de la directora, valoramos también la disposición del alcalde de la comuna de Palmilla de ofrecernos el espacio, el coffee, que estuvo bastante bueno. Así es que, de verdad, Tito, siento que lo que hizo el diputado de esta articulación fue bastante positivo para cada SSR y para cada comunidad.
1: Este sentido de servir y unir, que me imagino es muy importante, porque él lo destaca, y bueno, ustedes me imagino que ya se van a hacer más conexión directa con ustedes también, pues, para poder ir conversando de muchos proyectos que tiene también el diputado Sebastián Cristofanini para nuestro distrito 16, ¿no?
0: Correcto, correcto. Y, a ver, respecto a la actividad de ayer, hubo una segunda pata, un segundo tema, que era la asociatividad, es decir, unirnos. ¿Por qué? Porque junto, ¿cuál es la intención mía en la comuna de Palmilla? Crear una asociación de SSR, Servicios de Rurales, Rurales.
1: Sería espectacular.
0: O una unión comunal, ¿ya? De tal forma que, siendo más fuertes, siendo más robustos, tengamos una voz más fuerte frente a autoridades para hacer requerimientos, consultas, por ejemplo.
1: ¿Cuáles son las necesidades que tienen como prioridad ustedes, por ejemplo, un APR?
0: Lo principal, el tema de la infraestructura. Ya, algunas construcciones son antiguas, se regían por antiguas exigencias, y por ejemplo la tubería es pequeña.
1: Ha crecido también la población, me imagino, ¿no?
0: Sí, entonces hay un tema de factibilidad, ya de llegar a donde se está loteando, por ejemplo, que hoy día es común encontrar en la comuna acá de la provincia de Colchagua, que un parcelero vende su terreno, llega una inmobiliaria, subdivide ya y vende. Y después el SSR se hace responsable o tiene de alguna forma darle cobertura a ese propietario que está construyendo su segunda vivienda quizás.
1: Y que va a requerirte el agua potable. Que
0: exactamente. Entonces, ¿qué problema hay? Presión, la cañería muy pequeña, quieren ampliar la copa, por ejemplo. Entonces, ayer hubo respuesta, en algunos casos, inmediata, y en otros requiere de un estudio. Y en cuanto a la asociatividad, Tito, por ejemplo, siendo una unión comunal o una asociación, podemos negociar de mejor forma con un proveedor. Quizá llegar a precio más conveniente para nosotros, porque vamos a comprar más cantidad de productos, de insumos, de materias primas quizá. Podemos quizá contar con asesoría profesional, un solo contador para todos, un abogado, por ejemplo, un geólogo. Entonces, es importante el tema de la asociatividad. Lo otro...
1: Que se fortalecen además entre cantidades. Eso,
0: entonces también. Hay como una sinergia, ya como tú bien dices, Tito, un potenciamiento mutuo. Eso. Porque ayer que se dio, previo a que se iniciara la actividad, compartíamos el coffee, ya ahí galletitas, café, entonces habían consultas mutuas, ya, por ejemplo, tú cómo lo haces con este ingreso, tú qué haces en este caso. Entonces también hay una forma de poder generar como una especie de manual de buenas prácticas. Bueno. Y que haya consejo entre las partes.
1: Y eso es un beneficio, lógicamente, de todos los vecinos que viven en ese sector.
0: Entonces, se beneficia el comité, el APR y también la comunidad. ¿Ya? Entonces, es esa la intención que hicimos ayer, o sea, la intención de la actividad de ayer. Llegaron, insisto, 13 SSR, que estamos súper contentos, de 4 comunas de la provincia de Colchagua. Todos fueron escuchados, todos fueron respondidos. Y, a propósito de la asociatividad, yo invité personalmente a don Rafael Núñez, que es el presidente del SSR de Rangel, de la comuna del Olor, donde nos están escuchando. Exacto. Entonces, para mí, ese SSR, el de Rangel, es el comité modelo en la región de O'Higgins.
1: Ah, qué bien.
0: Don Rafael ha hecho una tremenda gestión dirigencial, ya social y también de tecnología. Entonces, muchos de nosotros estamos replicando lo que él está haciendo. Entonces, ayer le dimos la palabra para que expusiese su experiencia respecto de la asociatividad. Y la gente quedó convencida de que es una forma de lograr más cosas en beneficio de el APR y de la comunidad.
1: Hay mucha gente que nos está escuchando hasta ahora, querido amigo, que a lo mejor quisiera también tenerlos a ustedes en distintas comunas de nuestro distrito, y ahí donde está también pues la misión de el diputado Sebastián Cristofanini.
0: Correcto.
1: ¿Cómo se conectan directamente, personalmente contigo?
0: Sí,
1: ¿no?
0: Bueno, personalmente cuando está acá en la zona, nos juntamos el lunes recién pasado, o con su equipo, que está compuesto por Manuel, por ejemplo.
1: Es consejero regional.
0: Exactamente.
1: Manuel Morales.
0: Exactamente, y también un chico nuevo que es Diego, que se incorporó recientemente al equipo. Entonces la actividad de ayer fue tan productiva, Tito, que la queremos replicar en otro sector de acá del distrito 16.
1: Incluyendo a la gente de Santa Cruz.
0: Y todo, exactamente. ¿Sí? E invitar a otros SSR que no pudieron asistir ayer. Y así. Y también queremos hacer lo siguiente, Tito. Ayer hablamos de agua potable rural. ¿Ya? Entonces la intención es hacer otro encuentro, por ejemplo, de deporte. Ya donde invitemos a dirigentes de clubes deportivos, invitemos quizás a árbitros, ya, entonces podría venir una autoridad, yo me imagino al IND regional, por ejemplo, a la Serie M del Deporte, y explicar, por ejemplo, cómo están, si están bien constituidos, si están atrasados con su personalidad jurídica.
1: ¿Esto con el equipo del diputado?
0: Siempre, siempre con la articulación del diputado Cristofanini. Entonces, tenemos esa intención de prontamente hacer un encuentro con fines deportivos, de cómo se puede financiar un club deportivo, por ejemplo, y también mirando a los emprendedores, a los pequeños, ya, de cómo se pueden financiar. Usted va a hablar más ratito con Cercotec, por ejemplo.
1: Eso es.
0: Entonces va a ser uno de los invitados a esa actividad enfocada a los emprendedores. De distintas comunas del distrito, también puedo invitar, por ejemplo, a Sense, puedo invitar, por ejemplo, a Fosis. Entonces, la idea es poder orientar y ayudar a cada institución que cumple un rol fundamental que es social, un club deportivo, una pyme, una APR, por ejemplo.
1: Impecable. Jorge Cruz, muchísimas gracias por la visita, porque la verdad es que era muy importante tenerlo. Sabemos que usted también va a estar muy conectado directamente desde lo profesional, pero también desde lo personal con el diputado Cristofanini, lo que significa que mucha gente que tenga alguna inquietud puede visitarlo en su oficina, que está aquí, pues usted es un gran contador auditor, un gran amigo además, un tremendo profesional, y que lo ubican aquí también, pues, en Cancino con Casanova, este edificio nuevo, tercer piso, ¿no?
0: Correcto, correcto. Bueno, mi profesión es de contador, ejerzo en forma independiente, presto asesorías contables y principalmente tributarias, así que me ubican acá, como usted bien dice, Tito, en Cancino, esquina Casanova, tercer piso, oficina 309, y también invito a la gente que escuche un espacio que tenemos los días martes a las 4:30 de la tarde, donde explicamos temas tributarios y contables en términos simples para que la gente lo pueda acoger y seguir quizás algún consejo.
1: Impecable. Sí. Buenísima noticia para la gente que está también con nosotros, así que mucho éxito. Sabemos que va a ser con la presencia de nuestro diputado y con lo que ustedes también tienen como experiencia, algo ya muy positivo y que va a permitir que mucha gente que nos está escuchando también se pueda conectar con ustedes. ¿Algún teléfono donde pueden llamar también a la oficina?
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1: Perfecto, un agrado saludarlo, querido amigo, como siempre, y la bienvenida, pues, a nuestro programa Siempre Presente, porque esperemos tenerlo muchas veces y así conectarnos directamente, porque tengo entendido que usted va a estar ahí también en nexo entre el trabajo del Siempre Presente y nuestro diputado Sebastián Cristofanini.
0: Un gusto, Tito, gracias por el espacio.
1: Encantado.
0: Y esto en pos de la comunidad.
1: Buen fin de semana, amigo.
0: Muchas gracias igualmente.
1: Ahí está. Algo que realmente interesa a mucha gente que tiene que ver con las APR, comienza a visorarse y es una parte importantísima del desarrollo que se viene para el Distrito 16, que tiene el gran equipo también de nuestro diputado Sebastián Cristofanini, que nos acompaña en este Siempre Presente.
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Me enamoré, dice bonita canción para compartirla. Qué lindo es enamorarse de la vida. 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A propósito de caballares y vacunas y todo eso, que es patrimonio familiar, un llamado una vez más a cuidarse en estos días que son un poquito complejos. Carabineros de Chile una vez más nos ha hecho llegar este mensaje, porque la verdad es que es muy importante poder tener la opción de poder acompañarse y cuidar también pues ante cualquier situación. Usted sabe que el abigeato en esta época es un delito que se hace constante, que consiste en el robo o hurto también de animales realizado por personas dedicadas también a la comercialización ilegal y faenamiento también de lo que es el tema clandestino de animales. Por eso es importante que cuide usted y entregue la información oportuna, trate de que sus animalitos estén muy cerca donde usted vive, no deje así a la deriva también su ganado, porque es un patrimonio que tiene tanto la parte bovina, equino, mular, o tal vez también pues en lo que es también pues la mejor oportunidad de poderlo cuidar es lógicamente poder entregarse en el consentimiento, que lógicamente está con la información también a los amigos carabineros de Chile. Es importante que usted, ante ello, mantenga al día la documentación que acredite el dominio y también posesión de la tenencia de sus animales, asegurar el perímetro de su parcela, haciendo con cerca seguras que impiden el lugar también la fuga de sus animales, identificar adecuadamente también su ganado colocando el número. Hay un arete que se le coloca también pues ahí en sus orejitas también, pues que forma parte de ese trabajo que hace el SAC y que permite también identificar lo que es su patrimonio familiar. Así que es importante declarar también pues todos los detalles y entregar la información oportuna en estos días de fiestas patrias que ya se nos vienen, y que lógicamente el vigeato es uno de los temas que provoca muchas molestias, desencanto y además pérdidas del patrimonio de mucha gente, porque los amigos del ajeno siempre están ahí atentos para poder no solamente hacer un asadito, sino que también atraer a otras personas para que les causen un daño, lógicamente, a usted, llevándose todo lo que le ha costado a usted criar durante tanto tiempo. Una recomendación que le hacemos junto a la gran farmacia La Botica del Valle y Carabineros de Chile en este siempre presente.

0: Unimos lo que es la buena música, pero también las noticias y algunos datos muy importantes para lo que es también pues, nuestros amigos que están ahí en nuestra sintonía. Hemos vivido momentos un poquito complejos con el tema del empleo en Chile y especialmente en nuestra región también, pues ella, las damas y los varones, que son los que están siempre muy atentos a nuestra sintonía en la radio Santa Cruz y la radio Alegría del Olol. Y para esta misma razón es que queremos conversar también con quien es director a nivel de la región de Cercotec, una institución que tiene muy buenas noticias, sobre todo para los emprendedores, a la gente que no lo ha pasado bien y que ha sido momentos bastante complejos. Para conversar sobre esto y otras cosas, ha tenido la gentileza de recibir nuestro llamado, quien es director de Cercotec, el amigo Kevin Ortega. ¿Cómo está, estimado amigo? Muchísimas gracias por recibir nuestro llamado.
1: Muchas gracias a usted, muchas gracias a los auditores de la radio, a los emprendedores que nos están escuchando, porque esto es sumamente importante, son las oportunidades que está entregando el presidente José Antonio Kast para los emprendedores, y agradecer este espacio para que ellos también puedan conocer lo que estamos haciendo como gobierno y especialmente como Cercotec en la región de Quillén.
0: Bueno, feliz también de poder tomar contacto, porque la verdad es que es muy importante poder brindarle a la gente, a nuestros auditores, que seguramente entre la desesperación de poder hacer algunas cosas no se han podido encontrar con las soluciones, pero siempre hay una opción a través de Cercotec, el Capital Semilla, que nos abre también esta posibilidad y que es muy buena la oportunidad para poderle entregar también un apoyo económico para que la gente comience a prepararse y enfrentar también los desafíos de crear algo propio, de ir creciendo a medida que van pasando también las etapas, porque ustedes también pues tienen un acompañamiento, estimado Kevin Ortega, durante todo un proceso que permite que la gente se pueda realizar de la mejor manera, ¿no?
1: Absolutamente de acuerdo. Miren, ustedes han visto que el presidente Kast ha anunciado diferentes medidas, porque está preocupado y ocupado del empleo en Chile, y especialmente en nuestra región de O'Higgins. Nuestra delegada presidencial Susana Pinto nos ha pedido poner todo el ñeque a esfuerzos precisamente en esto. Y por lo mismo, nosotros el 25 de agosto lanzamos el Capital Semilla Modo Empleo. Esto va a beneficiar a 35 personas de nuestra región de O'Higgins, una inversión de casi 150 millones de pesos, para que ellos puedan formalizar su negocio, un subsidio no reembolsable de 3 millones de pesos. Pero como usted decía, precisamente, súper importante, nosotros vamos a estar de la mano con estos emprendedores, acompañándole, entregándole capacitación, entregándole asesoría y, por supuesto, también posteriormente a esto, haciéndolos clientes de nuestros centros de negocio en cuatro de las comunas que tenemos, pero atendemos toda la región, en Rancagua, en San Fernando, Santa Cruz, por supuesto, Pichilemes.
0: ¿Cuáles son los pasos a seguir, querido director, y poderle entregar también esta linda posibilidad que, como usted lo dice, nace a través del gobierno central y que va a permitir que mucha gente también que no lo está pasando bien pueda, desde su inteligencia, desde su trabajo, desde haber también dejado de percibir también pues una remuneración, pero además que no ha podido imponer, por ahí va la base también de poder ayudar a toda esa gente que se comienza a regularizar su vida, ¿no?
1: Mire, precisamente, uno de los aspectos súper importantes que tiene ese Capital Semilla Modo Empleo es que está orientado en tres pilares fundamentales. El primero son jóvenes entre 18 y 29 años, mujeres ¿ya? entre 30 y 54 años, y adultos en general, hombres y mujeres, sobre los 55 años. Y además de esto, hay un tema súper específico, súper especial, que hay que tener súper presente. Es que no deben tener cotizaciones en los últimos 6 meses, porque recuerden que este capital tiene la particularidad de ser modo empleo, que está diseñado para poder entregarle recursos correcto a emprendedores que se quieren formalizar sus negocios, pero que a su vez no están buscando un trabajo regular, un trabajo normal, sino hacer su propia empresa y ellos asimismo fortalecer la economía local de nuestras comunas, de la región de O'Higgins, y a su vez posteriormente también crear más y mejores empleos.
0: Y en esa instancia ellos también se pueden dirigir ¿dónde? O poder postular, ¿cuál es la base de información y también la conexión que pueden tener? Porque tengo entendido que esto dura solamente los primeros 6 días de septiembre también en esta fecha, ¿no?
1: Esto está abierto desde el 25 de agosto y está abierto precisamente hasta el 8 de septiembre. A todos les digo el 7. ¿Por qué les digo el 7? Para que no se pongan como límite la fecha muy en la quemada, como decimos en Chile. Pero exacto, lo bueno acá es que tienen que irse a www.cercotec.cl. Van a descargar las bases de este fondo concursable Capital Semilla Modo Empleo. Posteriormente ustedes van a anotar todas y cada una de las dudas que tengan. Y con eso ustedes van a ir al Casa 40, o sea, van a ir a un centro de negocio. Van a hacer todas estas preguntas, nosotros le vamos a entregar la respuesta. Con eso ustedes van a poder generar los mejores proyectos. Y posteriormente, yo muy contento voy a hacerle entrega de este fondo que nos ha pedido el presidente Kast apoyar a los emprendedores.
0: Buenísima opción, estimado Kevin, y poderle brindar también esta posibilidad a mucha gente que está seguramente muy contenta de poder recibir también de parte de su voz esta posibilidad que entrega el gobierno central a través de el presidente José Antonio Kast, y que ustedes también lo representan de la mejor manera para poder también pues enfrentar este desafío. Desde ese modo de empleo nacen también pues a través de Cercotec otras instancias que también pues van para quienes ya están indudablemente constituidos como parte de esta gran agrupación nacional, ¿no?
1: Por supuesto, mire, les comento, sigan en redes sociales a Cercotec-Higgins en Instagram, por favor estén atentos a la radio, porque nosotros vamos a entregar constantemente buenas noticias, porque es precisamente lo que nos ha pedido el presidente José Antonio Kast, poder generar nuevas instancias, nuevas oportunidades para los emprendedores.
0: Bueno, vamos
1: ustedes
0: a estar...
1: al momento de que... Ah, perdón.
0: No, no, adelante, por favor.
1: Usted al momento de que nosotros podamos entregarle esta información, por ejemplo, en este caso, gracias a la radio nuevamente, por este espacio donde nosotros entregamos esta buena noticia, posterior a eso, ustedes, reitero, van a www.cercotec.cl, anota las dudas, se comunica con nosotros, nosotros le entregamos la respuesta y así generar el mejor proyecto posible para poder posteriormente entregarle estos fondos concursables.
0: Bueno, contentísimo de poder tomar contacto con esta instancia. Nos comprometemos para el este siempre presente a través de la Radio Santa Cruz y la Radio Alegría, poder destacar también esta gran gestión que está haciendo el gobierno central de el presidente José Antonio Kast, y que ustedes como grandes profesionales también, en este caso con Cercotec, se abren esta posibilidad también para mucha gente que seguramente le va a cambiar la vida absolutamente, porque eso va a permitir que tengan una base muy importante de esta cantidad de dinero que van a recibir para que se puedan proyectar, y esto es un comienzo de muchas otras instancias, porque este capital semilla modo empleo es como el insertarse en Cercotec, que también están con grandes profesionales siempre dando y orientando también a todos los emprendedores para que puedan surgir en muchos aspectos, ¿no?
1: Y a las MIPE, a las PYME y a las empresas de mediano tamaño que están escuchando esto también, invitarlas a acercarse a nuestro centro de negocio en Rancagua, San Fernando, Santa Cruz y Pichilemu. Nosotros estamos disponibles a entregarle asesoría, a entregar acompañamiento, a entregar ese networking que hace que sigamos haciendo crecer la economía local, sigamos creciendo como región y también generando empleo.
0: Eso es lo más importante, porque la verdad es que el tema que tiene que ver relación directa con la capacidad que tenemos de nuestros auditores que están en nuestra sintonía, siempre están requiriendo también tener esta opción como el modo empleo del Capitán Semilla, de poder tener los recursos y poder demostrar que sí se pueden lograr las cosas y se puede unir también pues y poder compartir esta iniciativa de mejorarle la vida a muchos chilenos y especialmente a la gente que está en nuestra región de O'Higgins. Así que, estimado amigo Kevin Ortega, como director también regional de Cercotec, le agradecemos que nos haya recibido el llamado, porque era muy importante. A esta hora nos escucha mucha gente, así que seguramente van a haber mucha gente que también va a poder postular esta opción, querido amigo.
1: Reitero, agradecido de ambas radios por este espacio para poder precisamente entregar las buenas noticias a los emprendedores y poder generar que el mensaje del presidente Kast llegue a ellos, porque nosotros nos estamos preocupando y ocupando de los problemas en la región de O'Higgins, y agradecido nuevamente del espacio. Cualquier cosa que ustedes necesiten, por favor, comuníquense con nosotros. Nosotros somos autoridades 24/7, porque precisamente el sello que tiene el gobierno del presidente Kast es como trabaja nuestra delegada presidencial Susana Pinto. Entonces nosotros como autoridad regional tenemos que seguir este ejemplo.
0: Buenísimo. Siempre presente, va a estar ahí atento para poderle acompañar. Estimado Kevin, y cuando usted lo estime conveniente, nos llama nomás y estaremos atentos para poder darle estas y muy buenas noticias también a nuestros auditores. Que tenga un buen fin de semana y felicitaciones por el trabajo, ¿eh?
1: Muchas gracias, igual ustedes, que estén muy bien.
0: Chao, felicidades.
1: Chao.
0: Ahí estamos, línea directa con el director regional de Cercotec, que nos entregaba esta muy buena noticia para nuestros auditores que están ahí desempleados, porque son emprendedores y que a lo mejor les falta este apoyo económico para comenzar a vivir también pues y cambiarle el tono a la vida. Son 3 millones de pesos que usted puede optar, que lógicamente se les entregan para que usted también pueda comenzar a lo mejor su mini empresa y poder gestionarse también, y que la familia sea beneficiada en todo aspecto. Lo que a usted le interesa, lo que a usted le conviene, está en este programa hecho para la familia. Abelardo Miño y Pablo Correa nos acompañan también desde el sonido en esta buena tarde.

Buena hora para estar en contacto con usted. Faltan 11 minutos para que sean las 7 de la tarde. No se olvide que vamos a estar también este sábado y domingo cumpliendo una linda labor de poder informarles y transmitiendo desde lo que es la zona de Pelequén, ahí en el templo, donde se va a centralizar. Ya mucha gente ha ido con lo que es también pues esta posibilidad de poderse incorporar de muy buena manera en la fe, en la opción de poder llegar también pues si la veneración que se tiene con lo que es también pues esta santa que es tan milagrosa como es Santa Rosa de Pelequén, será importante poderla vivir también desde cerca. Usted a través de la radio Santa Cruz, ahí estaremos atentos para poderle llevar todos los detalles en la radio Santa Rosa, estaremos ahí también en www.radiosantacruz.cl y Santa Rosa www.también.cl, ahí donde nos vamos a dar el gusto de poder compartir con ustedes también lo que va a ser esta jornada, este sábado y además el domingo en directo desde Pelequén. Además mañana vamos a estar también pues desde la Aconcagua, precisamente donde Santa Cruz sigue buscando también esos tres puntos para avanzar desde cerca, que han sido tan esquivos lamentablemente y que le está dejando a muy mal traer, porque los equipos que estaban ahí más cerca de él también están ganando. Por lo tanto, si no se apresura Santa Cruz a sacar buenos resultados, esa cuota de ahorro que tiene puede ser muy complicada, porque enfrenta mañana a San Felipe, partido que estaremos transmitiendo a partir del mediodía a través de la radio Santa Cruz y Solo Deportes, la gran sintonía de los ganadores. Otra invitación que queremos también hacer a la gente de Palmilla, gente de Santa Cruz, que conocieran también a quien fuera una linda amiga nuestra, la Barbarita Morales, quien hace 4 años lamentablemente nos dejó de este mundo terrenal, pero en el recuerdo, en el cariño de la gente, de los amigos, de su familia, de sus padres, de sus hermanos, de quienes también formaron parte muy importante, la familia también Cabello, por ejemplo, junto a nuestro amigo René, y quieren invitarle a toda la gente que está en nuestra sintonía, que nos acompañe mañana, a un momento de oración por el eterno descanso de su alma. Esta misa en su memoria se efectuará en la Parroquia Sagrada Familia de Palmilla al mediodía, a las 12 horas, para que todos puedan acompañarles y poder lograr también este objetivo de acercar desde la oración también pues la presencia de ella a toda su familia, que la recuerda con tanto afecto, con tanto cariño. Muchos que le conocimos también supimos de la especial persona que era ella, indudablemente, y por esas mismas razones que queremos invitarle. Mañana, reiteramos, a partir del mediodía se vive esta misa para que usted pueda acompañar a la familia. Agradecido también de la familia Morales Escobar y también, por supuesto, Cabello Morales, quienes están en nuestro contacto, que nos permiten también pues llevarles nuestro mensaje. Y en el tema, a propósito de fallecimientos, de momentos especiales de este mundo terrenal, nos encontramos con este día y junto a la Gran Farmacia, la Botica del Valle, Supermercado La Colchagüina y la oficina parlamentaria del diputado Sebastián Cristofanini, hoy queremos recordar también un artista que se quedó en el corazón y en la mente de mucha gente, porque él, a pesar de lo difícil que fue el haber concretado su vida artística, lógicamente también fue parte importante de la historia musical, no solamente de México, sino de Latinoamérica y también del mundo al cual él llegó, como Luis Alberto Aguilera, pero que luego también se incorporó de la mejor manera. Sus padres, Victoria Valadez Rojas y Gabriel Aguilera Rodríguez, formaron parte también pues, de lo que fue este gran momento especial. Hablamos del gran Juan Gabriel. Hace 10 años precisamente que él nos dejó. Un domingo 28 de agosto fallecía a las 11:17 de la mañana, hora del Pacífico, en su departamento de su propiedad en la playa de Santa Mónica, California. Fue realizada su autopsia de su cuerpo, que determinó preliminarmente que el artista había fallecido tras un infarto agudo al miocardio. ¿Quién era definitivamente Juan Gabriel? Bueno, él fue un hombre que creó desde la amistad, pero también desde el esfuerzo, muchas canciones que se quedaron en esta oportunidad, en el cariño y, por supuesto, la mejor opción. El sencillo más exitoso del álbum, sin duda, ganó un récord de 9 premios MTV en los MTV Video Music Awards el año 1987. Un reportaje precisamente del Times afirmó que fue uno de los artistas más queridos y que se le recuerda con todo el afecto. 10 años han pasado y su forma de ser, Gabriel el Arcángel de la teología cristiana, permite también, según lo decía él, que su visita a la Virgen María, la Anunciación,
el nacimiento de Jesús, que permitió que Juan Gabriel también llevara en su cuerpo, en su vida, en su manera de ser, también pues mucho de lo religioso. Hoy queremos también recordarlo al partir y tener también 10 años de su fallecimiento, porque está muy real en el corazón de mucha gente canciones como esta, que en muchas fiestas así se baila.

10 años que recordamos también para siempre las canciones de Juan Gabriel que se quedaron en el corazón y la mente de mucha gente que también seguramente lo tiene. Pues 10 años han pasado, mire cómo se ha ido el tiempo, pero que está con este Nova Nova, que fue uno de los éxitos que marcaron el inicio de sus grandes éxitos mundiales. También lo recordamos en esta hora. 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Reiterarles también a la gente que está en la sintonía que este fin de semana nos vamos hasta Pelequén para vivir juntos también ustedes la fiesta de Santa Rosa Lima, una transmisión especial que realizaremos junto a nuestros amigos de Radio Santa Rosa 107.1 y Radio Santa Cruz, dos emisoras que estarán también presentes para llevarles también esta gran celebración de la Santa Rosa de Pelequén. Pues ahí estaremos con lo que es esta linda opción de poder, con notas, con misas que se van a centralizar también en esta oportunidad. Y recuerden que cada tarde, también las 20-30 horas, usted también sigue la novena de Santa Rosa a través de la Radio Santa Cruz. Invitaciones para todos quienes están en nuestra sintonía, que nos van acompañando también pues en este excelente fin de semana que se nos viene con mucha fuerza. Ya son las 7 de la tarde.

0: No te vayas, así se llama esa bonita canción que nos traían ellos, los Vázquez y la gran María José Quintanilla. Y usted no se vaya tampoco de nuestra sintonía, porque luego viene también nuestra programación, que vamos a estar con noticias, así también vamos a estar con lo que es el momento de podernos acompañar también de lo que pasa en la actualidad, y de paso también pues con la novena de la Virgen de Pelequén, Santa Rosa, que está acompañándonos también en esta oportunidad. Agradecidos también de nuestra compañía, también usted en la Radio Alegría podrá seguir gozando de esos recuerdos hermosos que nos entrega nuestro amigo Manuel Gutiérrez a través de el 104.7. Junto a Bernardo Miño y Pablo Correa estuvimos agradados de poderle acompañar. Felicidades a los Agustín que están de fiesta hoy día, que lo sigan pasando muy bien, a usted también que nos acompaña, la invitación para que siga nuestra transmisión, pues. 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Que tenga un gran fin de semana. Muchísimas gracias por la sintonía. Felicidades para usted.
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2: 19 horas con 6 minutos.
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0: señor Franco De Vita.
1: Santiago Cruz, desde Colombia. Gracias, papá, por venir.
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